Gareth, from Memphis. 7:06 PM, arrancando la ruta musical. Arrancando lo mejor del country, lo mejor del Tejano Music, con algo de country music, obviamente. En el road trip de Raciel Valdés en el 106.3 de tu FM. Vámonos con algo del Tejano a cargo de Grupo Más y esto se llama Que me lleven canciones.

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I could be happy anywhere with you, baby. Yo puedo ser feliz en cualquier lado contigo. ¿Escuchas algo de country music? At the Road Trip. En el Road Trip de Raciel Valdés. Aquí está algo del Tejano a cargo de la Mafia. Y aquí está, mi amor.

0: Son las 7 con 20 minutos. 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
4: Estas son las notas más relevantes de la ciudad de Piedras Negras. DIF Municipal registra 2030 casos atendidos en el área de psicología durante la actual administración. El alcalde Jacobo Rodríguez dio a conocer durante la conferencia matutina los avances del trabajo realizado por el DIF Municipal en el área de psicología, destacando que entre el 2025 y lo que va de 2026 se han brindado un total de 2030 atenciones psicológicas, servicio que ha permitido ofrecer apoyo profesional a personas que enfrentan diversas problemáticas emocionales y familiares, fortaleciendo la atención a la salud mental como una de las prioridades de la actual administración. La presidenta honoraria del DIF Municipal, Ivana Rodríguez, señaló que el área de psicología trabaja diariamente para proteger la salud emocional y el bienestar de la comunidad, ofreciendo acompañamiento profesional y humano a adultos y a personas mayores que atraviesan distintas situaciones personales. Jacobo Rodríguez, cierre de puentes por boyas fue preventivo, alerta por crecida del río Bravo. El alcalde de Piedras Negras, Carlos Jacobo Rodríguez, informó que el cierre temporal de los puentes internacionales entre Piedras Negras e Eagle Pass fue una medida preventiva implementada por las autoridades estadounidenses luego del arrastre de boyas por la creciente del río Bravo. El edil explicó que de acuerdo con la información proporcionada por el Departamento de Protección Civil de Eagle Pass, las boyas tenían un peso aproximado de una tonelada, lo que generó preocupación por el posible impacto contra las columnas de los puentes internacionales. Precisó que el cierre tuvo duración de aproximadamente 3 horas, tiempo durante el cual se evaluó el riesgo mientras las primeras boyas descendían por la corriente. Rodríguez González señaló que tras observar el paso de las primeras docenas de boyas y tras confirmarse que no representaba riesgo, se reabrió la circulación de los puentes internacionales. En cuanto al comportamiento del río Bravo, el alcalde advirtió que el nivel del agua continúa incrementándose debido a los escurrimientos provocados por las lluvias registradas en la región. Indicó que el paseo del río permanece cerrado como medida preventiva y exhortó a la ciudadanía a no acercarse al afluente bajo ninguna circunstancia debido a la fuerza de la corriente. DIF de Piedras Negras busca contratar un segundo psiquiatra ante la alta demanda de consultas. El sistema DIF Municipal de Piedras Negras abrió una vacante para un médico especialista en psiquiatría debido a la alta demanda de consultas de salud mental que actualmente se registra en la institución. La directora general del DIF Municipal, ingeniera Sunanel Pérez, informó que desde mayo del año pasado el organismo cuenta por primera vez en su historia con un psiquiatra, servicio que ha tenido una importante respuesta por parte de la ciudadanía. Explicó que el especialista atiende entre 5 y 8 pacientes diarios, por lo que se busca poder tener a un segundo. Los interesados pueden entregar su currículum de lunes a viernes en un horario de 8 de la mañana a 4 de la tarde, incluyendo sus datos personales, experiencia laboral y la acreditación de especialidad requerida. Estas fueron las notas más relevantes de la ciudad de Piedras Negras. Te invitamos a seguir las plataformas digitales de Coahuila Hoy, informó Miguel Magaña.
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0: Son las 7 con 28 minutos.
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1: Some Country Music at the Road Trip, bro. 7:33 PM. Estás en la ruta musical de Raciel Valdés en el 106.3 de 2FM.

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Escuchaste a Macizo con esto que se llamó Estoy Seguro, algo del Tejano Music en la ruta musical a The Road Trip, bro. Vámonos con algo de country. Estás en el 106.3 de tu FM con Raciel Valdés.

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2: Bueno, señores, como todo lo que empieza tiene que acabar, hemos llegado al final de la ruta musical. Hemos concluido con el road trip de Raciel Valdés en el 106.3 de tu FM. Viene mi compañera Gabriela Pérez Ojeda con toda la información al noticiero de Coahuila y Radio, el noticiero que une las 5 regiones del estado de Coahuila, para que estemos bien informados. No te despegues del 106.3 de tu FM. And this is one of the good ones.

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1: Inauguran curso de verano 2026 en la Casa de la Cultura de la Villa de Palau en la región carbonífera. Fiscalía General de la República destapa presunta red de huachicol en la laguna. Continúa la exigencia de justicia por presunto maltrato animal en Saltillo. Alcalde de Torreón entrega apoyos para material de bajo costo.
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0: tardes, muy buenas tardes. Tengan todos ustedes bienvenidos sean a la primera segunda emisión, perdón, de este espacio de noticias Coahuila. Hoy mi nombre es Gabriela Pérez Ojeda y es un gusto poder saludar a quienes nos escuchan a través de las estaciones de Grupo M en todo Coahuila y por supuesto también a quienes nos ven y nos escuchan a través de nuestras distintas plataformas digitales. Así que le invito a que se quede conmigo, que tenemos muchas, muchas noticias para usted, sobre todo pues lo que ha acontecido en estas últimas horas de martes, ya 21 de julio del 2026. Le platico pues que tenemos justo en este momento los 27 grados en la temperatura en Saltillo. En el resto del estado tenemos temperaturas de hasta 35 grados. Ahí va descendiendo un poquito, sobre todo que bueno, se estuvieron registrando temperaturas de hasta 40 grados, así que va disminuyendo. No será mucho lo que la temperatura que vaya a disminuir, pero bueno, pues yo creo que se va a sentir un poquito menos calor, menos bochorno. Entonces, más adelante le vamos a actualizar toda la información del pronóstico del tiempo para que usted esté bien, bien informado, bien informada. Y pues no se olvide que tenemos la línea telefónica habilitada para que usted se comunique con nosotros al 864-6160507, donde le vamos a estar atendiendo con muchísimo gusto. Si usted tiene algún reporte, alguna denuncia, alguna queja, algún servicio social, con mucho gusto le estaremos atendiendo. Nos aparece ahí en pantalla el número telefónico, le menciono 864-6160507. Ahí usted puede estar bien comunicado con nosotros, bien, bien informado. Y pues no se olvide que su opinión para nosotros es muy, muy importante. Además, comentarle que, oiga, pues Grupo M Radio se sigue expandiendo. Próximamente viene otra plataforma donde usted nos podrá ver a través de internet. Todavía no se lo voy a decir porque pues es una sorpresa, pero lo va a hacer desde la comodidad de su televisión, ¿verdad? Entonces, después se lo decimos, ya cuando esté todo listo, con mucho gusto, nosotros felices, encantados de platicar, ¿no? Los logros, las metas que sigue pues haciendo Grupo M Radio. Lo que sí es que pues vamos a arrancar ya con las noticias. Hoy a quien me ve a través de las redes sociales me siento así como que bien chiviada, ¿no? Porque pues obviamente al pertenecer a esta empresa pues te alegras, ¿no? Del crecimiento que se tiene. Entonces, bueno, ya arrancando con las noticias, señores, le platico que hay un tema muy relevante que está trascendiendo a través de los distintos medios de comunicación en el estado de Coahuila, ya a nivel nacional, sobre el caso de, bueno, pues, maltrato animal. Por la mañana nuestro compañero Ricardo Versosa nos brindaba información de Rocky, un animalito, un perrito que, bueno, fue arrastrado por su dueña, bueno, fue atropellado primero en tres ocasiones y posteriormente fue arrastrado por el sector de donde vive. Esta mujer fue identificada como Liliana N. el día de ayer por la noche y todavía esta mañana se estuvieron registrando manifestaciones por parte de saltillenses quienes estaban exigiendo justicia por este animal. Y que de muy temprano también se informaba, que inclusive una servidora le comentaba, pues que el animal había perdido la vida. Pues fíjese que trascendió más información, que le voy a dar a conocer precisamente. Pues Liliana N., quien es la presunta responsable de arrastrar con la camioneta al perrito Rocky, pues ya ella se encuentra detenida. Eso es lo que han dado a conocer las autoridades. Tras más de 48 horas de trabajos de investigación y de campo realizado por la Fiscalía General del Estado de Coahuila, pues ya capturaron a Liliana, que es señalada como la responsable del brutal maltrato contra Rocky. Estamos hablando de un perro de raza Gran Pirineo que fue arrastrado en calles del fraccionamiento Villas de San Miguel. 14 años tiene Rocky y pues las autoridades confirmaron que la detención se concretó mediante una orden de aprehensión girada por el juez por delitos cometidos contra seres sintientes en su modalidad de lesiones y bueno, que forma parte del expediente 428-2026. Y de acuerdo con sus fuentes cercanas al caso, bueno, la mujer fue ubicada en la zona norte de Saltillo, donde finalmente fue interceptado por elementos de la Agencia de Investigación Criminal. Y por ese motivo, bueno, Liliana N. fue puesta a disposición de un juez de control, quien va a definir en las próximas horas su situación legal. Y bueno, de manera preliminar trascendió que será trasladada al Centro de Reinserción Femenil en tanto se desarrolla la audiencia inicial. Y horas antes la autoridad pues ya había asegurado a Jorge N., quien fue puesto a disposición del Ministerio Público, esto por obstruir las investigaciones y sobre todo proferir amenazas contra la autoridad en un intento por entorpecer el avance del caso. La Fiscalía precisó que ambas acciones forman parte de una política de cero tolerancia al maltrato animal, actividad pues tras la difusión del video que generó indignación nacional, como se lo dije hace un momento. Y como parte del proceso, bueno, el órgano investigador abrió el expediente clínico de Rocky a médicos veterinarios externos avalados por asociaciones de protección animal. Esto con el objetivo de, bueno, corroborar la gravedad de las lesiones, validar la correspondencia entre el daño físico y los hechos denunciados y sobre todo confirmar la identidad del animal agredida. Entonces, bueno, ya se encuentra detenida Liliana y su esposo por esta, pues este caso, ¿no?, de maltrato animal. Lo que sí es que esta escena que ha indignado a todo Saltillo, pues no terminó en la calle, sino que pues continuó en una sala de urgencias donde la vida de Rocky, este perro de raza Gran Pirineo, pendía de un hilo tras haber sido arrastrado, ¿no?, por varios metros dentro del fraccionamiento ya antes mencionado. Y bueno, de acuerdo con la información del médico veterinario identificado como Humberto Vaca, quien actualmente encabeza su atención, el momento clave quedó registrado también en video. La camioneta blanca pues irrumpe en el hospital veterinario minutos antes de las 19 horas del sábado 18 de julio a bordo de Rocky. Y en las imágenes, bueno, se aprecia como una mujer con pantalón blanco y blusa negra desciende apresurada y alerta al personal de recepción. Lleva a un perro gravemente herido detrás de ella. Un hombre abre la cajuela, dentro de, pues yace el animal, ¿no? Y ahí se ve cómo el personal reaccionó de inmediato mientras desde recepción salía una camilla, médicos y auxiliares corriendo directamente hacia el vehículo. La urgencia pues era evidente, Rocky no podía esperar. Y el perro de gran tamaño fue cargado entre varios, aún tenía puesta la correa con la que minutos antes había sido sometido sin utilizar la camilla por la premura y su peso fue llevado en brazos a través de los pasillos del hospital mientras uno de los médicos avanzaba a paso acelerado hacia el área de hospitalización. Entonces, bueno, pues esta es la versión que da a conocer el médico veterinario. Son las imágenes que mostraron a las autoridades, donde, bueno, pues estamos hablando que posiblemente la misma mujer que lo atropelló fue quien lo llevó al médico veterinario. Lo que sí es que este caso, bueno, se hizo viral de inmediato a través de las redes sociales y pues mostraba precisamente el momento en el que el animal pues era arrastrado, estaba atado al vehículo en un acto calificado por la ciudadanía como brutal. Entonces, bueno, pues hay versiones que circulan que posteriormente pues Rocky no murió, por la mañana se informaba que sí murió, ahora el médico veterinario dice que no. Los cibernautas dicen que posiblemente cambiaron a Rocky, que están hablando de otro animal. Pues la verdad es que todo esto se ha tornado en una confusión. Las autoridades siguen investigando, pero lo que sí es que la mujer prácticamente atropelló al animal a propósito. Digo, estaba amarrado, atado a una cuerda de la camioneta. ¿Quién pudo haber hecho eso? Pues más que la familia involucrada. Entonces, en este caso, bueno, se pudo ver a través de las cámaras pues que captaron los vecinos de ese sector cómo la mujer pues lo atropella en tres ocasiones. Entonces, bueno, pues por esa situación y sobre todo porque, bueno, pues obviamente los ciudadanos, los saltillenses, se estuvieron manifestando pidiendo justicia por Rocky, pues obviamente las autoridades de inmediato actuaron pues para poder detener a esta pareja, pero pues de igual manera están las investigaciones hasta este momento. Entonces, en las próximas horas pues se va a dar a conocer la situación de esta pareja. Lo que sí es que el alcalde de Saltillo, Javier Díaz González, aseguró que el caso de Rocky se va a actuar conforme a la ley y reiteró que nadie está por encima de ella. Vamos a escuchar.
1: Ante la indignación generada por la agresión en contra del perrito Rocky, el alcalde de Saltillo, Javier Díaz González, aseguró que nadie está por encima de la ley y afirmó que quien resulte responsable deberá enfrentar las consecuencias de sus actos. El edil señaló que el gobierno municipal trabaja de manera coordinada con la Fiscalía General del Estado y el Poder Judicial, instancias encargadas de llevar a cabo las investigaciones y determinar las responsabilidades correspondientes en este caso que ha causado gran consternación entre la ciudadanía.
2: Sí, mira, primero nosotros nos sumamos a la indignación por este caso del perrito Rocky, ¿verdad? Aquí hay que decir, nadie por encima de la ley, el que la hace la paga, ¿verdad? Aquí estamos trabajando nosotros como autoridad municipal muy de la mano con la Fiscalía y con el Poder Judicial, que son las instancias a quien les corresponde dar el tema de justicia en este sentido. Pero también quiero aclarar que por ahí en redes sociales andaban comentando de que se le estaba protegiendo a la señora, que yo los conocía o que eran ahí conocidos. Uno, no los conozco, ¿verdad? No tengo ni conocimiento de quiénes son. Dos, si los conociera, de todas maneras el peso de la ley, aquí el que la hace la paga y nadie va a estar sobre encima de la ley, ¿no? Entonces aquí nosotros trabajaremos de la mano con la Fiscalía y con el Poder Judicial en lo que nos corresponda a nosotros como autoridad municipal para poder llevar justicia en este caso tan sentido en nuestro municipio, ¿no? Sí, se confía plenamente en la Fiscalía. Yo he estado en contacto con el fiscal, sí, dándole seguimiento a este tema tan indignante, el cual quiero repetir, nos sumamos a la indignación y también todo el castigo y el peso de la ley, ¿de acuerdo? Nosotros acabamos de aprobar un reglamento para el tema de los seres sintientes, ¿no? Entonces también está muy bien estipulado el reglamento, ya aprobado por Cabildo, aprobado, ya está publicado y todo eso, pero sí, toda la colaboración con la Fiscalía, y como les digo, he estado en contacto con el fiscal, dándole seguimiento a este asunto, y lo que nos corresponda a nosotros como autoridad municipal, lo llevaremos a cabo, ¿verdad? Pero sí, aquí se va a ir de acuerdo a quien la hace la paga y sobre todo el peso de la ley a quien corresponde.
0: Y bueno, en la región carbonífera, la mañana de este martes se registró un accidente automovilístico sobre la carretera federal 57 a la altura del conocido entronque de la Y, donde el conductor de un automóvil compacto perdió el control de la unidad y terminó fuera de la cinta asfáltica.
3: Sí, bueno, pues tenemos ahorita el conocimiento de un tipo choque en esto, pues aquí sobre lo que es entre Zaragoza y la carretera 57, esto también con avenida Paseo de los Leones. Tenemos el conocimiento por parte de Seguridad Pública, quien pues solamente es un conductor, del cual viaja en un vehículo Chevrolet color rojo. Esto más que nada es una persona de la tercera edad, de lo cual pues se atiende en parte de los primeros auxilios, se le brindan por parte de una unidad aquí de Cruz Roja, Delegación Sabinas. Esto pues con el objetivo de checar algún tipo de lesiones, de lo cual pues solamente se encuentra estable, termina la persona solamente con las acciones en parte de lo que son extremidades superiores, lo cual también permanece en parte de estos brazos, de lo cual pues solamente.
0: En la región norte de Coahuila, la Fiscalía General del Estado mantiene a disposición de la autoridad especializada a un adolescente de 17 años que es investigado por el delito de daños imprudenciales derivado de un accidente vial que se registró en la colonia Mundo Nuevo. Escuchamos.
4: La Fiscalía General del Estado investiga a un adolescente de 17 años por el delito de daños imprudenciales tras un accidente vial ocurrido en la colonia Mundo Nuevo de Piedras Negras. El coordinador de Ministerios Públicos, Rogelio Gómez Rodríguez, informó que el menor conducía una camioneta Ford Explorer y que el caso está a cargo de la Fiscalía Especializada en Justicia para Adolescentes. Agregó que aún no existe un acuerdo reparatorio y continúan realizándose los peritajes.
5: Sí, así es, se encuentra a disposición un adolescente de 17 años, esto pues bueno, por el delito de daños imprudenciales. En relación a ello, pues estos hechos ocurridos en la colonia Mundo Nuevo, en donde esta persona participó en este percance vial al conducir un vehículo de la marca Ford tipo Explorer. En relación a ello, pues bueno, dentro del término constitucional y la Ley de Justicia de Adolescentes, que es el término de 36 horas, el Ministerio Público especializado en esta área de adolescentes está integrando esta carpeta de investigación. Hasta este momento, bueno, no se ha llegado a algún tipo de acuerdo reparatorio. Recordemos que es un delito mediable. Y pues bueno, se están recabando también por otra parte pruebas periciales, principalmente pruebas por lo que tenga que ver a la evaluación de los daños y la prueba pericial de tránsito.
4: Para Coahuila Hoy, Miguel Magaña.
0: Oye, también le platico que miles de millones de litros de combustible que habrían ingresado ilegalmente a México, pues se llevó a cabo una investigación federal y empresarios de la comarca lagunera pues están bajo la lupa. La Fiscalía General de la República está investigando una presunta red de contrabando de gasolina y diésel que, de acuerdo con la indagatoria, operó durante el 2025 mediante un esquema para importar hidrocarburos desde Estados Unidos sin los permisos correspondientes.
6: Miles de millones de litros de combustible que habrían ingresado ilegalmente a México, una investigación federal y empresarios de la comarca lagunera bajo la lupa. La Fiscalía General de la República investiga una presunta red de contrabando de gasolina y diésel que, de acuerdo con la indagatoria, operó durante el 2025 mediante un esquema de importar hidrocarburos desde Estados Unidos sin los permisos correspondientes. Según la investigación, el combustible llegaba al país en carro tanques ferroviarios y en los documentos aduanales se declaraban cantidades mucho menores a las que realmente transportaban, permitiendo el ingreso de millones de litros sin ser reportados de forma correcta. Las autoridades señalan que posteriormente ese combustible era distribuido mediante empresas y operaciones que ahora son investigadas por posibles delitos fiscales y lavado de dinero. De acuerdo con la carpeta de investigación de la Fiscalía General de la República, aparece una empresa gasolinera presuntamente señalada como Grupo FASA, que cuenta con presencia en 33 estaciones de servicio en Coahuila, Durango, Chihuahua y Zacatecas, y cuyos accionistas enfrentan procesos legales por presuntos delitos relacionados con el manejo de hidrocarburos y operaciones financieras. Durante estas investigaciones, autoridades federales aseguraron millones de litros de gasolina y diésel en distintos estados del país, además de carrotanques utilizados para el traslado del hidrocarburo. Finalmente, es importante destacar y señalar que las investigaciones continúan y serán las autoridades judiciales quienes determinen las responsabilidades de cada uno de los involucrados.
0: Oiga, pues también le platico que en la carbonífera, en la vía de Palau, un hombre y una mujer resultaron lesionados luego de que la motocicleta en la que viajaban pues fue impactada por una camioneta sobre la calle Presidente Lázaro Cárdenas en el cruce con Prolongación Ignacio Ramírez en el barrio Tiro 3. Y de acuerdo con la información disponible, este percance ocurrió cuando una persona que conducía una camioneta en color blanco chocó contra la motocicleta conducida por Ernesto N. Y a consecuencia del impacto, bueno, el varón y la mujer que lo acompañaba sufrieron diversas lesiones, por lo que fue necesaria la intervención de los cuerpos de emergencia. Los paramédicos de la Cruz Roja acudieron al lugar para atención prehospitalaria a los lesionados y, bueno, estabilizarlos antes de su traslado a una clínica. Y posteriormente ambos fueron llevados al hospital más cercano, donde quedaron bajo valoración médica para poder determinar la gravedad de las lesiones que presentaban. Y bueno, las autoridades correspondientes tomaron conocimiento del accidente y estarán realizando las investigaciones para poder esclarecer las causas de este percance a fin de que se puedan deslindar responsabilidades. Entonces ahí la información. Son las 7 de la tarde con 26 minutos. Tenemos el enlace de Saltillo con nuestro compañero Ricardo Versosa. Adelante, compañero.

0: Desde la región sureste, a través de Coahuila Oil, le saludamos y le llevamos la siguiente información. Una camioneta Peugeot volcó junto con la traila que remolcaba sobre el bulevar Emilio Arizpe de la Maza, a la altura de la colonia Lomas de Lourdes, luego de que su conductor perdiera el control e impactara el camión central. El automovilista señaló que el accidente ocurrió debido al peso de la carga que transportaba. A pesar de lo aparatoso del percance, no se reportaron personas lesionadas. Elementos de tránsito municipal acudieron al lugar para realizar el peritaje correspondiente y coordinar el retiro de la unidad con el fin de restablecer la circulación. En otra información, le comento que la Fiscalía General del Estado informó acerca de la detención de Jorge Garza Aburto, esposo de Liliana García, quien es investigada por su participación en el caso de maltrato animal de Rocky. El aseguramiento se realizó la noche del lunes durante un cateo en el inmueble relacionado con las investigaciones. De acuerdo con la autoridad, Jorge Garza Aburto es investigado por obstaculizar las labores de los agentes al impedir acciones para localizar a Liliana García y por amenazar a elementos que participaban en el operativo. Fue puesto a disposición del Ministerio Público para determinar su posible responsabilidad. La Fiscalía confirmó que Liliana García aún no ha comparecido para rendir su declaración, por lo que las investigaciones continúan. En otras noticias, le comento que la Asociación Dignidad Animal presentó una denuncia formal ante la Fiscalía General del Estado por el caso de maltrato contra un perro en el fraccionamiento Villas de San Miguel, aquí en Saltillo. La acción fue respaldada por vecinos del sector para fortalecer las investigaciones. La organización informó que el perro permanece con vida y recibe atención médica especializada en una clínica veterinaria. Sin embargo, su estado de salud es delicado y continúa bajo observación. Por disposición de la Fiscalía, el animal permanecerá bajo resguardo como parte de la investigación, por lo que no se han difundido fotografías de su condición. Dignidad Animal reiteró que dará seguimiento a este y a otros casos de maltrato animal en Coahuila, además de colaborar con las autoridades para que las investigaciones avancen y los responsables se enfrenten las sanciones que establece la ley. La legislación contempla penas de 2 a 6 años de prisión y multas de 300 a 1.000 días para quienes cometan actos de crueldad injustificada que provoquen la muerte de animales. En información del clima, actualmente tenemos una temperatura de los 29 grados centígrados. Para mañana, miércoles 22 de julio, en Saltillo se espera un día con nubes y periodos de sol sin probabilidad importante de lluvia. En general, el pronóstico indica una temperatura máxima entre los 33 y 34 grados, mientras que la mínima estará rondando los 18 y 19 grados. El cielo parcialmente nublado con intervalos de sol, baja probabilidad de precipitaciones, viento del noreste con rachas moderadas que podrían alcanzar entre los 40 y 50 kilómetros durante la tarde. Será un día caluroso, por lo que se recomienda mantenerse hidratado, usar protector solar y evitar la exposición prolongada al sol durante las horas de mayor intensidad. Hasta aquí el reporte de la región sureste a través de Coahuila Hoy. Sigue en sintonía para mantenerse bien informado.
1: Gracias, Ricardo, por toda tu información. Nos vamos a la pausa comercial. Regresando, le tenemos más noticias. No se vaya.
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2: Bien, ya estamos de regreso a través del noticiero Coahuila Hoy. Gracias por seguir en sintonía con nosotros. Ahorita le vamos a dar a conocer la información del pronóstico del tiempo para que usted esté bien, bien informado. En tanto, pues saludamos a todo nuestro auditorio que siempre está bien al pendiente de la información, pues que trasciende durante todo el día. Recuerde que nuestro equipo de trabajo, pues, se la pasa investigando para que usted esté bien, bien informado. Vámonos con el pronóstico del tiempo. Le platico que para Saltillo este miércoles vamos a estar alcanzando temperaturas de 32 grados como máximas, mínimas de 18, con un día soleado, vientos de 20 a 40 kilómetros por hora, no hay probabilidades de lluvia. Para la región Laguna, máximas de 37, mínimas de 22, con un día soleado, vientos de 19 a 39 kilómetros por hora, sin probabilidades de lluvia. Para la región Centro, se esperan temperaturas de 41 grados, como máximas, mínimas de 24, con un día soleado, vientos de 20 a 40 kilómetros por hora, sin probabilidades de lluvia. Para la Carbonífera, máximas de 40, mínimas de 25, con un día soleado, vientos de 11 a 29 kilómetros por hora, no hay probabilidades de lluvia. Para la región norte de Coahuila, máximas de 41, mínimas de 27, con vientos de 16 a 37 kilómetros por hora, y bueno, no hay probabilidades de lluvia. Y para la región de los Cinco Manantiales, se esperan temperaturas máximas de 40 grados, mínimas de 24, con un día soleado, vientos de 15 a 32 kilómetros por hora, y bueno, no hay probabilidades de lluvia. Pero recuerde que estos son pronósticos y pueden cambiar. Bien, pues ahí escuchó la información. Continuando con las noticias, le platico que el alcalde de Torreón, Miguel Ángel Riquelme Solís, llevó el programa de material de construcción a bajo costo a la colonia Campo Nuevo de Zaragoza, donde familias del sector y zonas cercanas estuvieron recibiendo apoyos para mejorar sus viviendas.
3: El alcalde de Torreón, Miguel Ángel Riquelme Solís, llevó a cabo el programa de material de construcción a bajo costo a la colonia Campo Nuevo Zaragoza de Torreón, donde las familias del sector y zonas cercanas recibieron apoyos para mejorar sus viviendas. Este paquete de construcción incluyó 100 bloques y 10 bultos de cemento con un ahorro aproximado del 60% respecto a su precio comercial. El edil destacó que este tipo de programas permite a las familias ampliar, rehabilitar o fortalecer sus hogares sin afectar de manera importante su economía. Además, aseguró que la administración continuará revisando estas necesidades para dar seguimiento a más programas.
4: Hoy venimos a arrancar un programa de muchos otros que habremos de arrancar en los próximos días y que vamos a tener presencia de manera constante. Programas de limpieza, pero también programas que van a llegar directo a su hogar, como el que hoy estamos arrancando. Ya lo comentó Héctor, esto les permite adquirir material a bajo costo, les permite construir un cuartito, un baño, ampliar su cocina, y muchas cosas que difícilmente a veces podemos hacer con lo que se junta en la casa entre los sueldos de quienes viven y habitan ahí. Por eso, el apoyo en este programa y en otros, van a ir poco a poco llegando a las colonias. Me comprometí también a estar muy pronto acá en Rancho Alegre. Ya quedamos de estar. Y en todo el sector, estar muy al pendiente para que puedan tener el servicio, el suministro de agua potable, para que no tengan drenajes colapsados, para que puedan vivir como se debe.
2: Y bueno, en la Carbonífera, en Musquis, la alcaldesa Laura Patricia Jiménez Gutiérrez estuvo encabezando la inauguración del curso de verano 2026 en la Casa de la Cultura Carmelita Elizondo de Ancira. Durante el inicio de las actividades, bueno, la presidenta municipal dio la bienvenida a las niñas, niños y jóvenes que van a participar en ese programa el cual ofrece una amplia variedad de talleres y actividades formativas.
5: Gratuitos los niños de lectura, de cuentacuentos, de actividades, de manualidades, ¿verdad? Donde ellos pues van y disfrutan, aparte de disfrutar, de entretenerse, pues van y aprenden cosas nuevas.
6: En este año se agregó el taller de matemáticas aquí en
5: Carabobo. Aquí en la Casa de la Cultura se agrega el taller de matemáticas. Yo creo que es muy importante porque muchos niños que van a pasar a secundaria, pues van a aprovechar mucho, quien tenga a lo mejor algunas dudas o no se les dificultad, ¿verdad?, en la materia de matemáticas, pues aquí con la profesora Zarea, la cual le agradezco mucho también de que haya tenido esas ganas de enseñar a nuestras niñas y niños. Entonces, pues contenta. Y vamos viendo qué más vamos haciendo aquí en la Casa de la Cultura. Yo creo que son espacios que hemos estado rehabilitando, que tenemos el personal correspondiente, necesario, con todos los conocimientos para poder hacer cosas buenas para nuestras niñas y niños y para nuestra sociedad aquí de Villa del Palacio.
7: Gracias. Por otra parte, que sigue el programa de...
2: Y bueno, con el objetivo de mejorar los servicios públicos y atender una de las principales demandas de la ciudadanía, el alcalde José Feliciano Díaz Iribarren estuvo encabezando esta mañana la entrega oficial de 2 nuevos camiones recolectores de basura, unidades que se van a incorporar de inmediato a las labores de limpieza en distintas colonias de Sabinas, en la Carbonífera.
8: Muchas gracias, Fernando, muchas gracias por la atención y por querernos venir a entrevistar. Pues bueno, muy contentos el día de hoy, estamos recibiendo 2 camiones de basura que, bueno, afortunadamente pagamos nosotros aquí con el impuesto que pagaron los prediales. La intención es no solamente comprar estos 2, sino comprar otros 2 más, y aunado que nuestro gobernador nos va a donar una a través de mejora del próximo mes. Entonces, quiere decir que en menos de 2 meses vamos a tener 5 unidades que van a estar funcionando al servicio de todos los ciudadanos. Sé las quejas que me han puesto, que en algunas calles, en unas se ha tardado hasta 15 días, 10 días. Entonces, todo eso trato yo de tomarlo para bien, lo que me ponen en tus redes sociales, lo que tú me pones por aparte, que te ponen así en el cortito. Y pues bueno, que sepan que estamos trabajando, que Chano Díaz tiene la expectativa muy alta de su gobierno, y sobre esa expectativa voy a seguir trabajando. Yo lo único que quiero y pretendo es que la ciudadanía esté lo más conforme y lo más cómodo posible en el entorno que estamos viviendo. Con esto se va a aligerar completamente y vamos a volver como estábamos el año pasado, que pasaban 2-3 veces por semana. Y aunado que vamos a traer otros 2, ya estamos en negociaciones para adquirir otros 2 y el que nos va a regalar el gobernador. Entonces, con eso vamos a estar completamente sobrados. Vamos a hacer rutas escolares que no las tenemos. Es decir, que voy a crear una ruta exclusivamente para
9: las escuelas,
8: y eso es bien importante para aligerarles también la carga de basura en cada uno de los planteles educativos. Así es, es la ruta nocturna que estamos dando a todo el centro de la ciudad. ¿Por qué lo estamos haciendo y por qué lo modifiqué? Porque bueno, yo veía que en las mañanas nos tardábamos mucho por el tema de la gente, por el tema de los carros, no te dejan trabajar a gusto. Entonces, ¿qué opté? Por hacer la ruta nocturna para que anden trabajando libremente y ya en la mañana ya no encuentres bolsas, no encuentres nada de basura en el centro de la ciudad.
2: 7 de la tarde con 40 minutos, 8 con 40 en el norte de Coahuila. Tenemos el enlace de La Laguna. Está lista nuestra compañera Julieta Deras. Adelante, compañera.
10: Hola, ¿qué tal? Muy buenas tardes, Gaby. Un gusto saludarte a ti y a todos nuestros radioescuchas. Te saludos de la ciudad de Torreón para darte la siguiente información relevante de lo que ha acontecido hasta este momento aquí en la región Laguna. Informarte algo muy importante es que van a reforzar el camino de las emprendedoras. Ellas actualmente se colocan en el Paseo Colón, pero también se van a estar colocando en el Paseo Morelos durante los días sábados. ¿En qué consiste este Paseo de las Emprendedoras? Bueno, son todas aquellas mujeres que pertenecen al Instituto Municipal de la Mujer, en donde se han capacitado. ¿Qué ofrecen? Bueno, ofrecen desde piñatas, bisutería y algunos otros elementos y objetos que ellas mismas realizan. Ahora sí, con sus propias manos, estas mujeres, además de ser emprendedoras, también se convierten en artesanas laguneras. También se les da las opciones en algunos talleres de cocina, como son pasteles, galletas o algún otro postre que también en estos paseos de las emprendedoras se colocan. Además, también se estarán colocando durante esta temporada vacacional en el Cristo de las Noas, en este paradero turístico que todas las personas que vienen a la región lagunera aprovechan y visitan. También comentarte que están en una línea ya directa para denunciar alguna circunstancia del transporte público. Esto lo anunció hoy por la mañana el alcalde Miguel Ángel Riquelme Solís, con la finalidad pues de ayudar a fomentar una mejor estrategia de comunicación con usuarios y mejorar el transporte público. También informarte que ya están listos algunos cursos de verano que se van a estar llevando a cabo en diferentes centros comunitarios y también por parte del DIF municipal, para que todas aquellas personas que estén interesadas en inscribir a sus hijos lo hagan. Esta es la última semana porque el día lunes ya inician oficialmente estos cursos. Me despido esperando que tengas un excelente día. Nos vemos y nos sintonizamos el día de mañana.
2: Gracias por tu información, compañera. Bien, pues vámonos a la pausa comercial. Regresando le tenemos más noticias. No se vaya.
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4: Oiga, pues ya estamos de regreso a través del Noticiero Coahuila Hoy. Vamos a continuar. Fíjese que hoy, 21 de julio, se conmemora el Día Mundial del Perro, que bueno, es una fecha que busca reconocer la importancia de estos animales de compañía. Y sobre todo, al mismo tiempo, crear conciencia sobre el abandono, el maltrato y la necesidad de promover la adopción responsable. Escuchamos.
5: Este 21 de julio se conmemora el Día Mundial del Perro, una fecha que busca reconocer la importancia de estos animales de compañía y al mismo tiempo crear conciencia sobre el abandono, el maltrato, la necesidad de promover la adopción responsable. En México, los perros continúan siendo la mascota más común, de acuerdo con la Encuesta Nacional de Bienestar autorreportado. En Viare 2025 del INEGI, el país cuenta con aproximadamente 41.2 millones de perros, además que el 64.4% de los hogares tiene al menos una mascota, lo que refleja el estrecho vínculo entre las familias mexicanas y los animales de compañía. En el caso del estado de Coahuila, aunque no existe un censo actualizado, autoridades municipales y asociaciones protectoras coinciden en que la sobrepoblación de perros en situación de calle sigue siendo uno de los principales retos. Tan solo en ciudades como Torreón, Saltillo, Monclova y Piedras Negras se mantienen de manera permanente campañas de esterilización, vacunación y adopción para reducir el abandono y fomentar la tenencia responsable. Especialistas recuerdan que brindar alimento, agua, atención veterinaria, vacunación, esterilización y un hogar seguro son acciones fundamentales para garantizar el bienestar de los perros y disminuir el número de animales que viven en la calle. En este Día Mundial del Perro, el llamado es adoptar en lugar de comprar, denunciar cualquier caso de maltrato animal y asumir el compromiso que implica integrar un perro a la familia, contribuyendo así a una mejor convivencia y bienestar para los animales y la sociedad, informó para Coahuila Hoy Julieta Deras.
4: Oiga, también le platico que en Piedras Negras un total de 15 consultorios, hospitales y establecimientos médicos de Piedras Negras fueron catalogados como no acreditables durante las revisiones realizadas por el RETMEDE debido a diversas irregularidades que se detectaron en su operación. Escuchamos.
6: El encargado de RETMEDE, Bernardo Márquez, informó que 15 establecimientos médicos de Piedras Negras fueron considerados no acreditables. Tras la revisión realizada por el organismo, explicó que las principales irregularidades detectadas fueron la falta de documentación como cédula de especialidad, además del uso de medicamentos sin registro sanitario o caducos. Agregó que los casos ya fueron turnados a la autoridad sanitaria para que procedan conforme a la ley.
7: Estos 15 no acreditables es una combinación entre falta de documentación, como puede ser una cédula de especialidad para practicar ciertos procedimientos que promocionan, puede ser medicamento, o hemos encontrado medicamento que no tiene registro sanitario o que cuenta con fechas de caducidad vencidas. Y al tratar de dialogar con estos establecimientos, no se encuentra en una disposición de hacer estos cambios, ni de hacer correcto toda su documentación. Entonces, básicamente es eso. una falta de credenciales más uso incorrecto de insumos. Estas listas se las pasamos a Salubridad justo para que ellos hagan sus trámites.
6: Para Coahuila Hoy, Miguel Magaña.
4: Oye, pues también le platico que con el propósito de fomentar el cuidado y el uso responsable del agua entre la población estudiantil, el Sistema Intermunicipal de Aguas y Saneamiento se encuentra realizando una serie de visitas a los municipios.

0: coordinador regional de cultura del agua en CIMAR. Eso es lo que estamos desempeñando.
1: Bien, cuéntenos a qué se vio su visita aquí esta mañana a Palacio.
0: Bueno, no, ahorita venimos otro trabajo aquí al Palacio. Estamos ya trabajando en conjunto con todos los municipios de la región carbonífera. Para en este regreso a clase nos estamos preparando con tiempo para brindar los que son las pláticas de cultura del agua. Entre las pláticas, pero también hay conferencias, que es un poquito más elevado el nivel, y pues es en todos los niveles educativos, desde preescolar a universidad.
1: Muy bien, licenciado, estas pláticas tienen como finalidad pues que hagan conciencia, ¿no?, sobre el tema del agua.
0: Sí, básicamente es eso, platicar desde los niños pequeños sobre el tema del agua. En los diferentes niveles educativos es diferente esta plática, y es en coordinación con la Comisión Estatal de Aguas, gracias a nuestro director, Lauro Villarreal, y también el ingeniero Enrique Salazar, que nos está dando todo el apoyo para nosotros continuar en toda la región carbonífera. Hemos cubierto cada municipio de la región, y pues bueno, ya nada más en septiembre queremos regresar a Sabinas otra vez. Estaremos aquí empezando desde Agujita, Cluete, en lo que son los niveles preescolares. Posteriormente tenemos todavía por terminar Melchor Musquis. Nos vamos a niveles ya profesional. Tenemos un evento grande en el Tec de Musquis, todavía está en plática, donde podría haber pues invitados tanto de Saltillo como del municipio de Musquis. Y la importancia es la medición. Sabemos que en Melchor Musquis hay ese problema. CIMARC ya entró al quite para poder apoyar a muchas sectores donde no hay esa cultura de medición, es decir, no tienen medidor en casa, y pues se les hace fácil el tirar agua, no saben el gasto y lo importante que es para la demás comunidad. Claro. Nosotros entramos en las universidades, en las preparatorias, primarias, preescolares, incluso pues con personas en la calle, la Vox Populi también, que estamos haciendo en nuestra página. Los invito a que nos visiten, es Cultura del Agua, Región Carbonífera.
2: Pues ahí escuchó la información. Bien, tenemos el enlace de Piedras Negras, está listo nuestro compañero Miguel Magaña. Adelante, Miguel.
3: ¿Qué tal, Gaby? Muy buenas tardes, te saludo desde el municipio de Piedras Negras, acá en la región norte del estado, y esta es la información más relevante. Gaby, déjame comentarte que continúa la Casa de la Cultura invitando a aquellos niños que deseen formar parte de este campamento de verano, el cual está de la mano de la Alberca Olímpica. Inició el día de ayer, todavía hay cupos. El costo de recuperación es de $1,200 para aquellas mamás, papás que estén interesados en que su hijo no se queden en casa utilizando los aparatos electrónicos. Pueden acudir a las instalaciones de la Casa de la Cultura o de la Alberca Olímpica a pedir los requisitos para que los niños disfruten de este curso de verano. Sin duda alguna, Gaby, es muy bueno que los niños acudan a este tipo de actividades para fomentar. En muchas ocasiones no sabemos si el niño tiene algún talento oculto, y aquí lo pueden dar a conocer. Así que ahí está la invitación para todas las personas que aún están preguntando sobre estos cursos y campamentos de verano. En otra información, también la Infoteca de esta ciudad de Piedras Negras cuenta con un curso completamente gratuito. Se deben de acercar a las instalaciones de la Infoteca Municipal, a un costado del Puente Internacional número 1, de 8 de la mañana a 6 de la tarde. Está abierta la Infoteca para que pidan información, y sobre todo, Gaby, también fomentar el ámbito de la lectura, porque este curso va más enfocado en ese tema de la lectura para todos los interesados que acudan a la Infoteca. En otra información, déjame comentarte, Gaby, que el día de hoy se tuvo temperaturas muy calurosas aquí en Piedras Negras, por lo cual la Dirección de Protección Civil y Bomberos realizó rondines en diversas construcciones y obras que se realizan aquí en Piedras Negras. Esto para ver cómo se encuentran las personas que están trabajando al aire libre, y también poner puntos de hidratación para evitar golpes de calor. Hay que proteger a los adultos mayores, a las mascotas y a los niños, que en muchas ocasiones son las personas mayores y los niños que sufren deshidratación, y las mascotas, en este caso, hay que cuidarlos a todos. Gaby, Puente Internacional 1 y 2 con carga vehicular, tiempo de cruce de 35 minutos, el dólar a la compra 16 pesos con 20 centavos, y a la compra 17 pesos con 50 centavos.

0: Vos te saludo, Gaby, que tengas una excelente tarde.
1: Miguel, por toda tu información. Oiga, pues le platico que el día de ayer se formó la tormenta tropical Berta y bueno, continúa desplazándose sobre el norte del Golfo de México, donde mantiene bajo vigilancia varias zonas costeras de Estados Unidos. Esto debido al riesgo de lluvias intensas, la marejada ciclónica, inundaciones costeras y también condiciones peligrosas en el mar. Y es que de acuerdo con el National Hurricane Center, el sistema se localizaba esta tarde de martes a unos 170 kilómetros al oeste de Panamá City, Florida, con vientos máximos sostenidos de 95 kilómetros por hora y una presión mínima central de 995 libras. Y bueno, los especialistas prevén que la tormenta tropical continúe desplazándose cerca de la costa norte del Golfo de México durante los próximos días mientras pierde fuerza de manera gradual. Y bueno, las alertas se concentran principalmente en sectores costeros de Florida, de Alabama, de Mississippi y de Luisiana, donde las autoridades, bueno, esperan condiciones propias de la tormenta tropical. Y en las zonas bajo aviso se encuentra también en el área metropolitana de Nueva Orleans, además de diversos sectores costeros de Luisiana, donde las autoridades, bueno, ampliaron las advertencias ante el desplazamiento del sistema hacia el oeste. Y bueno, también las autoridades indicaron que los vientos con fuerza de tormenta tropical abarcan una amplia zona alrededor del centro del ciclón, por lo que los efectos, bueno, pueden sentirse lejos del punto exacto donde se ubica este sistema. Y uno de los principales peligros asociados con Berta son las precipitaciones acumuladas a lo largo de la costa norte del Golfo, y los pronósticos, bueno, estiman acumulados de entre 50 y 100 milímetros de lluvia, con puntos aislados que podrían superar los 150 milímetros desde el oeste de Florida hasta el sur de Luisiana. Lo que sí es que Berta podría debilitarse antes del fin de semana. Entonces, bueno, pues ahí la información. Algo bien importante que le quiero decir es que el Servicio Meteorológico señaló que Berta no representa una amenaza alguna para la República Mexicana y tampoco no existen zonas bajo vigilancia en el territorio nacional. Entonces, ahí la información. Bien, tenemos el enlace de la región de los cinco manantiales. Está listo nuestro compañero Paco Olvera. Adelante, te escuchamos, Paco.
2: Gaby, ¿qué tal? Muy buenas tardes. Te saludo con mucho gusto desde acá, desde la región de los cinco manantiales. Gaby, déjame platicarte de lo que ocurre en esta región, y es que, Gaby, el tema de la seguridad es algo muy importante para la región de los cinco manantiales. Te platico, Gaby, que en el municipio de Villa Unión, Coahuila, el alcalde Mario Humberto González Vela, bueno, pues sostuvo su reunión de seguridad. Así es como fortalecen con acciones que dignifican y respaldan a quienes tienen la responsabilidad de proteger a la gente de aquel municipio. Además de esta reunión con los elementos de seguridad, el alcalde Mario Humberto González Vela hizo la entrega de calzado y uniformes a los elementos de seguridad pública municipal, reafirmando así, Gaby, el compromiso de esta administración para con la ciudadanía, sí, de ofrecerles una excelente seguridad, pero también con los elementos de esta corporación que en todo momento, Gaby, pues están arriesgándose para cuidar de la población de Villa Unión. Cada elemento representa la responsabilidad de servir, proteger y trabajar por la tranquilidad de nuestras familias. Por ello, continuamos impulsando una corporación con identidad, disciplina, preparación y un profundo sentido de servicio. Fueron las palabras del alcalde Mario Humberto González Vela mientras realizaba la entrega de estos uniformes nuevos, calzado nuevo, que no es la primera vez que lo hace constantemente para que, bueno, pues los elementos se sientan bien atendidos por la administración municipal que encabeza Mario Humberto González Vela, allá en Villa Unión, Coahuila. Y Gaby, déjame platicarte del municipio de Nava, donde Iván Ochoa Rodríguez también trabaja de la mano con la seguridad pública. Es por eso que, como parte de las acciones encaminadas a fortalecer la seguridad y mantener la cercanía con los cuerpos policíacos, el alcalde, el ingeniero Iván Ochoa Rodríguez, encabezó el pase de lista de los elementos de seguridad pública, acompañado, por supuesto, pues por el director de la corporación, Manuel de Jesús Padilla Luévanos. Durante esta actividad realizada en las instalaciones de la dependencia, el edil Gaby pues reconoció el trabajo, la disciplina y la responsabilidad de cada uno de los elementos del mando coordinado en Nava, Coahuila. El alcalde les agradeció, por supuesto, con sus palabras, al mismo tiempo en que les reiteró su respaldo. Así, de igual manera, es como pues va a continuar trabajando el Departamento de Seguridad Pública en aquel municipio. Recordar, Gaby, que Iván Ochoa hace poco tiempo adquirió patrullas con recursos municipales para que, bueno, pues los elementos anduvieran mejor preparados y se pudieran pues tener una mejor movilidad en el municipio de Nava, Coahuila. Gaby, esta es la información que tenemos para ustedes, deseando que tengan una excelente tarde.
1: Gracias, muchas gracias, Paco, por tu información. Bien, tenemos el enlace de deportes con nuestro compañero Israel Palacios. Adelante, te escuchamos, compañero.
3: ¿Qué tal, Gaby? ¿Cómo estás? Gusto en saludarte. Y bueno, vamos con el ranking que da la FIFA, porque, bueno, en el Mundial México quedó en la posición número 9 de este ranking, pero eso fue en el torneo. Ahora, en el ranking después de que terminó el torneo y después de hacer todo este análisis, México aparece en la posición número 10 del mundo. Así es, está en el top 10 analizando los partidos ganados de este mundial y los goles recibidos, así que está por encima de Colombia en la posición número 11, Alemania, Croacia, Suiza, Italia, que aunque no fue al mundial, está en la posición número 15, Estados Unidos está en la posición número 16, mientras que España es el número 1 en este momento, Argentina, Francia, Inglaterra, Brasil, Marruecos, Portugal, Bélgica y en el noveno lugar está Países Bajos. En otro tema, la fiesta multideportiva en los Juegos Centroamericanos y del Caribe Santo Domingo 2026 arrancó con el polo acuático en ambas ramas, donde la selección femenil debutó con victoria de 24-5 sobre Venezuela. En el centro acuático, Juan Pablo Duarte, México, dirigido por head coach Carlos Beníez, firmó un contundente triunfo en la ronda preliminar de esta prueba con 57 posiciones. Y bueno, en la segunda jornada de la justa, México hiló su segunda victoria por 18-13 sobre Puerto Rico, quien también cosechó su triunfo inicial a costa de Guatemala. Mientras tanto, los Medias Rojas no solo están encendidos luego de ganar 14 juegos consecutivos, a uno de igualar el récord de la franquicia, sino que también están a punto de recuperar a un miembro clave de su rotación. Hablamos del venezolano Ranger Suárez, sin embargo, su regreso tendrá que esperar un día más. Suárez, quien tenía previsto salir de la lista de lesionados y abrir el juego del martes por la noche contra los Orioles, esto en Fenway Park, fue descartado a primera hora de la tarde del martes. En su lugar, el puertorriqueño Eduardo Rivera fue elegido para abrir el encuentro. El club optó por darle a Suárez un día extra de recuperación luego de que participara el lunes en rutinas de tiro y prácticas de fildeo para los lanzadores. Es todo en deportes. Que tengan un excelente día. Hasta la próxima.
1: Muchas gracias por tu información. Excelente día, Israel. Bien, hemos llegado a la parte final de este espacio de noticias, pero bueno, no se preocupen, mañana regresamos en punto de las 8 de la mañana para que usted siga bien, bien informado. Agradecemos a nuestros amigos de Merco que nos acompañan siempre. Y bueno, pues ya nos vamos, señores. Cuídese, que tenga una excelente noche. Hasta pronto.
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0: Ahora las 9 con 23 minutos. 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
6: Esta semana, el 25 de julio, Saltillo cumple 449 años. Fundada por iniciativa del capitán Alberto del Canto en torno a un ojo de agua y como un asentamiento estratégico del norte de la Nueva España, Saltillo supo crecer sin perder su esencia. Con el tiempo se convirtió en una ciudad industrial y universitaria, reconocida como la Atenas de México en su momento y hoy ejemplo de competitividad y desarrollo. Saltillo es más que su catedral, su alameda, su mirador y sus museos. Es mucho más que su zarape y sus zaraperos. De aquí surgieron figuras que engrandecieron y engrandecen a México, como Manuel Acuña, Vito Alessio Robles, Antonio Narro, Armillita y Armando Fuentes Aguirre Catón, por mencionar algunos. Nuestra ciudad también dejó huella en la historia nacional. En este municipio se defendió la nación del invasor norteamericano en la Batalla de la Angostura. Se albergó al presidente Juárez durante la intervención francesa y fue punto de partida para que Venustiano Carranza restableciera el orden constitucional tras el asesinato de Francisco y Madero. Pero Saltillo no se sostiene solo por sus personajes ilustres, instituciones ni gestas heroicas. Se sostiene gracias al artesano que teje el zarape, a la maestra que transforma destinos, al obrero que labora con afán, a la enfermera que salva vidas, a la madre que educa con el ejemplo. Son héroes anónimos que con su trabajo cotidiano hacen florecer el desierto. Quizá por eso Saltillo conserva un carácter tan especial. Ha crecido sin perder su identidad. Sigue siendo tierra de trabajo, de comunidad y de familia, orgullosa de sus tradiciones y de esa hospitalidad que hace sentir en casa a quienes nos visitan. Que este aniversario nos invite a pensar qué ciudad queremos heredar. El mejor homenaje a quienes la fundaron no consiste solo en recordar su historia, sino en seguir escribiéndola con unidad y trabajo todos los días. Después de 449 años, el mayor patrimonio de Saltillo no está en sus edificios ni en sus monumentos, está en su gente. Y mientras esa esencia permanezca viva, siempre habrá razones para seguir floreciendo. ¡Felicidades, Saltillo! Te saluda tu amigo Enrique Martínez, que tengas un excelente día.
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0: Ahora las 9 con 34 minutos.
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0: Ahora las 9:59.
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1: Estas son las notas más relevantes de la ciudad de Piedras Negras. DIF Municipal registra 2030 casos atendidos en el área de psicología durante la actual administración. El alcalde Jacobo Rodríguez dio a conocer durante la conferencia matutina los avances del trabajo realizado por el DIF Municipal en el área de psicología, destacando que entre el 2025 y lo que va del 2026 se han brindado un total de 2030 atenciones psicológicas, servicio que ha permitido ofrecer apoyo profesional a personas que enfrentan diversas problemáticas emocionales y familiares, fortaleciendo la atención a la salud mental como una de las prioridades de la actual administración. La presidenta honoraria del DIF Municipal, Ivana Rodríguez, señaló que el área de psicología trabaja diariamente para proteger la salud emocional y el bienestar de la comunidad, ofreciendo acompañamiento profesional y humano a adultos y a personas mayores que atraviesan distintas situaciones personales. Jacobo Rodríguez, cierre de puentes por boyas fue preventivo, alerta por crecida del río Bravo. El alcalde de Piedras Negras, Carlos Jacobo Rodríguez, informó que el cierre temporal de los puentes internacionales entre Piedras Negras e Eagle Pass fue una medida preventiva implementada por las autoridades estadounidenses luego del arrastre de boyas por la creciente del río Bravo. El edil explicó que de acuerdo con la información proporcionada por el Departamento de Protección Civil de Eagle Pass, las boyas tenían un peso aproximado de una tonelada, lo que generó preocupación por el posible impacto contra las columnas de los puentes internacionales. Precisó que el cierre tuvo duración de aproximadamente 3 horas, tiempo durante el cual se evaluó el riesgo mientras las primeras boyas descendían por la corriente. Rodríguez González señaló que tras observar el paso de las primeras docenas de boyas y tras confirmarse que no representaba riesgo, se reabrió la circulación de los puentes internacionales. En cuanto al comportamiento del río Bravo, el alcalde advirtió que el nivel del agua continúa incrementándose debido a los escurrimientos provocados por las lluvias registradas en la región. Indicó que el paseo del río permanece cerrado como medida preventiva y exhortó a la ciudadanía a no acercarse al afluente bajo ninguna circunstancia debido a la fuerza de la corriente. DIF de Piedras Negras busca contratar un segundo psiquiatra ante la alta demanda de consultas. El sistema DIF Municipal de Piedras Negras abrió una vacante para un médico especialista en psiquiatría debido a la alta demanda de consultas de salud mental que actualmente se registra en la institución. La directora general del DIF Municipal, ingeniera Sonanel Pérez, informó que desde mayo del año pasado el organismo cuenta por primera vez en su historia con un psiquiatra, servicio que ha tenido una importante respuesta por parte de la ciudadanía. Explicó que el especialista atiende entre 5 y 8 pacientes diarios, por lo que se busca poder tener a un segundo. Los interesados pueden entregar su currículum de lunes a viernes en un horario de 8 de la mañana a 4 de la tarde, incluyendo sus datos personales, experiencia laboral y la acreditación de especialidad requerida. Estas fueron las notas más relevantes de la ciudad de Piedras Negras. Te invitamos a seguir las plataformas digitales de Coahuila Hoy, informó Miguel Magaña.
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0: Son las 2:29.
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0: ahora a las 4 con 23 minutos.
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1: Estas son las notas más relevantes de la ciudad de Piedras Negras. DIF Municipal registra 2030 casos atendidos en el área de psicología durante la actual administración. El alcalde Jacobo Rodríguez dio a conocer durante la conferencia matutina los avances del trabajo realizado por el DIF Municipal en el área de psicología, destacando que entre el 2025 y lo que va del 2026 se han brindado un total de 2030 atenciones psicológicas, servicio que ha permitido ofrecer apoyo profesional a personas que enfrentan diversas problemáticas emocionales y familiares, fortaleciendo la atención a la salud mental como una de las prioridades de la actual administración. La presidenta honoraria del DIF Municipal, Ivana Rodríguez, señaló que el área de psicología trabaja diariamente para proteger la salud emocional y el bienestar de la comunidad, ofreciendo acompañamiento profesional y humano a adultos y a personas mayores que atraviesan distintas situaciones personales. Jacobo Rodríguez, cierre de puentes por boyas fue preventivo, alerta por crecida del río Bravo. El alcalde de Piedras Negras, Carlos Jacobo Rodríguez, informó que el cierre temporal de los puentes internacionales entre Piedras Negras e Eagle Pass fue una medida preventiva implementada por las autoridades estadounidenses luego del arrastre de boyas por la creciente del río Bravo. El edil explicó que de acuerdo con la información proporcionada por el Departamento de Protección Civil de Eagle Pass, las boyas tenían un peso aproximado de una tonelada, lo que generó preocupación por el posible impacto contra las columnas de los puentes internacionales. Precisó que el cierre tuvo duración de aproximadamente 3 horas, tiempo durante el cual se evaluó el riesgo mientras las primeras boyas descendían por la corriente. Rodríguez González señaló que tras observar el paso de las primeras docenas de boyas y tras confirmarse que no representaba riesgo, se reabrió la circulación de los puentes internacionales. En cuanto al comportamiento del río Bravo, el alcalde advirtió que el nivel del agua continúa incrementándose debido a los escurrimientos provocados por las lluvias registradas en la región. Indicó que el paseo del río permanece cerrado como medida preventiva y exhortó a la ciudadanía a no acercarse al afluente bajo ninguna circunstancia debido a la fuerza de la corriente. DIF de Piedras Negras busca contratar un segundo psiquiatra ante la alta demanda de consultas. El sistema DIF Municipal de Piedras Negras abrió una vacante para un médico especialista en psiquiatría debido a la alta demanda de consultas de salud mental que actualmente se registra en la institución. La directora general del DIF Municipal, ingeniera Sonanel Pérez, informó que desde mayo del año pasado el organismo cuenta por primera vez en su historia con un psiquiatra, servicio que ha tenido una importante respuesta por parte de la ciudadanía. Explicó que el especialista atiende entre 5 y 8 pacientes diarios, por lo que se busca poder tener a un segundo. Los interesados pueden entregar su currículum de lunes a viernes en un horario de 8 de la mañana a 4 de la tarde, incluyendo sus datos personales, experiencia laboral y la acreditación de especialidad requerida. Estas fueron las notas más relevantes de la ciudad de Piedras Negras. Te invitamos a seguir las plataformas digitales de Coahuila Hoy, informó Miguel Magaña.

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0: Son las 6 con 16 minutos. 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
2: Esta semana, el 25 de julio, Saltillo cumple 449 años. Fundada por iniciativa del capitán Alberto del Canto en torno a un ojo de agua y como un asentamiento estratégico del norte de la Nueva España, Saltillo supo crecer sin perder su esencia. Con el tiempo se convirtió en una ciudad industrial y universitaria, reconocida como la Atenas de México en su momento y hoy ejemplo de competitividad y desarrollo. Saltillo es más que su catedral, su alameda, su mirador y sus museos. Es mucho más que su zarape y sus zaraperos. De aquí surgieron figuras que engrandecieron y engrandecen a México, como Manuel Acuña, Vito Alessio Robles, Antonio Narro, Armillita y Armando Fuentes Aguirre Catón, por mencionar algunos. Nuestra ciudad también dejó huella en la historia nacional. En este municipio se defendió a la nación del invasor norteamericano en la Batalla de la Angostura, se albergó al presidente Juárez durante la intervención francesa y fue punto de partida para que Venustiano Carranza restableciera el orden constitucional tras el asesinato de Francisco I. Madero. Pero Saltillo no se sostiene solo por sus personajes ilustres, instituciones ni gestas heroicas. Se sostiene gracias al artesano que teje el zarape, a la maestra que transforma destinos, al obrero que labora con afán, a la enfermera que salva vidas, a la madre que educa con el ejemplo. Son héroes anónimos que con su trabajo cotidiano hacen florecer el desierto. Quizá por eso Saltillo conserva un carácter tan especial. Ha crecido sin perder su identidad. Sigue siendo tierra de trabajo, de comunidad y de familia, orgullosa de sus tradiciones y de esa hospitalidad que hace sentir en casa a quienes nos visitan. Que este aniversario nos invite a pensar qué ciudad queremos heredar. El mejor homenaje a quienes la fundaron no consiste solo en recordar su historia, sino en seguir escribiéndola con unidad y trabajo todos los días. Después de 449 años, el mayor patrimonio de Saltillo no está en sus edificios ni en sus monumentos, está en su gente. Y mientras esa esencia permanezca viva, siempre habrá razones para seguir floreciendo. ¡Felicidades, Saltillo! Te saluda tu amigo Enrique Martínez. Que tengas un excelente día.
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0: Son las 6:25.
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0: Son las 6:49.
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0: Estas son las notas más relevantes de la ciudad de Piedras Negras. DIF Municipal registra 2030 casos atendidos en el área de psicología durante la actual administración. El alcalde Jacobo Rodríguez dio a conocer durante la conferencia matutina los avances del trabajo realizado por el DIF Municipal en el área de psicología, destacando que entre el 2025 y lo que va del 2026 se han brindado un total de 2030 atenciones psicológicas, servicio que ha permitido ofrecer apoyo profesional a personas que enfrentan diversas problemáticas emocionales y familiares, fortaleciendo la atención a la salud mental como una de las prioridades de la actual administración. La presidenta honoraria del DIF Municipal, Ivana Rodríguez, señaló que el área de psicología trabaja diariamente para proteger la salud emocional y el bienestar de la comunidad, ofreciendo acompañamiento profesional y humano a adultos y a personas mayores que atraviesan distintas situaciones personales. Jacobo Rodríguez, cierre de puentes por boyas fue preventivo, alerta por crecida del río Bravo. El alcalde de Piedras Negras, Carlos Jacobo Rodríguez, informó que el cierre temporal de los puentes internacionales entre Piedras Negras e Eagle Pass fue una medida preventiva implementada por las autoridades estadounidenses luego del arrastre de boyas por la creciente del río Bravo. El edil explicó que de acuerdo con la información proporcionada por el Departamento de Protección Civil de Eagle Pass, las boyas tenían un peso aproximado de una tonelada, lo que generó preocupación por el posible impacto contra las columnas de los puentes internacionales. Precisó que el cierre tuvo duración de aproximadamente 3 horas, tiempo durante el cual se evaluó el riesgo mientras las primeras boyas descendían por la corriente. Rodríguez González señaló que tras observar el paso de las primeras docenas de boyas y tras confirmarse que no representaba riesgo, se reabrió la circulación de los puentes internacionales. En cuanto al comportamiento del río Bravo, el alcalde advirtió que el nivel del agua continúa incrementándose debido a los escurrimientos provocados por las lluvias registradas en la región. Indicó que el paseo del río permanece cerrado como medida preventiva y exhortó a la ciudadanía a no acercarse al afluente bajo ninguna circunstancia debido a la fuerza de la corriente. DIF de Piedras Negras busca contratar un segundo psiquiatra ante la alta demanda de consultas. El sistema DIF Municipal de Piedras Negras abrió una vacante para un médico especialista en psiquiatría debido a la alta demanda de consultas de salud mental que actualmente se registra en la institución. La directora general del DIF Municipal, ingeniera Sonanel Pérez, informó que desde mayo del año pasado el organismo cuenta por primera vez en su historia con un psiquiatra, servicio que ha tenido una importante respuesta por parte de la ciudadanía. Explicó que el especialista atiende entre 5 y 8 pacientes diarios, por lo que se busca poder tener a un segundo. Los interesados pueden entregar su currículum de lunes a viernes en un horario de 8 de la mañana a 4 de la tarde, incluyendo sus datos personales, experiencia laboral y la acreditación de especialidad requerida. Estas fueron las notas más relevantes de la ciudad de Piedras Negras. Te invitamos a seguir las plataformas digitales de Coahuila Hoy, informó Miguel Magaña.
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0: Son las 7 con 22 minutos. 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
1: Esta semana, el 25 de julio, Saltillo cumple 449 años. Fundada por iniciativa del capitán Alberto del Canto en torno a un ojo de agua y como un asentamiento estratégico del norte de la Nueva España, Saltillo supo crecer sin perder su esencia. Con el tiempo se convirtió en una ciudad industrial y universitaria, reconocida como la Atenas de México en su momento y hoy ejemplo de competitividad y desarrollo. Saltillo es más que su catedral, su alameda, su mirador y sus museos. Es mucho más que su zarape y sus zaraperos. De aquí surgieron figuras que engrandecieron y engrandecen a México, como Manuel Acuña, Vito Alessio Robles, Antonio Narro, Armillita y Armando Fuentes Aguirre Catón, por mencionar algunos. Nuestra ciudad también dejó huella en la historia nacional. En este municipio se defendió a la nación del invasor norteamericano en la Batalla de la Angostura, se albergó al presidente Juárez durante la intervención francesa y fue punto de partida para que Venustiano Carranza restableciera el orden constitucional tras el asesinato de Francisco I. Madero. Pero Saltillo no se sostiene solo por sus personajes ilustres, instituciones ni gestas heroicas. Se sostiene gracias al artesano que teje el zarape, a la maestra que transforma destinos, al obrero que labora con afán, a la enfermera que salva vidas, a la madre que educa con el ejemplo. Son héroes anónimos que con su trabajo cotidiano hacen florecer el desierto. Quizá por eso Saltillo conserva un carácter tan especial. Ha crecido sin perder su identidad. Sigue siendo tierra de trabajo, de comunidad y de familia, orgullosa de sus tradiciones y de esa hospitalidad que hace sentir en casa a quienes nos visitan. Que este aniversario nos invite a pensar qué ciudad queremos heredar. El mejor homenaje a quienes la fundaron no consiste solo en recordar su historia, sino en seguir escribiéndola con unidad y trabajo todos los días. Después de 449 años, el mayor patrimonio de Saltillo no está en sus edificios ni en sus monumentos, está en su gente. Y mientras esa esencia permanezca viva, siempre habrá razones para seguir floreciendo. ¡Felicidades, Saltillo! Te saluda tu amigo Enrique Martínez. Que tengas un excelente día.
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0: Son las 7:52.
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0: Damos saludos a la voz del ciudadano Alberto Moreno.
1: Buenos días, vamos a orar al Señor. Bendito Dios, Señor Padre, a esta hora te damos gracias por este día. Gracias, Padre de la Gloria, porque los permites para estar nuevamente en este lugar. Padre, bendice al presidente, bendice a Piedras Negras, a la gente de Piedras Negras, Señor, te lo pido en el nombre de Jesús, que usted, Señor, obre grandemente en nuestras vidas, en nuestros corazones, en el nombre de Jesús. Amén.
0: Buenos días a todas y todos ustedes. Gracias una vez más por acompañarnos en esta conferencia matutina. Damos la más cordial bienvenida a todas las personas que nos acompañan a través de la página oficial de Facebook del gobierno municipal. Asimismo, saludamos con gusto a quienes nos escuchan por Radio Coahuila Hoy en la 106.3 FM y a quienes nos sintonizan por la señal de Super Channel 12. Llegamos a este miércoles 22 de julio con el mismo compromiso de seguir trabajando por Piedras Negras, informando con transparencia sobre las acciones que día con día impulsan el desarrollo y el bienestar de nuestra ciudad. Compartimos a ustedes que continuamos trabajando para mejorar la infraestructura de nuestra ciudad y fortalecer la administración municipal. Por ello, el día de ayer iniciamos la jornada de trabajo supervisando el reinicio del programa del tren de pavimentación en la colonia Acoros 2, donde arrancaron los trabajos de rehabilitación de la calle Valeriana mediante este tren de pavimentación. Una vez que las condiciones climáticas lo permitieron, reactivamos estas labores para seguir recuperando nuestras vialidades y brindar una mejor movilidad a las y los nigropetenses. Durante este recorrido también invitamos a la ciudadanía a hacer uso del chatbot del gobierno municipal, una herramienta que permite reportar de manera rápida y sencilla baches, fugas de agua, exceso de ruido, luminarias apagadas y otras necesidades de la comunidad. Para realizar un reporte únicamente deben enviar un mensaje de WhatsApp al 878-78-99433, lo que nos permite fortalecer la atención ciudadana y agilizar la respuesta de las dependencias municipales. Posteriormente, encabezamos la reunión mensual del Consejo Directivo de Pensiones de Piedras Negras, donde revisamos los informes administrativos y financieros correspondientes al mes de junio, así como el comportamiento del Fondo de Pensiones durante el primer semestre del año. Con estas acciones reafirmamos nuestro compromiso con el manejo responsable, transparente y eficiente de los recursos públicos, garantizando la solidez del sistema de pensiones en beneficio de las y los trabajadores municipales. Continuando con el desarrollo de esta conferencia, este día tendremos la Dirección de Ecología, quien compartirá con la ciudadanía las acciones que ha impulsado en favor del bienestar animal, así como los programas y estrategias que actualmente se encuentran en marcha. Dicho lo anterior, cedemos el uso de la voz al director general del área, el ingeniero Alexis González Beltrán, para que presente la información correspondiente.
2: Muy buenos días, con el permiso del alcalde y un saludo a toda la ciudadanía que nos ve por las diferentes plataformas digitales o páginas de información para comunicación a los ciudadanos. Pasamos a la siguiente. ¿Qué vamos a presentar el día de hoy? Vamos a ver tres pilares que tiene la Dirección General de Ecología e Imagen Urbana, que están basados en políticas públicas de bienestar animal, rescate animal y educación ambiental. Producto de estos primeros 6 meses hemos realizado 44 campañas. De estas, producto de estas campañas hemos logrado capitalizar 8,565 servicios de bienestar animal, que en breve detallaremos en qué consiste cada uno de ellos. También hemos capitalizado 245 adopciones, y este es un dato relevante porque en el 2025, el año pasado, Nosotros logramos 242 en el primer año de administración. Hoy en día, en 6 meses, pues ya superamos esa meta y vamos en búsqueda de incrementar esa cantidad para tratar de erradicar muchas problemáticas que suceden actualmente en la ciudad, como el abandono, el maltrato y sobre todo una estadística que vamos a ver de mascotas o animales vagabundos en situación de calle que desafortunadamente pierden la vida diariamente al ser atropellados en las calles de la ciudad de Piedras Negras. También hemos realizado 4,457 horas de educación y también veremos el desglose de cada uno de estos elementos durante la intervención de cada una de las coordinaciones de la dirección. Pasamos a la siguiente, por favor. Y miren, aquí vamos a ver lo que nosotros nos planeamos como objetivo contra el corte del primer semestre. Y posteriormente vamos a hacer una evaluación macro de los 18 meses que llevamos de la administración versus el 2022 y 2023 de la anterior administración, ¿no? El objetivo que nosotros nos planteamos en esterilizaciones animales es realizar 2,500 esterilizaciones. Deberíamos llevar 1,250 esterilizaciones y llevamos 1,294. Vamos arriba en lo que teníamos planeado, y igual en campañas de esterilización. El objetivo es realizar 2 en el año, ya llevamos 3. Superamos inclusive la meta semestral, que era solamente tener una. Ya no han sido tan prolongadas porque ahora se realizaron de manera guiada en colonias en donde estuvimos un mayor tiempo y pudimos captar una mayor cantidad de esterilizaciones para beneficios de los ciudadanos de esas colonias. En vacunas antirrábicas, el objetivo es realizar 3,333 vacunas y en el año, en el semestre, pues es la mitad, 1,666, y llevamos 2,646, prácticamente 1,000 vacunas antirrábicas más versus lo que nosotros teníamos planeado al corte del semestre. En baños medicados son 1,667 en el corte del semestre, nuestro objetivo. Estamos ligeramente abajo por alrededor de 54 baños medicados, que bueno, en el mes que va corriendo y que está por concluir, este indicador ya le dio la vuelta, pero propiamente estamos presentando los resultados del mes de junio, ¿no? Desparasitaciones igual, 1,000 esterilizaciones arriba, desparasitaciones versus lo que teníamos planeado en el semestre. En adopciones igual, 121, que era el objetivo, traemos 245 al corte de junio. En eventos de participación ciudadana hemos realizado 10, ahorita vamos a detallar cuáles son y los beneficios que nos han entregado versus 8 que nos habíamos planteado en el corte del primer semestre. En educación ambiental, de la misma manera, llevamos alrededor de 400 horas de educación ambiental específicamente para ciudadanos, estudiantes o todo tipo de sociedad que se han realizado en cursos o capacitaciones medioambientales. Y por último, el tema de colonias sin residuos, que habríamos de llevar 3, acabamos de instalar una, pero fue en el mes de julio, así que pues contará en el mes correspondiente, ¿no? Ya llevamos 2, nos falta una más para poder concluir y dar seguimiento a lo que llevamos en el primer semestre. Entonces, el detalle de lo que vamos a ver a continuación es básicamente una comparativa de los primeros 18 meses de administración versus lo que se hizo en la anterior. Y bueno, para ello cedo aquí el micrófono al médico Alfonso Horta para que detalle las actividades que ha realizado en estos 18 meses.
3: Buenos días. Con su permiso, alcalde, ingeniero, vamos a hacer la presentación de los resultados en el cierre del primer semestre del segundo año de administración. Siguiente, por favor. En lo que respecta a las esterilizaciones, hemos realizado al cierre de junio 3,848 esterilizaciones, lo cual es un 118.5% más en comparación a los 2 años de administración de la anterior administración. Llevamos una diferencia de 2,087 esterilizaciones. Y aún así, pues nos faltan 6 meses más, entonces, pues este número va a ir incrementando. Esto obviamente es agradecer también al alcalde por habernos dado el presupuesto. Sin presupuesto no se logra avanzar, y obviamente también al equipo de trabajo y a los ciudadanos que acuden a este tipo de beneficios, ¿verdad? Siguiente, por favor. En lo que respecta a los baños medicados, Hemos realizado 6,187 baños medicados, es el área que tiene área de oportunidad, pero en comparación contra los dos años completos, y aún así nos falta a nosotros 6 meses, tenemos una diferencia negativa de 488 baños menos, pero ya este mes ya le dimos vuelta al indicador, obviamente con las acciones. Vamos un poquito bajos porque pues empezamos tarde por los climas, hubo más frío este año, entonces por eso el emparejamiento se fue dando paulatinamente. Siguiente, por favor. En lo que respecta a vacunas, hemos realizado 6,479 vacunas, superando con un 2.5% al periodo 2022-2023. Obviamente nos faltan todavía 6 meses de trabajo, entonces este número se va a ir incrementando la diferencia. Siguiente, por favor. En lo que respecta a desparasitaciones, hemos realizado 7,976 con una diferencia de 1,081. Esto es un crecimiento del 15.7% contra la administración anterior, y todavía nos faltan 6 meses. Siguiente, por favor. Y pues esto es algo de lo que sí queríamos mostrar, los beneficios que ha tenido la ciudadanía aproximadamente con los costos en la calle, con cualquier clínica veterinaria, en costos aproximados, ¿verdad? El beneficio en baños medicados es aproximadamente de 300,950 pesos, en vacunas 970,850 pesos, en desparasitaciones 797,600 pesos y en esterilizaciones 5,772,000 pesos de beneficio. Esto es en conjunto, los ciudadanos han tenido un beneficio de 7,849,800 pesos. Esto es en el acumulado de lo que llevamos de administración, a mitad de administración. Entonces, pues seguir invitando a la ciudadanía que se beneficie de estos servicios que son 100% gratuitos. Siguiente, por favor. Pues hablando de cómo hemos estado trabajando, tenemos nuestra campaña fija de esterilización en el Centro de Bienestar, para que la ciudadanía que esté interesada en este beneficio mande mensaje para que podamos agendar su cita y podamos realizarle su esterilización a sus mascotas. No tiene límite de mascotas, pueden llevar las mascotas que quieran, entonces pues agendar su cita. Estuvimos en la colonia Villarreal realizando Bienestar en tu Colonia el día 27 de junio, y vamos a estar en la colonia Malvinas, en el Deportivo M. Rueda, el día sábado, 25 de julio, para, pues obviamente, invitando a las familias a que se acerquen al módulo, y también recordando que vamos a estar pasando por las calles realizando baños medicados para esas colonias. Y estaremos ahí en el Deportivo con el módulo para poder realizar ahí las vacunas, las desparasitaciones y también baño medicado. Siguiente, por favor. Y pues por mi parte sería todo, cedo el micrófono a mi compañera. Gracias.
4: Hola, muy buenos días. Con el permiso de nuestro alcalde, la siguiente, por favor. Siguiente, por favor. Bueno, en este video les mostraré algunas imágenes del trabajo que se ha estado realizando a lo largo de estos 6 meses, las campañas de adopción que se llevan semana tras semana, la mayoría de ellas en el Parque Canino, promoviendo la adopción responsable entre los ciudadanos y así poder disminuir la sobrepoblación que tenemos en la ciudad, la atención a reportes ciudadanos que nos llegan diariamente a nuestro centro de mensaje, también mediante grupos por Facebook, se da la atención, se dialoga con el ciudadano, se les hacen las recomendaciones, si hace caso omiso, se pasa el caso con inspectores municipales y se aplica la multa correspondiente. También hemos logrado ser el vínculo en el reencuentro de mascotas con sus propietarios, ya que nos hacen llegar imágenes de sus mascotas perdidas y ciudadanos nos reportan, y hemos logrado que se reúnan varias de ellas con sus propietarios. Donación de croquetas, nuestra marcha en contra del maltrato animal que se llevó a cabo en abril, Entonces se dieron cita aproximadamente 140 personas. También nuestra segunda edición del Pet Run, Carrera con Causa, a beneficio de Michilandia, rescatista independiente, donde hubo tres primeros lugares y se logró recaudar 28.500 pesos para ello. Más adelante les estaré hablando de esto. Siguiente, por favor. Y en nuestro programa Tu Hogar, Su Nueva Historia, llevamos un acumulado de 487 adopciones, a comparación de 81 de la administración pasada, con una diferencia de 406, el crecimiento real de 501, 2.2%. ¿Esto por qué? Gracias a que tomamos el bienestar animal como una iniciativa importante. Por eso es que llevamos campaña todas las semanas a diferentes puntos de la ciudad. Últimamente hemos estado en la macroplaza promoviendo la adopción responsable. Cuando el clima no lo permite, buscamos una manera de seguirlos promocionando, ya sea por redes sociales, por la página de Facebook de Presidencia y así. Siguiente, por favor. Bueno, y en reportes atendidos, en este primer semestre, sigue ocupando el mayor porcentaje perros encontrados sin vida en las calles con 448. Eso fue el total de reportes que hemos recibido en estos seis meses. Enfermo herido, 125, propiedad ajena, 99, 74 perros agresivos, 70 abandonados, 33 perros con garrapatas que nos reportan, 21 propiedad ajena y 5 algún tipo de rescate. Siguiente, por favor. Bueno, y cada una de las imágenes que veremos a continuación representa mucho más que un reporte atendido. Es una triste realidad que vemos y vivimos todos los días en nuestra ciudad. Lamentablemente, una parte importante de los reportes que recibimos diariamente corresponde al levantamiento de perros sin vida en la vía pública. Según documentos legislativos en México, citan que alrededor de 60.000 animales mueren cada año como consecuencia del maltrato, el abandono y otras formas de violencia, siendo nuestro país el primer lugar en América Latina en esta causa. Hoy en México millones de perros sobreviven en las calles. Detrás de cada uno de ellos hay una historia de abandono, de irresponsabilidad o de indiferencia. Son animales que despiertan sin saber si ese día encontrarán alimento, agua o un lugar donde protegerse del calor o del frío. Muchos caminan durante kilómetros buscando a la familia que un día los dejó atrás. Otros viven con enfermedades, heridas sin atender, infestados de parásitos, desnutridos o siendo víctimas del maltrato. Y para muchos, el final de ellos llega de una manera silenciosa, muriendo de hambre, de sed, por enfermedades que pudieron prevenirse o atropellados en una avenida en Piedras Negras, como lo refleja la gráfica anterior. Por eso, nuestro trabajo no solamente se limita en rescatar y promover la adopción responsable o atender reportes. Nuestro verdadero objetivo es transformar la cultura de nuestra ciudad. Y estoy convencida de que una ciudad no se mide únicamente por sus obras o su crecimiento. También se mide por la manera en que trata a los seres más vulnerables. Si logramos que una familia decida esterilizar a su mascota, que un conductor disminuya la velocidad para evitar atropellar a un animal, o que una persona decida adoptar en lugar de comprar, habremos dado un paso enorme. Su nueva historia está en manos de todos. Siguiente, por favor. En motivos de multa, llevamos un acumulado de 183 multas, No hay comparación porque en la administración pasada no se aplicaban multas en contra del maltrato animal. Aún nos quedan seis meses, esta cifra va a seguir creciendo porque se sigue trabajando. Muchas gracias a inspectores municipales porque siempre contamos con ellos y con su apoyo. Los motivos de multa se distribuyen de la siguiente manera: fuera del hogar, 43%, encadenado, 29%, sin agua o alimento, 14%, rescate, 9% y otras condiciones 5%. Siguiente, por favor. Bueno, nuestro programa de trabajo del mes de julio, pues es de la siguiente manera. Como les comento, hemos estado promoviendo la adopción responsable en Macroplaza. Este fin de semana, el viernes, vamos a estar, el 24 de julio, vamos a estar en el Parque Canino de 7 a 10 de la noche promoviendo la adopción responsable. Hago una invitación abierta a todas las rescatistas que nos quieran acompañar. Pueden llegar ahí con sus mascotas para promover la adopción, no necesitan una invitación. Por mi parte personalmente, ¿verdad? Cualquier persona que quiera ir puede ir. Cualquier ciudadano que tenga una perra con cachorros y quiera promover a los cachorros puede asistir. El único El requisito o que se les pide es esterilizar a la mamá de los cachorros para romper el ciclo y que esto no siga pasando. Siguiente, por favor. Bueno, y esta es uno de los proyectos que más felices nos deja en estos primeros 6 meses, fue la realización de nuestra carrera con causa Penrotosca. Más allá de una competencia deportiva, este evento nació con un propósito muy claro, demostrar que el bienestar animal es una responsabilidad compartida. Los recursos fueron destinados para apoyar a Michilandia, una rescatista independiente que durante años ha dedicado su tiempo, esfuerzo y recursos para salvar la vida de decenas de gatitos en situación de abandono. Siguiente, por favor. Se logró recaudar una cantidad de 28.500 pesos, con lo que se pudo saldar cuentas veterinarias, medicamentos, infraestructura, alimento, material de limpieza, transportadoras felinas, etcétera. Pero el mayor logro de esta carrera, pues no fue únicamente el apoyo económico, el verdadero éxito es reunir a decenas de familias, corredores y sus mascotas en un mismo espacio, promoviendo la convivencia, la tenencia responsable y el respeto por todos los seres sintientes. A cada participante que asistió con su mascota, a cada patrocinador que creyó en este proyecto y apoyó, a cada ciudadano, muchas, muchas gracias. Siguiente, por favor. Bueno, los invitamos a que se sigan uniendo a nuestra comunidad de WhatsApp. Llevamos ahorita aproximado de 650 miembros. En esta comunidad compartimos las fechas, los lugares de nuestras campañas de adopción, de nuestras campañas de bienestar en tu colonia, nuestras campañas de esterilización, eventos ciudadanos, mascotas en adopción, mascotas que llegan al centro de bienestar. Asimismo, los ciudadanos nos hacen llegar flyers o imágenes de sus mascotas perdidas, también aquí las hemos compartido, es por eso que les comento que hemos apoyado en ser en vínculo en el reencuentro de mascotas con sus dueños. Entonces, sigan uniéndose y por último, decirles que los cambios más importantes no siempre comienzan con grandes obras. Muchas veces empiezan cuando cambiamos nuestra forma de pensar como sociedad. Y estoy convencida que cada campaña, cada adopción, cada esterilización y cada carrera con causa nos acerca a una ciudad donde el respeto por la vida sea parte de nuestra identidad. Gracias.
5: Hola, muy buenos días. A continuación y con su permiso, alcalde, vamos a presentar los resultados de la Coordinación de Educación Ambiental a través del programa Tu Nueva Historia Está en Tu Mente. La siguiente, por favor. Desde el mes de enero hasta el día 30 de junio hemos logrado realizar 4.557 horas de educación ambiental. Esto representa el trabajo en conjunto de las coordinaciones específicamente de plazas y parques, bienestar animal y educación ambiental, quienes se mantienen activos trabajando con los jóvenes y dando seguimiento a las primeras capacitaciones que ya se habían realizado en el año 2025. Hemos trabajado en los sectores que se ven en pantalla, con mayor proporción en el nivel básico y nivel media, quienes son los que representan mayor área de oportunidad. Sabemos que tenemos que sembrar la cultura ambiental desde temprana edad, entonces trabajamos mayormente con ellos y, como mencioné, damos el seguimiento a los estudiantes, a las escuelas a las que asistimos, siempre y cuando nos lo permitan las instituciones. Trabajamos con los cursos que se ven del otro lado, cultura del agua, bienestar, salud y rescate animal, agua y residuos, etcétera. Y implementamos algunos cursos y programas nuevos, como es el programa de reforestación, que consiste en el compostaje activo con los alumnos de diferentes instituciones, 2 conferencias también llamadas El agua que no se ve y Amigos de los animales. Tratamos de complementar el programa de educación ambiental para así adaptar el material a todos los estudiantes, que todos comprendan de lo que se está hablando, sea material amigable para ellos y puedan implementarlo de forma práctica a sus vidas. Vamos a la siguiente. Aquí tenemos algunas de las actividades que se realizaron en el primer semestre. Algunas de las instituciones que estuvimos visitando, fuimos a 11 escuelas primarias para llevar cursos y programas como lo son Sembrando Cultura y el programa nuevo de reforestación. También visitamos 2 jardines de niños, de igual manera con el programa de Sembrando Cultura, con gran participación de ellos, incluso para realizar las reforestaciones. Visitamos 4 secundarias y 1 preparatoria para conferencias un poquito de mayor nivel técnico. 4 universidades que participaron en la Semana Cultural del Agua y que también acudieron a algunas pláticas. Y 2 centros particulares que seguimos visitando mientras nos lo permiten el Centro EDR y el 12º Regimiento de Caballería. Durante el mes de junio realizamos 4 actividades principales que tuvieron mayor participación. Realizamos un recorrido en la planta potabilizadora de agua para la Universidad Vizcaya y realizamos también tres actividades más, dos programas de reforestación en las escuelas primarias Club de Leones y Hermiro Jiménez, con participación aproximadamente de entre 200 y 250 estudiantes cada una, y también la conferencia para todos los alumnos de la primaria Melchor Ocampo, El Agua que No Vemos. En estas tres escuelas primarias realizamos la reforestación de las instalaciones y también realizamos la limpieza y donación de árboles para ellos y los padres de familia que acudían. Vamos a continuar realizando estas actividades, así que pues los invitamos a que permanezcan atentos. La siguiente. Y aquí tenemos nuestro programa Tu Nueva Historia Está Contigo. En este programa van todos los eventos de participación ciudadana que hemos realizado en todas las coordinaciones. Durante el presente mes añadimos un evento masivo más, que fue el Pet Run 2K, que tuvo participación de 200 ciudadanos. Gracias a estos 200 ciudadanos logramos recaudar 28.500 pesos directamente como donativo para la organización Michilandia. Entonces agradecemos a todos los ciudadanos que permanecen activos, que siguen participando en las actividades, en los programas. Y vamos a la siguiente para ver el recuento de actividades que se realizaron. Aquí tenemos algunos, de igual forma que se realizaron durante los primeros 6 meses. El primero fue el simposio ambiental, que tuvo participación de 3 universidades y preparatorias. Hemos tenido 3 campañas de esterilización en la colonia Praderas, en colonia Montes y en el centro comunitario de Los Pinos. Continuamos con estas campañas. Realizamos 2 ecobrigadas ciudadanas en la colonia Villa de Fuente y en Hacienda La Laja, con participación también de algunas escuelas como los 11 CITEC y CEBETIS. Realizamos actividades referentes a cultura del agua durante el mes de marzo, los concursos Ponte las pilas por el agua y también el concurso de fotografía que tuvo bastante participación en redes sociales. Aquí tenemos algunas imágenes de los concursantes que estuvieron activos. Y también tuvimos actividades referente a rescate animal, como lo son la marcha y nuestra carrera Pet Run 2K. Ahora los invitamos a nuestro próximo evento, nuestra próxima campaña de reciclaje de libros, que va a ser realizada el 25 de julio, este sábado. Lleva por nombre Un Libro, Un Árbol. Cada que un ciudadano acuda y deje sus libros, sus cuadernos, hojas en desuso, nosotros vamos a estar entregando arbolitos. Entonces, los esperamos este sábado 25 de julio en la Macroplaza número 1, a un costado del reloj. Allí vamos a estar desde las 9 de la mañana para recibir todos los residuos de libros y cuadernos que usted tenga. Pueden llevar también libros que ya no estén empleando, aunque estén en buenas condiciones, y nosotros vamos a segregar. Los libros que se encuentren en buenas condiciones se irán para donación a los centros comunitarios, y todo el material que ya no pueda ser utilizado, que sea un residuo, irá para la compañía Inamesa y se va a reciclar de forma adecuada. Entonces, los esperamos a que acudan. Pueden ir instituciones, personas de forma individual, empresas, etcétera. Así que los invitamos para que participen. La siguiente. Y como es costumbre, tenemos aquí el recuento de estaciones de reciclaje que están instaladas en el municipio. Tenemos más de 30 estaciones para PET exclusivamente, que son las botellas que se pueden encontrar en algunas plazas. Estas botellas continúan allí para que las puedan utilizar para depositar específicamente PET. Tuvimos algunas pérdidas en Paseo del Río y en el Arroyo Albergial por las evidentes crecientes, pero vamos a recuperar las estaciones que se perdieron en estas zonas. De igual manera, hay al menos una estación en cada una de estas ubicaciones. Entonces, pueden acudir para utilizarlas. Se encuentran en las unidades deportivas, en algunas plazas grandes, como lo son las macroplazas, Plaza de las Culturas, Villa de Fuente, el Centro Comunitario del Cabo, etcétera. Y también tenemos nuestras estaciones de cero residuos. Ahora, gracias a la compañía Motorsan, implementamos una estación más de cero residuos. Y esta es diferente a las 3 estaciones que ya teníamos implementadas en la unidad deportiva, en la colonia San Felipe y en la macroplaza número 1. ¿Por qué? Esta estación cuenta también con un depósito para textiles. Entonces, ahora, si las personas están interesadas en disponer toda la ropa que ya no estén utilizando, tela que ya no pues empleen, que se encuentre en malas condiciones y ya no puede ser regalada o donada o vendida, dependiendo de lo que el ciudadano guste realizar, pueden disponerla en esta estación de textiles. Así que los invitamos, está en la macroplaza número 2, entre las canchas de softball y la cancha de fútbol americano y fútbol soccer. Entonces, pues, acudan, utilícenlas, están para nosotros. Se ha mantenido muy activa la ciudadanía con estas estaciones. Cada vez aumenta más el índice de reciclaje, así que continuamos invitándolos para que sigan empleándolas. Eso es todo.
0: Continuamos con plan de movilidad de obras públicas.
6: Muy buenos días a todos. Trabajos del día de ayer en cuestión de bacheo fueron 114 en total, fueron en la colonia Delicias, Guillén, San Joaquín, Las Fuentes, Gobernadores, Pérez Treviño, 100 casas, Libramiento Manuel Pérez Treviño, a la altura de la colonia Las Delicias, colonia Guillén, como aquí lo vimos, el juego de, en la Boulevard República, perdón, el licenciado Armando Treviño también en la colonia Guillén, y bueno, se continuó con trabajos de mantenimiento en Avenida Colegio Militar, con la barredora, aplicación de pintura en camellones en Fausto Z. Martínez, también se estuvo ahí dando mantenimiento a la base de los arbotantes. Y bueno, en mantenimiento a 22 lámparas con reportes del chatbot en colonias Gobernadores, Presidentes, División del Norte, Vistahermosa, también en la colonia Guillén, ahí un problema en la plaza que había se reparó, reparó un contractor en la calle Patriotismo de la colonia Ramos Arizpe que nos dejaba todo un circuito sin luz, y también el alumbrado eléctrico en Avenida 16 de Septiembre entre lo que es calle Anáhuac y Periodistas. Ahí traíamos un problema pues grave, se nos estaba apagando mucho esa noche, el contractor estaba muy dañado, lo fuimos a reparar 3 veces la misma noche para que quedara bien. Entonces el día de ayer ya también se hizo el cambio de este contractor para que ya no tenga otras fallas. Se conectó alumbrado público en la calle Taray de la colonia Coros, y bueno, se le dio mantenimiento ahí preventivo a algunos semáforos, y estuvimos pues cubriendo más reportes el día de ayer por la noche de alumbrado público. Muchas gracias.
0: Continuamos con los avances en el CIMAS.
2: Muy buenos días, pues vamos a presentar las actividades que estamos realizando. Estamos introduciendo una línea de drenaje nueva en Sierra del Colorado. Son alrededor de 120 metros lineales de una tubería de 12 pulgadas para beneficio de todos los vecinos que están en esa calle y en algunas aledañas, ¿no?, que ya presentaba algunos problemas. Vamos a continuar el día de hoy y probablemente terminemos el viernes realizando atenciones ciudadanas en diferentes puntos de la ciudad. Y bueno, hemos estado trabajando mucho, como pueden ver, en los registros de las casas de los ciudadanos, que son responsabilidad directa del ciudadano, pero obviamente se da la atención, y también en las alcantarillas, ¿no? Hemos detectado, como lo hemos mencionado en muchas ocasiones, o se puede ver ahí, que toda esa saturación, pues en algún momento va a ir a llegar a la alcantarilla y generar la obstrucción masiva que pues genera el desbordamiento, que es muy notorio en todas las calles por donde transitamos. Se atacan, se trabaja sobre ello, y bueno, estaremos también realizando algunos cursos y capacitaciones a diferentes sectores educativos, empresas, etcétera, sobre el tema asociado a grasas, aceites y algunos tipos de residuos como estos que pues obviamente no deben de existir y son los que generan los taponamientos en las vías, ¿no? La intención es generar cultura para que nos ayuden como ciudadanos, y ahí vemos chanclas, zapatos, sí, que no deben de existir, pero bueno, pedirle al ciudadano que nos ayude para que ese tipo de reincidencias o incidencias de única ocasión se limiten, ¿no?, sean pocas. Seguimos trabajando en rehabilitar algunos sectores que estaban pendientes, como en la calle Durango, ya estamos, bueno, se realizó el corte y posteriormente la aplicación de bacheo, de compactación y bacheo. Seguiremos en ese tramo, concluyendo ahí nos vamos a pasar a calle San Marcos. Indirectamente estamos trabajando también en la calle Ferrocarril, en la colonia Periodistas.
0: Continuamos con avances en imagen urbana y ecología.
7: ¿Qué tal? Buenos días a todos. A continuación presentamos avances del día de ayer hechos por ecología. Seguimos trabajando en lo que fue Avenida 16 de Septiembre, lo que fue liberación de banquetas y camellón central, Mendoza Berrueto también, lo que fue camellón central, liberación de banquetas y limpieza y recolección de residuos los mismos. Estuvimos trabajando también en Avenida Román Cepeda, lo que fue los laterales y camellón central y cajetes. En el Boulevard República también hicimos presencia con lo que fue camellón central, y después nos regresamos con laterales y recolección de residuos. Seguimos trabajando en la calle en Boulevard Juan de la Barrera, lo que fue liberación de banquetas, corte de cajetes y camellón central. Seguimos trabajando también el día de ayer lo que fue Francisco N. García, entre Palmas y Real del Norte, lo que fue los laterales en lo que fue el corte. Hoy iniciamos con recolección en esa área. lo que fue Boulevard Muerto, también estuvimos trabajando en lo que fue barrido de banquetas, corte y recolección de residuos y corte de cajetes también. En el arroyo Bordo de la Defensa estuvimos trabajando sobre los taludes y la parte central en la recolección y corte de los de zacate y recolección de residuos. Nos pidieron un apoyo de seguridad pública en los jardines que tienen por ahí, hacer también corte y recolección de los mismos. En el ISSSTE también nos pidieron un apoyo a lo que fue corte y recolección de zacate y recolección de residuos generados del mismo corte. Estuvimos trabajando en la Plaza de la Colonia Esfuerzo Nacional el día de ayer, lo que fue corte, recolección y poda de árboles en la parte de lo que son plazas. Y por último, estuvimos atendiendo un tiradero en la calle Peña Nevada y Cumbres de Concagua, una petición que nos hicieron hacer los vecinos. Es ahí, es un tema reincidente que hemos atendido por 4 veces en lo que va de estos 2 años y medio de administración. El día de hoy estaremos trabajando lo que es Boulevard Tinajas, Boulevard Mendoza Berrueto, lo que es de la Clínica 11 hasta llegar a Aurozón. Estamos a trabajar en Alejo González, atrás aquí en la parte de Gutiérrez. En la calle Mina, aquí en Villafuente, estaremos liberando banquetas y limpieza de camellones para un tema que trae obras públicas de pintado de camellones centrales y laterales. Estaremos trabajando en Román Cepeda, desde HB hasta el Rotonda de Acuña. Seguimos trabajando en Boulevard República, del avión del Boulevard hasta la Avenida Las Torres. Seguimos trabajando en Boulevard Manuel Pérez Treviño, desde Carranza, del Caballito hasta Mendoza Berrueto, hasta la Clínica 11. Por la parte es todo ecología. Buenos días.
8: Listo. Buenos días, alcalde. Mencionaba ya sobre el tren de pavimentación. ¿Cuáles son los objetivos en cuanto a cantidad de calles o metros cuadrados que se tienen contemplados en esta reanudación de las labores de este programa?
0: Bueno, en total, hasta ahorita, estamos a punto de terminarnos el contrato de asfalto, el que tenemos actual, que nos permitió pavimentar 200,000 metros cuadrados más o menos. Yo creo que para el final del año pudiéramos llegar a 350,000 más o menos. Entonces, en cuanto a calles y colonias, ahorita estamos en el sector 2000, Acoros Progresivo, y después vamos a la Doña Irma, después de la Doña Irma vamos al centro y al Mundo Nuevo, a pavimentar calles por ahí donde se cambiaron colectores, quedó mal la base del bacheo, entonces ya están las calles bastante críticas, entonces vamos a entrar ahí, después hay que ir a los ejidos, sobre todo al Centinela, creo que ahí tenemos un compromiso. En La Navaja también creo que hay una calle ahí pendiente. Luego hay que regresar también a Lázaro Cárdenas, que fue donde empezamos. Y bueno, poco a poco vamos avanzando. Guillén también hay algunas calles. Prácticamente todas las colonias tienen algunas 3, 4, 5 calles más críticas. Y es lo que vamos a ir atacando lo que resta del año.
8: Y en ese sentido, ¿se podrá abatir de manera importante, significativa, sustantiva el déficit que se tiene en cuanto al daño de pavimento en las colonias?
0: Debe de mitigarse. Lo que estamos haciendo ahorita nunca antes se había hecho, nunca nadie había pavimentado todos los días sin parar. Nosotros tenemos esa posibilidad hoy en día con el tren de pavimentación. Y yo la verdad no entiendo por qué no teníamos una pavimentadora. Se me hace una verdadera locura. Yo no sé por qué siempre se le haya apostado a la subcontratación. Si tener un tren es sumamente eficiente, sumamente costeable, se paga sola la maquinaria, tienes un ahorro de un 60%, más o menos. Entonces, yo creo que somos punta de lanza y seremos punta de lanza para que otros municipios copien esta política pública. De hecho, hay algunos alcaldes que me han hablado de aquí de Coahuila, y bueno, obviamente que nosotros encantados de la vida de poderlos ayudar para que también implementen esta política que le va a beneficiar a todo el estado. Al final del día somos coahuilenses y hay que copiar lo que hacen bien otros municipios, al igual que uno lo hace. Entonces, siempre hay que estar al pendiente de lo que hacen, no la competencia, sino los compañeros que tenemos en otros municipios. Y bueno, hay que tener también la humildad de reconocer el buen trabajo que hacen otras ciudades. otros estados, y creo que nosotros lo hemos logrado poco a poco.
8: ¿Las vialidades principales seguirán esperando al próximo año?
0: Sí, sí, hasta enero vamos a llevar el tren a las avenidas principales. No vemos ahorita que tengamos alguna situación crítica como para sacar el tren de las colonias. Claro que hay áreas de oportunidad, digo, hemos visto ahí en la, por ejemplo, la industrial, hay algunos tramitos ahí ya muy dañados, en la López Mateos también, ahí a la altura de los Azulejos. Todas las avenidas tienen alguna parte crítica, o más bien que se deba atender pronto, pero bueno, nosotros consideramos que hay que seguir dentro del corazón de las colonias, porque si no lo hacemos ahorita, seguramente nadie lo va a hacer nunca, y menos si no continúa esta política de pavimentación. Entonces hay que seguir lo que resta del año dentro de las colonias y luego ya sacar el tren a las avenidas, junto con el otro tren que nos va a prestar la Secretaría de Comunicación y Transporte. Está trabajando con ellos en un convenio para que nosotros pongamos el asfalto y ellos pongan el tren. Entonces esperemos que se pueda dar esa ayuda a partir del enero de 2027.
8: Por otro lado, alcalde, este fin de semana se llevó a cabo la Feria de San Buenaventura con una importante asistencia de ciudadanos negropetenses. En el caso de esta ciudad, ¿cómo marcha el proceso para adjudicar el evento al contratista, la cartelera? ¿Se buscará nuevamente que sea atractiva para que puedan venir turistas del sur de Texas y otras partes del estado?
0: Bueno, claro que nos encantaría tener una cartelera como el año pasado. En esta ocasión nosotros no vamos a organizar la feria, sino la vamos a dar un permiso para que alguien pueda hacer el evento. El día de hoy en la sesión de Cabildo tenemos ese punto que vamos a tocar, no me acuerdo qué punto es exactamente, el número 8. Entonces, por ahí hay una propuesta que nos hizo un empresario, que es el mismo, si no me equivoco, que hace la Feria de San Buena, y vamos a pasarlo por el Cabildo. No va a tener ningún costo, el municipio no va a aportar ni un solo peso, entonces esperamos que los regidores apoyen esta propuesta. Es una cartelera bastante decente, ya tuve la oportunidad de verla, y bueno, vamos a esperar que una vez que se autorice, que sea la misma empresa que dé a conocer la cartelera.
8: ¿Se puede adelantar algo o no?
0: No.
8: En el caso de los asistentes, ¿pagarán algún monto de la entrada, los juegos mecánicos, temas que han sido controversiales en el pasado?
0: Sí, repito, en esta ocasión no organiza el municipio la feria, entonces va a ser bajo las condiciones de la persona que le vamos a dar el permiso. Obviamente se va a buscar de que los precios sean competitivos, les conviene a ellos también para poder meter gente a los eventos. Va a ser ahí mismo en el Mover a México, creo que es el mejor lugar para poder hacerlo, tiene todas las condiciones. Y bueno, una vez que los compañeros del Cabildo prueben esta propuesta, pues ya vamos a conocer todos los detalles.
8: Gracias. Sí.
9: Buenos días. Preguntar, en el programa a desarrollarse este próximo sábado, en la macro, el programa Un Libro, Un Árbol, ¿cuántos se tienen contemplados? ¿Hasta cuántos se pueden entregar? ¿Qué tipo de árboles son y cuál es el crecimiento que tienen cada uno de ellos?
0: Buena pregunta.
5: Tenemos a nuestra disposición aproximadamente 6,500 árboles. Entonces, vamos a estar llevando a la macroplaza primero 100 árboles. Si hace falta llevar más, por la demanda de las personas, vamos a llevar más. Hasta el momento tenemos fresno, tenemos mezquite, huizache y palma yuca. Entonces, esas son las especies que vamos a estar manejando. Como menciono, si se acaban, a las 11 de la mañana los árboles y siguen llegando muchas personas, vamos a traer otra carga de árboles hasta que dejen de llegar los ciudadanos. El horario inicial era de 9 de la mañana a 12 del día, pero ha habido mucha respuesta en redes sociales, entonces seguramente vamos a extender el horario.
9: ¿Es solamente libros? O sea, porque al final es reciclaje, es decir, pueden ser cuadernos viejos, o sea, es papel, ¿también se puede o no?
5: Sí, es papel que esté en desuso, cuadernos, libros. En el caso de los libros, si los llevan, es algunos de ellos son los que se van a separar para realizar donación, no específicamente reciclaje. Esto solamente si un ciudadano pues ya no está interesado en tener ciertos libros y quiere donarlos, etcétera, vamos a estar haciendo eso también. Pero en realidad es todo papel que esté en desuso, solamente cartón no. Alguien nos preguntaba en redes sociales si se podía llevar el cartón, pero ahí en las estaciones de cero residuos, allí se puede disponer el cartón.
9: Muchas gracias. En este mismo tema ecológico que tiene que ver con los animalitos, llama mucho la atención la cifra, la estadística de perritos muertos en la vía pública. Y podríamos curarnos al decir que sucede en todas partes, que sucede en toda la República, en todas las ciudades, pero ese no es el detalle, ¿verdad? Porque nos podríamos comparar en Acuña también, en Monclova también, ese no es el punto. La pregunta es, ¿qué estamos haciendo aquí en Piedras Negras? ¿Qué hacen las autoridades para disminuir esa cifra? Saber por qué, quisiéramos pensar que por deshidratación, son al final perritos que andan en la calle, atropellamientos, etcétera, pero ¿qué hay que hacer para bajar esa cifra?
10: Nosotros como gobierno, pues principalmente la esterilización, pues acabamos de mostrar las cifras, las campañas de adopción, y la concientización. Junto con mi compañera vamos a las escuelas a dar capacitaciones a los niños, a educarlos del compromiso que debemos de tener con las mascotas. Principalmente nosotros como gobierno es eso, pero la responsabilidad en sí es de toda la comunidad, cada uno desde sus casas como propietario, responsabilizarse de sus mascotas, tenerlas dentro de su domicilio, hacerse responsables de ellas. Tenemos el apoyo de inspectores municipales, aplicamos multas, pero es un conjunto de todo esto que se está trabajando en esta administración.
9: Muchas gracias. Alcalde, preguntarle si quizá por el periodo vacacional se suspende momentáneamente o sigue adelante los miércoles ciudadanos donde usted atiende personas en la presidencia municipal, o todo sigue igual.
0: No, todo sigue igual. El día de hoy no va a haber, se pospuso, pero el siguiente miércoles ahí vamos a estar listos para recibir a la gente.
9: ¿A qué hora es la sesión de Cabildo de hoy?
0: A las 12 del mediodía. Voy a tener unas cuantas horas más.
9: Además de este punto de la feria que se tocaba hace instantes, y sé que todos los puntos a tratarse en la sesión de Cabildo son importantes, ¿hay algún otro relevante, toral, que se pueda comentar?
0: Pues se va a tocar también, vamos a crear ahí la comisión técnica para el tema de las concesiones. Para lo de la convocatoria, que sea con transparencia y sobre todo que todos estemos en el mismo canal, que tenemos que garantizar que esas concesiones lleguen a manos de choferes, no de concesionarios, porque vimos por ahí que la Comisión de Transporte tuvo una reunión y vimos a puros concesionarios. Yo no sé qué hacen ahí, o sea, no es para ustedes, es para los choferes, las concesiones. Entonces, ya que entiendan que ellos ya tienen lo suyo y que dejen a otros que puedan tener mejores ingresos. Ya no queremos esclavizar a los choferes, queremos que tengan mejores ingresos, y para eso necesitamos que tengan su concesión cada uno de ellos, que la tierra sea para el que la trabaje. Entonces, se va a tocar también ese punto, se va a tocar el punto de la feria, se va a tocar el tema de la cuenta pública, y es lo más importante. Ah, hay que hacer otra vez todo el proceso de la donación para la nueva guardería de Acoros. El Congreso del Estado pues no vio con buenos ojos, no quiso hacer la modificación esa que nos pidió el IMSS. Entonces hay que hacer todo otra vez. Entonces vamos a volver a donar, pero ahora como el IMSS lo está pidiendo, el terreno para la guardería de Acoros.
9: Seguramente saldrá adelante, ¿no?
0: Sí.
9: Gracias.
11: Alcalde, muy buenos días. Hablando del tren de pavimentación, ahorita comentó que va a llegar a los diferentes ejidos de Piedras Negras. ¿Se tiene contemplado el ejido El Moral, ya que la mayoría de sus calles no cuentan con pavimentación?
0: Sí, todos los ejidos van a estar contemplados. Vamos a hacer por ahí un levantamiento, más bien ya tenemos un levantamiento. Entonces vamos a ir con los vecinos a decirles, tenemos tantos metros, ustedes elijan cuáles son las que quieren, no se puede todo. Obviamente, pero vamos a llegar con el tren y vamos a pavimentar más de lo que nadie había pavimentado, obviamente.
11: En otro tema, una vez de que ya CIMA se unió a estos miércoles ciudadanos, ¿cuáles son las principales peticiones o las inquietudes que tienen los usuarios con el sistema?
0: Sobre todo instalación de nuevas líneas de agua y drenaje. Hay gente todavía en colonias que no tiene toma de agua ni de, ni de drenaje, no hay líneas en muchas colonias conocidas. Hemos puesto en esta administración líneas de agua y drenaje, por ejemplo, en Lázaro Cárdenas, en la Bravo, en el Ejido, Piedras Negras. Ahorita tenemos pendiente, vamos a instalar una línea de drenaje en las Misiones. Entonces, sobre todo eso, recuerden que filtramos el tema de los miércoles, que sean peticiones que realmente impacten y peticiones que no cualquiera puede solucionar más que un servidor y nuestro equipo. Entonces, sobre todo es ese tipo de situaciones las que atendemos ahí en el miércoles ciudadano.
11: Hablando precisamente del agua y el servicio, ahorita con las altas temperaturas, las quintas con albercas son de las más solicitadas. ¿Cómo se ha tenido el reporte? ¿Ha tenido clausuras por parte de quintas que no cuenten con el permiso?
0: Clausuras no ha habido nada relevante, lo que sí es que estamos regularizando las quintas. Ha funcionado la carta de no deudo, esa famosísima que por ahí se quejó un ciudadano de que se cobraba y pues no se cobra. Entonces eso nos ha ayudado mucho a regularizar y que estén en regla las quintas. Obviamente pues ellos pagan el agua que se consume, como va.
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7: Esta semana, el 25 de julio, Saltillo cumple 449 años. Fundada por iniciativa del capitán Alberto del Canto en torno a un ojo de agua y como un asentamiento estratégico del norte de la Nueva España, Saltillo supo crecer sin perder su esencia. Con el tiempo se convirtió en una ciudad industrial y universitaria, reconocida como la Atenas de México en su momento y hoy ejemplo de competitividad y desarrollo. Saltillo es más que su catedral, su alameda, su mirador y sus museos. Es mucho más que su zarape y sus zaraperos. De aquí surgieron figuras que engrandecieron y engrandecen a México, como Manuel Acuña, Vito Alessio Robles, Antonio Narro, Armillita y Armando Fuentes Aguirre Catón, por mencionar algunos. Nuestra ciudad también dejó huella en la historia nacional. En este municipio se defendió a la nación del invasor norteamericano en la Batalla de la Angostura. Se albergó al presidente Juárez durante la intervención francesa y fue punto de partida para que Venustiano Carranza restableciera el orden constitucional tras el asesinato de Francisco y Madero. Pero Saltillo no se sostiene solo por sus personajes ilustres, instituciones ni gestas heroicas. Se sostiene gracias al artesano que teje el zarape, a la maestra que transforma destinos, al obrero que labora con afán, a la enfermera que salva vidas, a la madre que educa con el ejemplo. Son héroes anónimos que con su trabajo cotidiano hacen florecer el desierto. Quizá por eso Saltillo conserva un carácter tan especial. Ha crecido sin perder su identidad. Sigue siendo tierra de trabajo, de comunidad y de familia, orgullosa de sus tradiciones y de esa hospitalidad que hace sentir en casa a quienes nos visitan. Que este aniversario nos invite a pensar qué ciudad queremos heredar. El mejor homenaje a quienes la fundaron no consiste solo en recordar su historia, sino en seguir escribiéndola con unidad y trabajo todos los días. Después de 449 años, el mayor patrimonio de Saltillo no está en sus edificios ni en sus monumentos, está en su gente. Y mientras esa esencia permanezca viva, siempre habrá razones para seguir floreciendo. ¡Felicidades, Saltillo! Te saluda tu amigo Enrique Martínez, que tengas un excelente día.
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1: Se encuentra familia hombre sin vida dentro de su cuarto, esto en Saltillo. Todo un éxito el programa de telemedicina, menciona el gobernador del estado. Intensifica Piedras Negras, Eagle Pass, más inversiones. Pide Protección Civil extremar cuidados con menores durante este periodo vacacional.
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1: Buenos días, muy buenos días. Tengan todos ustedes bienvenidos sean a la primera emisión de este espacio de Noticias Coahuila Hoy. La voz que conecta con el estado. Mi nombre es Gabriela Pérez Ojeda y es un gusto poder saludar a quienes nos escuchan a través de las estaciones de Grupo M en todo Coahuila y por supuesto también a quienes nos ven a través de nuestras distintas plataformas digitales. Así que le invito a que se quede, que tenemos muchas noticias para usted, sobre todo lo que ha acontecido en las últimas horas de este miércoles ya 22 de julio del 2026. Y bueno, hoy fíjese que es Día Internacional del Trabajo Doméstico. Sobre todo, pues, este día es para poder visibilizar y sobre todo valorar las labores del hogar. En este caso, bueno, pues hay muchas mujeres que se dedican precisamente a trabajar, ¿no? Pues en algunos en viviendas, ¿verdad? Hay personas que contratan y pues se dedican a esta labor, así que bueno, pues también se les reconoce. Y pues le menciono que tenemos el día de hoy 22 grados en la temperatura en Saltillo, en el resto del estado tenemos temperaturas ya de 29 grados, señores. Son las 8 de la mañana, ya tenemos casi 30 grados. Vamos a estar alcanzando temperaturas máximas de hasta 40 grados a la sombra, con una sensación térmica de 45 grados, 50 grados. Y para el día de mañana, pues todavía las temperaturas van a continuar aumentando. Pero bueno, pues eso ya lo estaremos actualizando más adelante con nuestro compañero Roberto Carlos García. No se olvide que tenemos la línea telefónica habilitada para que usted se comunique con nosotros. Si usted tiene alguna denuncia ciudadana, algún reporte, con mucho gusto le vamos a estar atendiendo. 864-6160507, desde cualquier parte del estado de Coahuila, le estaremos atendiendo con mucho gusto. Y no se olvide que estamos en vivo a través de nuestra plataforma digital Coahuila Hoy en Facebook. Ahí también estaremos muy al pendientes. Y pues ya arrancando con las noticias, fíjese que en Saltillo, una familia pues se llevó una sorpresa y el susto de su vida al encontrar sin vida a un hombre dentro de su cuarto. Y es que aprovechando la tranquilidad de la noche, un hombre decidió terminar con su vida al terminar con su vida al interior de una vivienda, lo que generó pues la movilización de los cuerpos de emergencia en la colonia Asturias esta madrugada de miércoles. Y es que estos hechos se registraron aproximadamente a las 3 de la mañana, cuando familiares del occiso de 38 años de edad pues realizaron el hallazgo de su allegado, poniéndolo al interior de su habitación tras varios intentos de comunicarse con él. sin éxito y de inmediato el hombre fue colocado en un lugar seguro donde intentaron reanimarlo. Sin embargo, al percatarse que no respondía a ninguna clase de estímulo, pues solicitaron la presencia del personal médico. Los paramédicos de la Cruz Roja acudieron al domicilio únicamente para confirmar que el hombre ya no contaba con signos vitales, por lo que el caso fue turnado a elementos de la Fiscalía General del Estado. Y al término de las maniobras del peritaje, los restos del fallecido fueron trasladados a las instalaciones del Servicio Médico Forense para la necropsia de ley, la cual estará determinando las causas exactas del deceso. Hasta el momento se desconocen, pues, los motivos que llevaron al hombre a tomar esta decisión, ya que presuntamente sus allegados, pues, no se percataron de cambios en su comportamiento que revelaran indicios, pues, para evitar alguna tragedia. Entonces, él no mostraba tampoco, pues, que tuviera depresión. Él se comportaba, pues, de una manera normal, según la información que proporcionaron vecinos y familiares. Sobre todo, era una persona, pues, que se le veía feliz, contento, alegre. Sin embargo, pues, él era quien sabía lo que estaba viviendo. Entonces, recordemos que si usted o alguna persona cercana necesita ayuda, sufre depresión, pensamientos o sentimientos suicidas, bueno, pues no está solo, no está sola. Puede comunicarse a la línea de la vida, que es el 800-822-3737, o el 800-911-2000, o el número de emergencias 911, y le atienden las 24 horas del día, los 7 días de la semana. También en Piedras Negras, la Fiscalía General del Estado mantiene a disposición de la autoridad especializada a un adolescente de 17 años que está siendo investigado, esto por el delito de daños imprudenciales derivado de un accidente vial que se registró en la colonia Mundo Nuevo de Piedras Negras. Escuchemos.
3: La Fiscalía General del Estado investiga a un adolescente de 17 años por el delito de daños imprudenciales

0: La Fiscalía General del Estado investiga a un adolescente de 17 años por el delito de daños imprudenciales tras un accidente vial ocurrido en la colonia Mundo Nuevo de Piedras Negras. El coordinador de Ministerios Públicos, Rogelio Gómez Rodríguez, informó que el menor conducía una camioneta Ford Explorer y que el caso está a cargo de la Fiscalía Especializada en Justicia para Adolescentes. Agregó que aún no existe un acuerdo reparatorio y continúan realizándose los peritajes.
1: Sí, así es, se encuentra a disposición un adolescente de 17 años, esto pues bueno, por el delito de daños imprudenciales. En relación a ello, pues estos hechos ocurridos en la colonia Mundo Nuevo, en donde esta persona participó en este percance vial al conducir un vehículo de la marca Ford tipo Explorer. En relación a ello, pues bueno, dentro del término constitucional y la ley de justicia de adolescentes, que es el término de 36 horas, el Ministerio Público especializado en esta área de adolescentes está integrando esta carpeta de investigación. Hasta este momento, bueno, no se ha llegado a algún tipo de acuerdo reparatorio, recordemos que es un delito mediable. Y pues bueno, se están recabando también por otra parte pruebas periciales, principalmente pruebas por lo que tenga que ver a la evaluación de los daños y la prueba pericial de tránsito.
0: Para Coahuila Hoy, Miguel Magaña.
2: Bueno, pues ahí escuchó la información. También en la región Laguna le platico que la unidad K9 de la Dirección de Seguridad Pública Municipal de Torreón pues fortaleció sus resultados durante el primer semestre del 2026 con acciones de prevención y combate al delito. Escuchemos.
3: La unidad canina K9 de la Dirección de Seguridad Pública Municipal de Torreón fortaleció sus resultados durante el primer semestre del 2026 con acciones de prevención y combate al delito. Entre enero y junio participó en la revisión de 16 empresas de paquetería, donde logró el aseguramiento de alrededor de 40 kilogramos de narcóticos, con un valor estimado de 800 mil pesos. Los binomios caninos también colaboraron en cateos y en cerca de 40 operativos mochila, que beneficiaron a más de 12 mil estudiantes. Además, realizaron talleres de proximidad social y pláticas para fomentar el respeto hacia los animales. La unidad K9 mantiene presencia en eventos deportivos, espectáculos y actividades ciudadanas con 7 ejemplares entrenados que contribuyen a reforzar la seguridad y las labores preventivas en el municipio, informó para Coahuila Hoy Julia Taderas.
2: Oiga, le platico que un cortocircuito provocado al calentar agua con una resistencia eléctrica ocasionó un incendio en una vivienda ubicada en la calle Socorro, en la colonia Buenos Aires, dejando únicamente daños materiales. Estos hechos se registran en el municipio de Musquis. El director de Protección Civil Municipal, Víctor Guajardo Lu, informó que el siniestro fue atendido de manera oportuna por los cuerpos de emergencia, evitando que el fuego se propagara a otras áreas del inmueble. La propietaria de la vivienda fue identificada como María Remedios N, quien resultó ilesa tras estos hechos que alertaron a los vecinos del sector en la cabecera municipal. Y de acuerdo con el reporte de las autoridades, el fuego consumió diversa ropa y en seres domésticos que se encontraban al interior de la vivienda sin que se registraran pérdidas humanas, afortunadamente. El personal de Protección Civil, bueno, estuvo realizando la inspección correspondiente para determinar las causas del incidente, confirmando que, bueno, el origen fue un cortocircuito derivado del uso de una resistencia para calentar agua. Y bueno, pues las autoridades exhortaron a la población a extremar precauciones en el uso de aparatos eléctricos y de conexiones improvisadas. Esto con el fin, pues, de poder prevenir accidentes que pongan en riesgo el patrimonio y la integridad de las familias. Entonces, bueno, pues hay que seguir las recomendaciones que brindan las autoridades de Protección Civil, porque, bueno, en esta ocasión lograron sofocar el incendio, llegaron a la brevedad las autoridades de Protección Civil, pero imagínense si no, señores, pues tal vez hubiera consumido en su totalidad pues esta vivienda. Entonces, bueno, pues ahí la información. 8:18, 9:18 en el norte de Coahuila. Tenemos el enlace de Saltillo. Está listo nuestro compañero Ricardo Versosa, quien nos estará brindando muchos detalles, y sobre todo del caso de Rocky, el perrito que fue pues arrastrado, fue atropellado en 3 ocasiones el pasado fin de semana. Adelante, Ricardo, buenos días, te escuchamos.
4: Saludándolos desde la región sureste del estado para llevarles la siguiente información a través de Coahuila Hoy. La Fiscalía General del Estado de Coahuila informó la detención de Liliana N., señalada como la presunta autora material del maltrato contra Rocky, el perro de raza Gran Pirineo que fue arrastrado por una camioneta en el fraccionamiento Villa de San Miguel, aquí en Saltillo. Como parte de las diligencias, la Fiscalía realizó un cateo en el domicilio señalado, donde con apoyo del reactivo Blue Star se localizaron restos de sangre. También participaron la Policía Estatal y la Procuraduría de Protección al Ambiente del Estado de Coahuila. Además, médicos veterinarios externos, avalados por asociaciones protectoras de animales, tuvieron acceso al expediente clínico de Rocky para revisar las lesiones. El perro permanece internado en el Hospital Veterinario Pets Care, donde recibe terapia intensiva por un trauma medular agudo. Horas antes, agentes de la Agencia de Investigación Criminal detuvieron a Jorge N., acusado de obstaculizar la investigación y amenazar a la autoridad. Se trata del esposo de Liliana N. La Fiscalía precisó que no han confirmado las versiones difundidas en redes sociales sobre los supuestos vínculos laboral de la detenida con una dependencia del gobierno federal, ni la relación exacta que tenía con Rocky, por lo que esa información continúa bajo reserva mientras avanza la investigación. Si se acreditan los elementos del delito de maltrato animal, Liliana N. podría enfrentar una pena de entre 4 y 6 años de prisión. En otras noticias, te comento que a partir del día de hoy permanecerá cerrado a la circulación un tramo de la calle General Cepeda entre Praxedis de la Peña y Privada de Alba en la zona centro de Coahuila, debido al inicio de trabajos de modernización del drenaje sanitario. Esto lo informó el gobierno municipal. La obra contempla la sustitución de aproximadamente 40 metros de tubería de concreto de 10 pulgadas por una nueva línea de PVC de 10 pulgadas, con el objetivo de mejorar la infraestructura sanitaria y el funcionamiento de la red de alcantarillado. El gobierno municipal pidió a la ciudadanía anticipar sus traslados, respetar la señalización y las indicaciones de los agentes de tránsito, además de mantenerse informada sobre el avance de la obra, la cual busca ofrecer un servicio de drenaje más eficiente para la población. En otra información, elementos de la policía de Monterrey detuvieron a Samuel N., de 21 años, y Alexis de N., de 24 años, señalados como presuntos responsables del robo de 4 camionetas Jeep en Saltillo y Monterrey. La detención ocurrió cuando los agentes detectaron que ambos circulaban de manera irregular a bordo de un automóvil MG5. Según el reporte policial, descendieron del vehículo y presuntamente agredieron e insultaron a los oficiales durante la intervención, por lo que fueron asegurados. Durante la revisión, los policías les encontraron 12 envoltorios con hierba con características de la marihuana, una computadora portátil, un pasaporte y una visa a nombre de otra persona cuya posesión no pudieron acreditar. Las autoridades informaron que Samuel N. contaba con una orden de aprehensión vigente en Coahuila. Además, ambos son investigados por el robo de 3 camionetas Jeep ocurrido el 7 de diciembre de 2025 en las colinas Los Doctores y Valle de San Agustín, aquí en Saltillo, así como por el robo de otra unidad de la misma marca registrado el día 7 de julio de este año en la colonia Vistahermosa de Monterrey. Los dos quedaron a disposición del Ministerio Público mientras continúan las investigaciones para determinar su posible participación en otros robos de vehículos en Coahuila y Nuevo León. En información del clima, actualmente tenemos una temperatura de los 23 grados centígrados. Se espera un día con nubes y ambiente cálido durante la tarde. La temperatura máxima para el día de hoy es de 33 grados centígrados. Viento del norte a noreste con rachas moderadas, baja probabilidad de lluvia durante la mayor parte del día. Será un día favorable para actividades al aire libre, aunque se recomienda usar protector solar durante las horas de mayor radiación. Hasta aquí el reporte de la región sureste a través de Coahuila Hoy. Sigue en sintonía para mantenerse bien informado.
2: Gracias, Ricardo, por toda tu información. Bien, pues nos vamos a la pausa comercial. Regresando, le tenemos la información del pronóstico del tiempo. No se vaya.
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2: Ya estamos de regreso a través del Noticiero Coahuila Hoy. Muchas gracias por seguir con nosotros. Bien, nos vamos con el reporte del clima. Ya está listo nuestro compañero Roberto Carlos García. Adelante, Roberto, buenos días, te escuchamos.
3: ¿Qué tal, Gaby? Excelente mañana de miércoles 22 de julio para darte a conocer el clima en las distintas regiones del estado de Coahuila. Actualmente, en la región de los Cinco Manantiales, 26 grados la temperatura. Alcanzaremos una máxima de los 41, caluroso, 24 la mínima para mañana, 42 la máxima, la mínima de los 27, sumamente caluroso, sin posibilidades de lluvia. En la franja fronteriza, en Piedras Negras, 31 grados actualmente la temperatura. Alcanzará una máxima en los 41, una mínima en los 27, soleado. Para mañana alcanzarán máxima en los 42, mínima en los 29 grados, sin posibilidades de lluvia. En la región carbonífera, en Musquis, 29 grados la temperatura actualmente. Alcanzarán una máxima en los 40, una mínima en los 25. Para mañana máxima en los 42, mínima en los 27, en su mayoría soleado, sin posibilidades de lluvia. En la región centro, en Monclova, 29 grados actualmente la temperatura, alcanzará una máxima el día de hoy en los 39, una mínima en los 25, sin posibilidades de lluvia. Para mañana, máxima en los 40, mínima en los 26, con un 30% de posibilidades de lluvia. Esto puede ser una lluvia débil que se puede presentar durante la tarde de mañana jueves. En la comarca lagunera, Torreón, Gómez, Palacio y Lerdo, 27 grados actualmente la temperatura. Alcanzarán una máxima en los 37, una mínima en los 23, sin posibilidades de lluvia. Y para mañana, máxima en los 37, mínima en los 24, sin posibilidades de precipitación. En la región sureste, Saltillo, Ramos Arizpe y Arteaga, 22 grados actualmente la temperatura. Alcanzará una máxima en los 31, una mínima en los 14, sin posibilidades de lluvia. Y para mañana, máxima en los 31 y mínima en los 16 grados allá en la capital del estado. Este es el pronóstico en las distintas regiones del estado de Coahuila, donde se prevé calor extremo. Hay que cuidarse de un golpe de calor. Estaremos muy al pendiente de las actualizaciones. Siga las plataformas de Coahuila Hoy. Para Coahuila Hoy, tu amigo y servidor Roberto Carlos García, desde la región de los Cinco Manantiales. Gaby, que tengan una excelente mañana.
2: Muchas gracias, Roberto, por toda tu información. Algo bien importante que le quiero comentar es que, bueno, hay que cuidarse mucho de sobre el tema de las altas temperaturas, pero también de los cambios bruscos de temperatura, porque, bueno, estos pueden causar desde estrés en el cuerpo, pueden debilitar las defensas y, sobre todo, provocan problemas respiratorios. Y es que el organismo, bueno, no puede adaptarse de inmediato al pasar de un lugar caliente a uno frío o viceversa. Entonces, bueno, pues hay muchos efectos de la salud, sobre todo con el tema de las altas temperaturas. Bueno, puede haber lo que viene siendo la parálisis facial. Eso sí es un problema y que usted puede decir, no, pues es que no pasa nada. De cuando usted menos lo espera, pues ya se le torció la boca. Entonces sí hay que tener mucha precaución con los cambios bruscos en la temperatura, pues con los problemas respiratorios. Ya sabe que vienen los estornudos, la tos, la congestión nasal, la gripe o la bronquitis, y bueno, el aire frío seca e irrita la nariz y la garganta. Pues también puede haber cambios en la circulación, por ejemplo, viene el aumento de la presión arterial y de los latidos del corazón por el, pues en este caso, por las altas temperaturas. El malestar general también tiene que ver con los cambios bruscos de temperatura. Por ejemplo, el cansancio, mareos y dolor de cabeza, bueno, podríamos pensar que es un posible golpe de calor. Entonces, pues hay que cuidarse. En este caso, pues también hay que mantenerse bien hidratado. Esto pues ayuda a que cuando se tienen problemas respiratorios, bueno, ayudan a que las mucosas del cuerpo funcionen bien y pues es importante que pues acuda al médico, que no se automedique. Entonces hay que tener precaución y hay que cuidarse con respecto al tema de los cambios bruscos en la temperatura. Entonces ahí la información. Bien, pues vamos a continuar con las noticias. Fíjese que en la región Laguna, la directora de Tránsito y Vialidad de Torreón, Alicia Faz, informó que actualmente circulan más de 250,000 vehículos por la ciudad, por lo que las obras viales en desarrollo pueden generar pues tránsito más lento en algunos sectores mientras se realizan los trabajos. Escuchemos.
4: La directora de Tránsito y Vialidad de Torreón, Marta Alicia Faz, informó que actualmente circulan más de 250,000 vehículos por la ciudad, por lo cual las obras viales en desarrollo pueden generar tránsito más lento en algunos sectores mientras se realizan estos trabajos. La funcionaria explicó que estas adecuaciones son temporales y que una vez concluidas contribuirán a mejorar la movilidad en una ciudad con más de 80,000 habitantes, reduciendo los tiempos de traslado y haciendo más eficiente la circulación en las principales vialidades. Finalmente, dio la recomendación de salir con anticipación, respetar los límites de velocidad y atender las señalizaciones con el objetivo de evitar accidentes.
5: Las dos obras más grandes que tenemos ahorita, que son el Vasconcelos Revolución y acá el Independencia Bastos, van a generar a muy corto plazo, porque estamos hablando de que ya las obras se están reportando aproximadamente un poco más de 70% de desarrollo en la misma, van a presentar la verdad una de las mejores vialidades de nuestra ciudad. Actualmente, nada más recordar, bueno, somos aproximadamente 250,000 vehículos los que circulamos en nuestra ciudad. Estamos teniendo tiempos de traslados aproximadamente entre 25, 28 minutos del punto A al punto B, cuando habitualmente estábamos acostumbrados tal vez a hacerlo en 12, 15 minutos. Sin problema, tenemos alrededor de 800,000 habitantes con 250,000 vehículos, con 25,000 motocicletas circulando. Entonces, pedirles mucho su paciencia, que en un par de meses más ya estamos hablando de la entrega de las obras y estamos hablando ya de una circulación que va a ser completamente fluida.
2: Oiga, pues sabe que ya se aproxima la Feria de Santa Rosa de Lima en la región carbonífera en el municipio de Musquis. Estamos ya, pues, yo creo que a menos de un mes que pues inician, ¿no?, las tradiciones, las fiestas tradicionales de Musquis. Precisamente la directora del Museo Histórico del Presidio de Santa Rosa, Alejandra Rosales, informó que falta pues poco tiempo para el inicio también de las tradicionales celebraciones en honor a Santa Rosa de Lima, que es una de las festividades más representativas del pueblo mágico de Musquis. Además destacó que en esta celebración, bueno, pues reúne historia, reúne cultura, tradición y fe, convirtiéndose en una de las experiencias más importantes para habitantes y visitantes que cada año llegan para disfrutar de las actividades que forman parte de esta festividad.
6: La directora del Museo Histórico del Presidio de Santa Rosa, Alejandra Rosales, informó que falta solo un mes para el inicio de las tradicionales celebraciones en honor a Santa Rosa de Lima, una de las festividades más representativas del pueblo mágico de Musquis.
7: Ya estamos pues prácticamente un mes más o menos, ¿verdad?, un mes y días, para que sea el aniversario de nuestra patrona del pueblo, Santa Rosa de Lima. Nosotros aquí en el museo pues nos vamos a estar preparando para poder realizar también una semana cultural alusiva a Santa Rosa de Lima, donde tendremos entre las actividades pues narrarle a las personas que vienen de turistas y todo, narrarle la Santa Rosa de Lima, porque nuestra iglesia Rosa de Lima, porque es nuestra patrona, quien la escogió como patrona, hacer una misa de acción de gracias para nuestra patrona, mostrarles a la gente la ermita de Santa Rosa, el pozo de los deseos, a ver si en este año tenemos la suerte de que las personas hagan sus cartitas, ¿verdad?, y pidan algún deseo, y con fe las cosas se cumplen. De corazón, ¿verdad?, nosotros lo que más queremos es que la gente de nuestro pueblo venga y aprenda, ¿verdad?, sepa el por qué tenemos esas tradiciones tan hermosas. Vamos a tener también la coronación de la próxima futura reina que se vaya a escoger, y pues la reina que ya está aquí también, hacer su mejor labor, ¿verdad?, hablando a la, también a la gente sobre las tradiciones hermosas que tenemos aquí en nuestro pueblo.
6: Para Coahuila Hoy, Horacio Ruiz informó.
2: Pues ahí escuchó la información. Oiga, en Piedras Negras, el personal de la jurisdicción sanitaria número 1 informó que el programa Vive Saludable, Vive Feliz, impulsado como una estrategia nacional, pues ha beneficiado a 3,436 alumnos de educación primaria en la región norte de Coahuila mediante acciones preventivas que están enfocadas en la salud y el bienestar infantil. Escuchemos.
8: La jurisdicción sanitaria número 1 informó que el programa nacional Vive Saludable, Vive Feliz ha beneficiado a 3,436 estudiantes de 123 escuelas primarias de la región norte de Coahuila. Como parte de la estrategia, se realizaron revisiones de peso, talla, salud bucal y agudeza visual, además de pláticas sobre alimentación saludable e higiene.
9: Vive Feliz, que es una estrategia nacional que está haciendo en todos los municipios. Ya tuvimos un primer cierre hace algún tiempecito, pero pues estaba en captura y todo lo demás, y que no dependía completamente de nosotros. Pero les puedo comentar que en este, del último año para acá, visitamos 123 escuelas, o sea, 123 escuelas de primarias, sobre todo. Fueron un total de 964 aulas visitadas, con un total de 13,436 alumnos, en los cuales les dimos pláticas sobre alimentación saludable, plato de bien comer, actividad física, el uso de agua potable, y también se les dio pláticas sobre higiene dental, se les hizo detección de caries y se les aplicó flúor. Ese total que les di son a los alumnos que se les hizo todas las actividades en conjunto. Fueron poquitos más, pero algunos no permitieron algunas actividades por sus papás, entonces esos no los contemplamos dentro de este número. También se les hizo una prueba de agudeza visual con la cartilla de Snellen. Eso es para saber si requieren anteojos o alguna otra valoración. También se les tomó peso y talla y se determinó si tienen bajo peso, sobrepeso, obesidad o algún método de descontrol nutricional. Estos datos propiamente se los van a estar pasando individualmente a cada padre de familia por medio del correo de la escuela, o ya sea que se los pasen directamente a los papás. Con la finalidad de que atiendan los problemas que tienen sus niños, ya sea si sea de agudeza visual, si sea de problemas dentales o si sea de problemas nutricionales. En el caso de que algún padre de familia tenga alguna duda o no haya tenido resultados, puede preguntar directamente en la escuela si su escuela ya fue visitada, en primaria nada más por el cuanto, ¿sí? Y los maestros deben tener toda la información, o los directores. O si ya les llegó algún correo con algún diagnóstico de su niño, si requiere anteojos, si requiere otro tipo de valoración, pueden llevarlo a nuestro centro de salud, ¿sí? Ya sea para control nutricional y para salud dental, que sí es lo que tenemos establecido. Salud visual, por el momento no tenemos un lugar o centro de trabajo donde puedan atenderlos, pero la finalidad de este programa es que en algún momento se les va a otorgar gratuitamente a todos los niños que se dieron este diagnóstico, se les va a apoyar con anteojos o con algún otro problema que tengan. Esto es una estrategia nacional, viene de la presidencia nacional. Entonces ese es el plan, que todos los niños tengan este beneficio. Posteriormente vamos a estar trabajando con preescolares, secundarias y preparatorias también, y les comento que estas acciones se realizaron en municipios de Allende y sus comunidades cercanas, en Morelos y Zaragoza como apoyo a la ciudad de Acuña, que es su jurisdicción. Se realizaron también actividades en Villa Unión, Hidalgo, Guerrero, Nava y
8: Piedras. Coahuila Hoy, Miguel Magaña.
2: Oye, pues también le platico que el comisionado de seguridad de Saltillo, Miguel Ángel Garza Félix, informó que durante este periodo vacacional se va a reforzar la vigilancia en fraccionamientos y principales avenidas de la ciudad, incluyendo patrullajes con drones, y bueno, exhortó a la ciudadanía a tomar medidas preventivas en sus domicilios y también en sus vehículos antes de salir de viaje.
10: Con motivo del periodo vacacional, la Comisaría de Seguridad y Protección Ciudadana de Saltillo reforzará los operativos de vigilancia en distintos sectores de la ciudad, con especial atención en fraccionamientos y zonas habitacionales, informó el comisionado de seguridad, Miguel Ángel Garza. El funcionario señaló que durante la reunión operativa semanal con los mandos de la corporación se establecieron instrucciones para que todos los agrupamientos permanezcan atentos y fortalezcan la supervisión en los fraccionamientos, tanto abiertos como cerrados, ante el incremento de personas que salen de la ciudad durante estas fechas.
11: La instrucción por parte de nuestro alcalde de que todos los agrupamientos de la comisaría estén muy al pendiente en este periodo vacacional. Sabemos que mucha gente sale fuera, hay que tener una supervisión de todos los fraccionamientos abiertos y cerrados de la ciudad. Vamos a tener también patrullaje con drones en algunas avenidas principales de la ciudad para inhibir cualquier cosa. Hay que recordar que en estas fechas hay gente que viene de otros estados de la República, como lo son desplazadores, defraudadores, farderos, farderas, y pues hay que estar muy, muy al pendiente de todos los temas. Encargarle a la ciudadanía que si va a salir de viaje, bueno, pues encarguen sus domicilios, algunos vecinos o algunos familiares, que no avisen en las redes sociales de que van a estar fuera de la ciudad para que no vayan a alertar y se cometa algún tipo de robo. Y pues también por su propia seguridad, si van a salir fuera, pues que revisen las condiciones mecánicas de su vehículo para prevenir accidentes automovilísticos, y también que se cercioren del buen estado de las cerraduras y puertas y ventanas de sus domicilios para que no vaya a haber algún tipo de robo.
2: Pues ahí escucho la información. Son las 8 de la mañana con 40 minutos, 9 con 40 en el norte de Coahuila. Tenemos el enlace de La Laguna. Está lista nuestra compañera Laura Pulido. Adelante, Laura, te escuchamos. Buenos días.
12: Muy buenos días, Gaby. Un gusto en saludarte. Yo soy Laura Pulido, corresponsal de la región Laguna, y me enlazo contigo en esta mañana para presentarte la información más relevante de lo que acontece hasta este momento. Iniciando con la información, pues te platico que el día de ayer elementos de seguridad y de Cruz Roja pues se movilizaron al área del canal de riego por la colonia Villa San Agustín. Esto luego de recibir un reporte que un hombre en estado de ebriedad cayó al canal de riego. Este hombre de nombre Juan, de 35 años de edad, pues bueno, iba caminando en estado de ebriedad cuando resbaló y cayó a este canal, por lo cual, pues bueno, casi de manera inmediata los vecinos alertaron a las autoridades, quienes acudieron al lugar, lograron sacarlo. El hombre fue trasladado de inmediato al hospital para recibir atención médica. Su estado de salud se encuentra estable, sin embargo, pues el susto fue bastante debido a que este hombre pues cayó y no sabía nadar, aparte del estado en el que iba. En otra información, Gaby, pues bueno, también platicarte que el día de ayer en la noche se registró un socavón en el ejido Zaragoza, aquí en Torreón, afuera de un domicilio donde se abrió de gran extensión, pues aproximadamente de unos 5 metros de largo, es donde se hizo, y de bastante profundidad. Pues no se sabe con exactitud la dimensión y sobre todo si este pudiera incrementar. Sin embargo, pues las autoridades ya alertaron, la familia fue desalojada, ya que incluso la barda de afuera está casi colapsada y el socavón pues fue bastante grande, por lo cual pues bueno, autoridades ya trabajan para darle seguimiento a este socavón. En otra información, Gaby, pues también ayer por la tarde fue nombrado el nuevo director de Cimas Torreón, luego de que pues el exgerente Roberto Escalante renunciara tras pues presentar los informes y tener un pasivo de más de 2,000 millones de pesos. El alcalde de Torreón, Miguel Ángel Riquelme Solís, pues ya propuso a un nuevo, que es el que se quedó aprobado por el consejo, que fue Javier Herrera, y ahora sí es el nuevo gerente de Cimas Torreón, quien va a darle seguimiento al mantenimiento, a la perforación de nuevos pozos de agua, entre otras actividades más. Esta es la información más relevante hasta este momento, Gaby, deseando que tengan una excelente tarde. Si sucede algo más, te lo voy actualizando. Yo soy Laura Pulido y nos escuchamos el día de mañana.
2: Gracias, Laura, por toda tu información. Nos vamos a la pausa comercial. Regresando, le tenemos más noticias. No se vayan.
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7: Ya de regreso a través del noticiero Coahuila Hoy, gracias por seguir con nosotros. Vamos a continuar, tenemos el enlace de Piedras Negras. Está listo nuestro compañero Miguel Magaña. Adelante, Miguel, te escuchamos. Buenos días.
8: ¿Qué tal, Gaby? Muy buenos días. Te saludo desde el municipio de Piedras Negras, acá en la región norte del estado. Y esta es la información más relevante, Gaby. Déjame comentarte que precisamente aquí atrás de mí se encuentra la ruta fiscal. Ya los trabajos ya vienen un poco más avanzados, ya se encuentran a la altura del Caballito, donde ya empiezan a medir para poder hacer la ampliación de 2 a 5 carriles a 4 en el otro extremo. Esto sin duda alguna, Gaby, va a ayudar mucho a la movilidad. Ahora que vemos... No hay tantos tráiler, estos se empiezan a poner después de las 12 del día, una vez que empiezan a aperturar para que los tráiler cargados puedan cruzar. Ahorita solamente tráilers que no tengan carga pueden cruzar para poder llevar a cabo un proceso un poco más rápido. Esto sin duda alguna ayudará mucho esta inversión de la ruta fiscal, a como te comento, Gaby, al tráfico, ya que ahorita sí podemos estar nosotros aquí, pero una vez que se empieza a abrir la circulación para los trailers, es imposible que los carros puedan circular, así que por eso se pide esta ampliación de carriles. En otra información, déjame comentarte, Gaby, que pues todo un éxito lo que se está llevando a cabo por parte de la jurisdicción sanitaria número 1. Ya ofrecen extracción de muelas completamente gratis, muelas del juicio. Antes era imposible que una persona pudiera sacarse una muela del juicio, ya que en clínicas particulares el costo es hasta de 9,000 pesos por muela. Actualmente llegas a la jurisdicción sanitaria, te dan un pase al Hospital General Dr. Salvador Chavarría, en donde hacen estas extracciones completamente gratuitas. Puedes acudir a los centros de salud de la jurisdicción sanitaria, donde te atienden y te dan este pase si se requiere la cirugía. En otra información, déjame comentarte, Gaby, que ya se empiezan los rondines por las escuelas, esto debido al periodo vacacional. No se ha reportado hasta estos días vandalismo, se espera que se continúe durante el resto del periodo vacacional. Gaby, esta es la información más relevante. Puentes internacionales vacíos, el tiempo de cruce de 15 minutos, el dólar a la compra 16 pesos con 20 centavos y a la venta en 17 pesos con 50 centavos. Te saludo, Gaby, que tengas un excelente día.
7: Gracias por tu información, Miguel. Oiga, también le platico que con el objetivo de brindar espacios de aprendizaje, sano esparcimiento y educación ambiental para la infancia sabinense, el presidente municipal José Feliciano Chano Díaz Iribarren, presidente de Sabinas en la Carbonífera, pues dio inicio oficial a los cursos de verano organizados a través de la Dirección de Desarrollo Social. Escuchemos.

0: muy contentos arrancamos esta semana. La verdad es que se organizaron, pues gracias al apoyo y al respaldo, ¿no? Y a las gestiones que realiza nuestro alcalde, Chano Díaz. Esta semana arrancamos concursos de verano y gratuitos, ¿verdad? Para todos nuestros niños de aquí de este municipio. Está muy variado, la verdad está muy completo. Manualidades, lectura, actividades deportivas, elaboración de piñatas, tenemos talleres también de educación vial. Un punto muy importante también sobre, pues bueno, concientización de la violencia infantil, que los niños sepan identificar que ese tipo de violencia, donde lo pueden reportar. La verdad es que está muy variado, muy dinámico. La intención es que los niños pues aprendan, pero pues también se diviertan. Excelente, la verdad les agradezco, ¿verdad?, a la comunidad y a las mamás, a los papás que confían en estos cursos. Lleno total, son aproximadamente 200 niños que se están atendiendo pues en estas 6 sedes donde se organizaron los cursos de verano.
1: Son simultáneos además.
0: Así es, todos al mismo tiempo. La verdad, agradezco a todas los departamentos de aquí del municipio, todos están involucrados, todos los directores, todos los departamentos están participando. Entonces todos al mismo tiempo en algún lugar u otro están impartiendo ahí sus talleres y las capacitaciones para nuestros chiquillos.
2: Bueno, pues ahí escuchó la información. Y en el tema nacional, fíjese que la presidenta de México, Claudia Sheinbaum Pardo, pues arremetió contra Salinas Pliego por difusión de una publicación sobre los agentes del ICE, y pues calificó como inaudita, dolorosa e increíble la difusión de esta publicación, en la que se hacía un llamado al Servicio de Inmigración y Control de Aduanas de Estados Unidos para actuar contra los mexicanos. Escuchemos.
3: O sea, este señor José Díaz, que se dedica, por cierto, a criticarnos mañana, tarde, noche, que supuestamente es mexicano, sube una publicación que dice, ICE, haz lo tuyo. Es una cosa inaudita, inaudita, inaudita, inaudita, de un mexicano que habla en contra de los mexicanos en Estados Unidos. Es inaudito, doloroso, increíble. Pero es increíble que Ricardo Salinas Pliego, un empresario mexicano, lo suba a su red como reivindicando esta publicación y que diga, junta más gente que un gatito atropellado, más allá de la crítica hacia nosotros. O sea, y para que lo vea el pueblo de México, ¿quiénes son los que no quieren a las y los mexicanos? Yo puse en mi red, a ver si pones la publicación, la mía, de esa noche.
4: Hasta parece que este empresario está celebrando a los mexicanos que murieron a manos del ICE, ¿no?
3: ¿No? Bueno, que cada quien tome sus conclusiones, pero a mí me parece gravísimo. Y es una ofensa a México, a todas.
2: Bueno, pues ahí escuchó la información. 8:51, tenemos el enlace de la región de los 5 manantiales. Está listo nuestro compañero Paco Olvera. Adelante, Paco, te escuchamos. Buenos días.
5: Gaby, ¿qué tal? Muy buenos días. Te saludo con mucho gusto desde acá, Gaby, desde la región de los 5 manantiales. Gaby, déjame platicarte de lo que ocurre en esta región. Y es que es en el municipio de Nava, Coahuila, donde platicábamos con el director del Departamento de Obras Públicas, quien nos menciona que ha sido una indicación constante la del alcalde Iván Ochoa Rodríguez de estar realizando el bacheo en distintos puntos de la ciudad. Para esto han tenido que incrementar a 2 cuadrillas que se están encargando todos los días de realizar este bacheo. Durante el día, pues alrededor de entre 40 baches son los que cubren, Gaby, entre estas 2 cuadrillas, que bueno, pues que viene a beneficiar, por supuesto, a las calles del municipio de Nava. Tienen toda la herramienta, toda la maquinaria, sin embargo, sí le piden a la ciudadanía paciencia, debido a que este trabajo, Gaby, para hacerlo mejor, no se atienden los reportes directamente, sino que se va seccionando el municipio por áreas, y sobre estas áreas es sobre donde se va trabajando los baches, ¿no? Entonces, para que la ciudadanía tenga paciencia y sepa, pues, que cada una de las cuadrillas están en diferentes áreas de la ciudad para ir avanzando con mayor rapidez. Gaby, déjame platicarte que acá en el municipio de Zaragoza, Coahuila, el día de ayer por la tarde se llevó a cabo una exposición de cine. La presidencia municipal, encabezada por el alcalde Belio Vara Rivera, pues invitó a la ciudadanía a que visitaran la explanada del Paseo del Río alrededor de las 7, 8 de la noche, donde hubo una pantalla y se proyectó la película de Toy Story. Ahí familias enteras se reunieron y convivieron, hicieron un espacio pues que tuvo vida durante la tarde de ayer. Era un evento que se necesitaba bastante, Gaby, en este municipio de Zaragoza, y bueno, pues que las familias enteras lo pudieron aprovechar. Seguramente seguiremos viendo este tipo de acciones por parte de la administración municipal, seguramente seguiremos viendo estas muestras de cine en diferentes puntos del municipio, ya que bueno, pues este fue todo un éxito. Veíamos a las familias caminando por las calles del centro rumbo a este espacio que te comento, se encuentra en el Paseo del Río, en la entrada sur del municipio de Zaragoza, y que bueno, pues que lo disfrutaban y lo disfrutaban bastante. Gaby, esta es la información que tenemos para ustedes, deseando que tengan un excelente día.
2: Gracias, Paco, por toda tu información. Oiga, le recuerdo el calendario de pagos de los programas federales del bienestar para personas adultas mayores de 65 y más, mujeres bienestar, personas con discapacidad, madres trabajadoras y sembrando vida. Entonces, hoy es miércoles, es 22 de julio, son los apellidos con la letra PQ. Para mañana jueves serían apellidos con la letra R y el viernes 24 serían apellidos con la letra R. Para el lunes 27, apellidos con la letra S. Martes 28, de la T a la V. Y finalmente el miércoles 29 serían apellidos de la letra W a la Z. Entonces, a partir de esa fecha que le toca, pues usted puede disponer de este recurso. Bien, tenemos el enlace de deportes con nuestro compañero Israel Palacios. Adelante, buenos días.

0: 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Hola, ¿qué tal? ¿Cómo están? Buenos días, gusto en saludarlos en esta mañana de miércoles. Y bueno, pues arrancó el torneo de fútbol mexicano con varios de los candidatos habituales bajo la lupa. Los equipos han estado ajustando sus plantillas tras el mercado de fichajes de verano, con especial atención en el desempeño de los llamados cuatro grandes y el dominio que buscan mantener los conjuntos norteños en las primeras jornadas. Así que empezará ya la jornada número 2 del fútbol mexicano. En la NBA, con la agencia libre prácticamente definida y el draft concluido, las franquicias de la NBA se encuentran afinando detalles tácticos y la carga física de sus estrellas. Hay gran expectativa en torno a los movimientos de renovación en plantillas contendientes de la conferencia oeste y el desarrollo de las primeras selecciones del draft. En la Fórmula 1 entra en una de las semanas más decisivas de la gira europea antes del parón veraniego. El circuito se perfila como un escenario crítico para medir la evolución aerodinámica de las monoplazas en medio de la apretada batalla por el campeonato de constructores. Es todo en deportes, que tengan un excelente miércoles. Adelante, Gaby.
1: Muchas gracias por tu información, Israel. Excelente miércoles para ti. Bien, pues ya casi nos vamos, señores, pero lo que sí es que queremos agradecer a nuestros amigos de Merco que nos acompañan durante todo este espacio de noticias. 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Saludamos a todo el auditorio que nos está viendo a través de las plataformas digitales Coahuila Hoy, a través de las estaciones de Grupo M. Tenemos ahí algunos mensajes para... Saludamos a Juaní Salas, por ahí que nos ve a través de las plataformas digitales de Coahuila Hoy. Saludamos a Verónica Mendoza Rivas también, que está muy al pendiente de la información. Para Juan Aguilar, muy buenos días para usted. Para Juan Isala, para Rome Vaquera, buenos días. Para José Alberto S. Mireles, buenos días. Para todos ustedes, muchas gracias por estar con nosotros. Ya nos vamos, pero recuerde que regresamos por la tarde con una actualización. Ya tenemos a nuestro equipo de reporteros en distintos puntos del estado de Coahuila para que usted esté bien informado. Ya están recabando las noticias más importantes, más relevantes, lo que ocurre de último momento para traérselo pues hasta la comodidad de su hogar a través de este medio de comunicación. Entonces, cuídese mucho, no está de más decir...

0: proceso, porque le voy a comentar que tome precaución, porque de pronto usted puede ir manejando con mucha responsabilidad, pero hay personas muy irresponsables, sobre todo cuando se maneja en completo estado de ebriedad. Ayer precisamente un conductor que precisamente viene de los Estados Unidos, oiga, pues me estrelló el vidrio de mi vehículo. Prácticamente venía en completo estado de ebriedad y pues obviamente venían conductores también que viajaban por la carretera, y pues este sujeto no daba el paso para rebasar, y pues este pues bajó el vidrio de su ventana para poder aventar, pues no sé qué aventó, ¿no? Por su ventana, que bueno, pues impactó en mi vehículo. Primero golpeó el cofre y esto detonó a que, bueno, este mismo objeto golpeara el vidrio de mi vehículo, y pues lo estrelló, y pues todavía sí el sujeto se hizo el ofendido, no se quiso hacer responsable y huyó con rumbo desconocido. Entonces es por eso que se le recomienda que pues tome mucha precaución, y cuando ese tipo de personas no se hagan responsables, pues grábelos, exhíbalos, porque realmente un vehículo no te cuesta 100 pesos, no te cuesta 1000 pesos. Y pues también respete los señalamientos, ¿verdad? Para evitar algún accidente vial o que se registre pues un suceso trágico. Mucha precaución. Nos vamos, señores, cuídense mucho, que tenga usted un excelente miércoles, ya es mitad de semana, regresamos por la tarde. No se olvide, este es el Noticiero Coahuila Hoy y yo soy Gabriela Pérez Ojeda. Hasta pronto.
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3: ¡Qué pacho! ¿Qué onda? ¿Cómo están? Muy buenos días. Aquí viene mi odisea de todas las mañanas. Peleando con el micrófono. A ver, espérame tantito. Apacíguate. No se pone a... Ahí está, ya, nadie le mueva. Hola, ¿cómo están? Muy buenos días. Me da muchísimo gusto tener la oportunidad de saludarles en esta mañana preciosa de miércoles. Ya es mitad de semana. Sí, cómo no.
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3: ¿Amanecimos agradecidos, sí o no? Eso, espero que sí, Aquí vengo a recordarles esa película de... ¿Se acuerdan? Yo creo que la mitad de aquí para allá se va a acordar y la otra mitad va a decir, ¿no? ¿De qué diablos me hablas, Claudia? Voy contigo, tata. Ay. Ahora la entiendo, esa película. No se acuerdan, no me acuerdo cómo se llama. Uy, del año del super mega...

También hay una película también de Resortes que dice, hay una frase que se me quedó mucho a mí que dice, Mr. King, el maletín. Y a veces les digo allá en la casa, o sea, cuando así, ¿no? Que ando feliz, crazy, y les digo, oiga, Mr. King, el maletín. Y le digo a mi viejo, ¿no te acuerdas de esa película? Salía Carmen Salinas, era la esposa de este, de Resortes, y trabajaban en un circo. Y este, y los estaban culpando de que se habían robado un maletín con dinero del dueño de, es más o menos como me acuerdo que va la película, del dueño del circo. Este, y nada, que el Mr. King es un chango. Este, y resulta de que el changuito se había llevado el maletín. Entonces la niña, que creo era hija de ellos, de esta, de Carmen Salinas y de Resortes. Y la niña le decía, Mr. King, el maletín. Y luego se veía como si estuviera acordando el chango de dónde había dejado el maletín con el dinero, porque los estaban acusando de robo. ¡Ay! Muy bonita película. Ay, es que qué bonitas las películas de antes, ¿verdad? Muy bonitas. Ah, mira, aquí estaba buscando, dice, la frase que buscas es, Tata, ya voy contigo, pertenece a una desgarradora escena de la película Mi Niño Tizoc. 1972, sácate, somos tan viejos. Protagonizada por Alberto Vázquez y el niño actor Miguel Ángel Gómez. En la trama, el niño pierde a su abuelo y se aventura a buscarlo a la cima de una montaña. Sí, me acuerdo de eso. Donde creía que había un ángel. Al resbalar y caer, pronuncia esta famosa línea antes de fallecer. Sí, ¿se acuerdan? ¿Se acuerdan o no se acuerdan? Voy contigo, Tata. Cuando va cayendo el niño. Este, ay, qué bonitas películas. En aquellos entonces. A ver, vamos a ver. Oigan, les hago la invitación para que se comuniquen conmigo. Ya estamos por acá activo el WhatsApp derechito a cabina de Coahuila Hoy Radio. Este, 878-73-48-81. Para que usted también nos mande su WhatsApp, qué andan haciendo, cuántos son para no contarlos. Ay, jale, no hay, cómo les va el calorcito. Ay, pues la gente que vivimos aquí ya estamos acostumbrada, ¿no? El calor, calor, calor y más calor, como dice Marcos. Este, fíjense que el pronóstico del tiempo dice que pues sí, hoy también calorcito, aunque saben que se empiezan a asomar unas probabilidades de lluvia para el viernes. Están en un 40%, ahí las vamos a dejar. Pero ya saben que constantemente pues va cambiando, ¿no? El pronóstico del tiempo. Así es que ya les estaré avisando si hay algún cambio. Para el día de hoy esperamos una máxima de 38 grados, esto a la sombra. Y la mínima de 25 centígrados, completamente soleado el día de hoy. Para mañana jueves 39 en la máxima, 27 en la mínima. Y bueno, es para el viernes que les digo que hasta ahorita el pronóstico del tiempo dice que hay un 40% en las probabilidades de lluvia. En el WhatsApp ya nos están saludando, dice, good morning por la mañana. ¿Qué onda, Roja? Aquí ya al 100, Karin, el yesero del amor. Ahí le mandamos el saludo. Gracias, Karin, por reportarte. Ahí te enviamos el saludo bien especial. Y aquí hay más música. El turno es de Cristian Nodal y esto se llama Amor Tóxico 1019. Después de aquí hay una pausa.

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9: Oigan, quiero mandar un saludo muy especial. Bueno, vamos a contestarle a don Matías ahora que sí vi la llamada. Hola, buenos días. ¿Cómo amaneció, don Matías?
10: Bien, bien, ¿usted cómo anda?
9: Pues bien, pero ¿qué le hace? Aquí andamos, ya sabe, a chingadazo.
10: Ya están,
9: sí, ¿cómo ya anda, doña Cata?
10: Acá se acaba de levantar ahorita.
9: Ándele, con la fresca de la mañana. Está bueno, Matías, ahí les mandamos saludos.
10: Ándele, cuídate.
9: Gracias, bye bye. Oye, siempre tengo el teléfono en silencio aquí en cabina, pues para que no se escuche, ¿verdad? Cuando esté sonando o así, y a veces no alcanzo, no veo la llamada de don Matías, que me llama a mi celular, pero ahorita sí lo alcancé. Saludos para don Matías. Ok, muy bien. Dice, quiero mandar un saludote bien especial hasta allá, hasta las tierras gringas, allá en Fort Worth. Quiero mandar un saludo muy especial para mi tío Juan Rodríguez, que allá anda trabajando, y ahorita me dijo, oye, pásame el link para escucharte, traigo ganas de escuchar música diferente, y ya se lo pasé. Ya se aventó las noticias también. Le digo, ahorita a las 10 entro yo ya al aire. Y le mando un saludo muy, muy especial a mi tío, que lo quiero mucho, mucho, muchote. Y que es uno de las familias que nos recibe allá en Estados Unidos cuando nos vamos de vacaciones para allá, para el gringo. Y a mi tía Mónica también le mando un saludo, un abrazo bien, bien fuerte a los dos. Que sigan chambeando mucho. Que sigan barriendo los dólares. Siempre que hay un video, un meme de eso, se lo mando ahí en Facebook a mi tío. Que andan barriendo los dólares allá en los United. Allá les mandamos el saludo muy, muy especial. Y ojalá que prontito tengamos la oportunidad de ir a echarles la vuelta para convivir allá. Bien padre, ¿no? Cuando son las visitas para allá, para Estados Unidos. Y bueno, pues saludos para mi tío Juan y para Moni, que anda trabajando también ya. Qué rico, ¿verdad? De verdad que agradecidos por el trabajo, porque, bueno, al menos acá en Piedras, tío, está cañón el asunto del trabajo, está escaseando. Ayer estaba viendo una solicitud, fíjate, que decía, ¿no? Que se solicita locutor o locutora de para una X estación. No aquí, era a nivel como que en línea. Y él decía, requisitos, pues no más que sea hombre o mujer, que tenga, ya sabes, ¿no? El chalala, chalala, la platiquita y así. Y luego decía la edad de 19 a 40 años. Y dije, me ofendí. Dije, o sea, ya no alcanzo yo ahí. Decía de 19 a 40 años. Ay, no, Diosito. Cuida mucho mi trabajo. Porque saca y no para encontrar otro ya a esta edad. ¡Más! Y así de papita. ¡Más! Oye, dice, saludos, comadre. Ahora sí en sintonía, ya sabes, en la calle con tu compadre. ¿Qué andan haciendo? Andan de novios. Míralos. ¡Qué rico! Pues a disfrutar y aprovechar la mañana, ¿no? Que no está tan caliente. Ahí les mandamos un saludo para mis compadres Lili y Nano. Ahí están en sintonía, andan en los mandados de la mañana, ¿verdad? Que dale para allá, que hay que pagar esto, que hay que pagar lo otro. Nada, hombre, chale, así no. Pero primero un almuercito, ¿no? Unas gorditas de algo. De chicharrón. Oigan, ya les dije que ya descubrí también que el machacado también ya me hace mal. ¡Ay, no! ¡Somos tan viejos! O sea, el chorizo, dije yo, va, pues bueno, ya. Va, lo como de vez en cuando, ¿verdad? Pero el machacado, no, mames, no me hagan eso. No me hagan eso. Ya cuando me empiece a donde sí me va a doler es cuando diga, auditorio, ya no puedo tomar café. No. Cálmense todos, por favor. ¡Paren las máquinas! Las 10:31, buenos días. Estamos en Coahuila Hoy Radio desde Piedras Negras, Coahuila.
11: Esa no era mi intención.

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somos ni seremos. ¡Ay, qué bonito! ¡Ay! Vámonos con más música. A ustedes que nos siguen acompañando, hola, ¿cómo están? Espero que muy bien, espero que con toda la actitud. ¿Cómo les va de vacaciones con los niños ahí en casita? El asalto al refri a cada rato, ¿verdad? Los mini split que no se dan abasto. No, pues es que, pero qué rico, ¿no? Que durmiendo hasta tarde, despertando hasta tarde, qué rico. Ya me va a tocar porque saben que no es amenaza ni nada, pero ya casi me voy de vacaciones yo también. Sí, ¿cómo de que no? ¡Échale! ¡Hoy no vas! ¡La de mi co!

¡Ay, ay, agua! Agua. Agua los viernes. Ni que fuera plantita, dicen. Mira, mira. Mira, mira, mira. Dice mi compadre que cuál chorizo es el que me hace mal. ¡Ah! ¿Qué pasó, compadre? ¿Qué pasó, compadre? Del de cerdo. Les decía yo a las mujeres que como un título de una canción, ¿no? Que yo le hubiera puesto a la canción. Por un pedazo de marrano, por un pedazo de chorizo, ahí andamos cargando con todo el marrano. Ay, no, cómo nos encanta complicarnos. Dice, saludos para Aarón y Don Héctor, acá en un taller en La Mundo Nuevo, todos los días te escuchamos. Gracias para mi buen amigo y compañero Garo. Ahí les mandamos el saludo muy especial. Ahí están en un taller, ¿de qué? ¿De qué será el taller? ¿De mecánica o qué? ¿De soldadura? ¿De tornos? Ni sé qué es eso, pero sí, no hay taller de tornos. Bueno, pues total, ahí en La Mundo Nuevo les mandamos el saludo a Aarón, Don Héctor y Garo. Saludos. Puercota, me dice mi comadre. Ah, comadre, tú sí sabes también de qué estoy hablando. Oigan, quiero mandarle el saludo para mi tío Juan, allá en Fort Worth, y una canción que le voy a poner, a ver de qué recuerdos le trae esta rolita. Nada más denme champú. Ahí está ya. Ella a mí me encanta. Bueno, va. ¡Ay, ay, ay! ¡Hasta parece viernes! El Mingo Saldívar y la Rueda de Fuego.

dame tu calor. En el WhatsApp dicen, hola, buen día. Saludos para ti, para Cris. Bendiciones, gracias. Mi amiguita Elena, hola. Que hace rato que ya no le he guachado allá en el Conagás. Allá es que nos veíamos, que, ah, ¿qué onda, Elena? Saca las quinelas. Pero como ahorita no anda jugando mi viejo en el Conagás, pues no he ido, la verdad, pero parece que ya va a empezar. Ya saben cómo somos. Ya se la saben. Elenita preciosa, ahí te mandamos un saludo muy especial. ¿Quién más está en sintonía? A ver, déjense venir en bola. 878-7348-81 es el WhatsApp. Derechito a cabina para mi compadre Nano y para mi comadre Lili. Ahí andan en sintonía también. Dice, hombre, ¿cuál que le ganamos al sol? Dice, ya está, perro caliente, perro caliente. Está bien, hot dog. Perdón, es que voy a tener examen de inglés. Estoy practicando. Ay, no, Diosito, me agarré confesada. Oigan, el asunto es este. Nos vamos a ir con un tema más. Un tema más. ¿O qué tengo aquí? Ah, sí, vámonos. Hay un chavo, creo que es argentino. No sé si es argentino o español, que hace muchos chistes. Y y también me causan mucha gracia porque son chistes muy sin chistes, pero son graciosos. Y ayer estaba escuchando, bueno, déjenme se los cuento, que estaba diciendo, y ¿cómo se llama? Chacho o Chano, no me acuerdo cómo se llama, el chavo este, y luego dice, éramos tres, y con Harrison, four. ¿No? Estamos practicando el inglés. 7 minutos para que sea las 11. Vámonos, más música mejor, porque andan bien amargadas ustedes. Ay. Ni se ríe ni nada.

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2: Estas son las notas más relevantes de la ciudad de Piedras Negras. Impulsa gobierno municipal, economía e inversión, reportan crecimiento histórico y fortalecen programas para emprendedores. El alcalde Jacobo Rodríguez presentó durante la conferencia matutina el informe mensual de la Dirección de Fomento Económico y Turismo, en el que se dieron a conocer los avances alcanzados en materia de desarrollo económico, apoyo a emprendedores, turismo e inversión privada. La directora de Fomento Económico y Turismo, licenciada Linda Cobos, informó sobre el funcionamiento del programa Puesto Móvil, mediante el cual los interesados pueden registrarse en las oficinas de la dependencia. Explicó que el proceso contempla una entrevista presencial, el llenado de un estudio socioeconómico, la verificación del domicilio, el análisis y la aprobación de la solicitud por parte de la dirección y el comité correspondiente para posteriormente firmar el comodato y el reglamento y finalmente recibir el puesto junto con los permisos en ventanilla universal. Destacó también sobre la realización del concurso de barbería e invitó al cierre de la academia Batallas de Barberos, que se llevará a cabo el próximo 26 de julio con inscripciones completamente gratuitas. Instancia Municipal de las Mujeres consolida resultados históricos con un crecimiento de 1.135% en atención psicológica. La Dirección de Desarrollo Social presentó las actividades y resultados de la Instancia Municipal de las Mujeres durante la conferencia matutina, encabezada por el alcalde Jacobo Rodríguez. La directora del área, la maestra Jarumi Kanaguchi Cordobar, destacó el trabajo realizado para fortalecer la atención, protección y bienestar de las mujeres y sus familias de Piedras Negras. Durante su exposición, informó que las terapias psicológicas registraron un incremento extraordinario de 1.135% en comparación con la administración anterior, mientras que en 2023 se atendieron 26 personas. En lo que va del 2026, la cifra asciende a 321, es decir, 12.3 veces más en atención que la administración pasada. Jacobo Rodríguez destaca coordinación entre corporaciones durante el cierre preventivo de los puentes internacionales. El alcalde de Piedras Negras, Jacobo Rodríguez, destacó la coordinación entre autoridades de los tres órdenes de gobierno y corporaciones de ambos lados de la frontera durante el operativo implementado por el paso de las boyas arrastradas por la creciente del río Bravo, situación que obligó al cierre preventivo de los puentes internacionales. El edil señaló que las acciones participaron elementos de la Guardia Nacional, el Ejército Mexicano, la Agencia de Investigación Criminal, la Fiscalía General del Estado, Protección Civil del Estado y Protección Civil Municipal, además de mantener comunicación permanente con autoridades de Igual Paz, Texas. Explicó que a través de un grupo de WhatsApp se mantuvo en contacto con el director de Protección Civil de Igual Paz y el mayor Aaron Valdés, el director de Protección Civil y Bomberos de Piedras Negras, Ari Antonio Hernández, y autoridades, lo que permitió dar seguimiento en tiempo real a la situación.
3: Estas fueron las notas más relevantes de la ciudad de Piedras Negras. 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
5: Esa soy yo. Muy buenos días. Las 11:03 y estamos ya en El Lenguaje de las Estrellas de 11 a 12. ¿Quieres saber qué dicen los horóscopos para ti el día de hoy? ¡Ah! Entonces no me la vayas a cambiar, ¿eh? Quédate conmigo y lo descubrimos juntos. En la musiquita que está Edel Muñoz, como en los viejos tiempos. Lo que te presentamos a través de Coahuila Hoy Radio desde Piedras Negras, Coahuila, y para el mundo. Saludos para usted que nos escucha a través de internet. I am Forward. Saludos a mi tío Juan. Ahí están en sintonía.

Y saludos también para Karin, el diecero del amor. Ahí anda también en sintonía, gracias. Vámonos con más música, estamos en el lenguaje de las estrellas. Después de esta rolita viene una pausa y luego iniciamos con Aries y Tauro. Para que estén atentos, ¿eh? Para los del otro lado, put attention.

0: bonito!
1: ¡Ay, qué bonita!
0: Saludos para Aarón, Don Héctor y Garo. Ahí en la Mundo Nuevo están en sintonía. Muchísimas gracias. Para Ol Matías también. Y la señora Cata están en sintonía. Muchísimas gracias.

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0: ¿eh? ¡Qué bonita canción, Alejandro Sanz! ¡Uf! ¡No! ¡Cállate la boca!
1: Mandones por naturaleza, un líder nato. Continuamos con el signo Aries.
0: El sol se mueve hoy hacia el signo de Leo. Andas, ¿qué anda haciendo Leo entonces de las suyas? Pues, ¿qué más? Y a ti te está dando mucha energía, ¿eh? Y te está impulsando a tomar decisiones audaces que te devuelven al centro de tu poder. Hoy, tu carisma sube y atraerás oportunidades que requieren valentía y presencia. Confía en tu instinto y muéstrate sin miedo, sin caretas. Aries, adelante, pues esta pregunta siempre nos saca de broncas. ¿Qué es lo peor que puede pasar? A ver, ¿qué es lo peor que puede pasar? Adelante, Aries, sin miedo. La palabra clave es atraer y los números de suerte son el 14, el 30 y el número 50.
1: Siempre en busca del amor verdadero y para siempre. Enamorados de la vida. Ellos son Tauro.
0: El sol entra hoy en el signo de Leo y él mismo te invita a disfrutar más de lo que tú ya con mucho esfuerzo y con mucho trabajo has construido. Es momento de disfrutar. Defiende tus deseos, tus logros con mayor firmeza. Hoy tu corazón pide estabilidad, pero también un toque de aventura que te saque de la rutina. Resplandece, Tauro. Permítete brillar. Sin pedir permiso, brilla. ¡A brillar, Tauro! La palabra clave es defender. Y los números de suerte son el 9, el 44 y el número... No. 9, 22, perdón, y 41. Vámonos, con más música. ¿Quién es? Aged. Ven.
2: Perdona por
0: despídase bien.

0: complicados, curiosos y comunicadores. Presentamos a Géminis.
1: El sol ahora está de visita en el signo de Leo. Ilumina tu creatividad y te ayuda a comunicarte con más seguridad y magnetismo. Tus ideas fluyen con fuerza, Géminis, y podrás ahora convencer a cualquiera si hablas desde el corazón. No escondas tu chispa, resplandece ante el mundo como toda una estrella que eres, Géminis. ¡A brillar! Llegó el momento de brillar. La palabra clave es resplandecer y los números de suerte son el 11, el 37 y el número 48.
0: Los amantes más tiernos y sensibles del zodiaco. Continuamos con Cáncer.
1: Se ubica hoy el sol en Leo y su energía de leoncito. Te recuerda que tu sensibilidad también es una forma de poder. Ahora te vas a sentir más dispuesto a proteger lo que amas y a poner límites claros. Tu intuición se exalta y te guía hacia decisiones que fortalecerán como nunca tu mundo emocional. Cáncer, la palabra clave es proteger y los números de suerte son el número 6, el número 28 y también el número 1. Eso es para los del signo de Cáncer. Muy bien, oigan, pues vámonos con un tema más. Aquí tenemos a la banda. La banda El Recodo y esta canción que está muy bonita y que se llama Esta Vida Es Muy Bonita. Y sí es cierto, ¿eh? Y hay que disfrutarla y aprovecharla y apapacharla y todo. ¿Verdad que sí? Porque nada más hay una.

0: Son las 11 con 22 minutos. 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
1: Estas son las notas más relevantes de la ciudad de Piedras Negras. Impulsa gobierno municipal, economía e inversión, reportan crecimiento histórico y fortalecen programas para emprendedores. El alcalde Jacobo Rodríguez presentó durante la conferencia matutina el informe mensual de la Dirección de Fomento Económico y Turismo, en el que se dieron a conocer los avances alcanzados en materia de desarrollo económico, apoyo a emprendedores, turismo e inversión privada. La directora de Fomento Económico y Turismo, licenciada Linda Cobos, informó sobre el funcionamiento del programa Puesto Móvil, mediante el cual los interesados pueden registrarse en las oficinas de la dependencia. Explicó que el proceso contempla una entrevista presencial, el llenado de un estudio socioeconómico, la verificación del domicilio, el análisis y la aprobación de la solicitud por parte de la dirección y el comité correspondiente, para posteriormente firmar el comodato y el reglamento y finalmente recibir el puesto junto con los permisos en ventanilla universal. Destacó también sobre la realización del concurso de barbería e invitó al cierre de la academia Batallas de Barberos, que se llevará a cabo el próximo 26 de julio con inscripciones completamente gratuitas. Instancia Municipal de las Mujeres consolida resultados históricos con un crecimiento de 1.135% en atención psicológica. La Dirección de Desarrollo Social presentó las actividades y resultados de la Instancia Municipal de las Mujeres durante la conferencia matutina, encabezada por el alcalde Jacobo Rodríguez. La directora del área, la maestra Jadúmica Naguzzi Cordobar, destacó el trabajo realizado para fortalecer la atención, protección y bienestar de las mujeres y sus familias de Piedras Negras. Durante su exposición, informó que las terapias psicológicas registraron un incremento extraordinario de 1.135% en comparación con la administración anterior, mientras que en 2023 se atendieron 26 personas. En lo que va del 2026, la cifra asciende a 321, es decir, 12.3 veces más en atención que la administración pasada. Jacobo Rodríguez destaca coordinación entre corporaciones durante el cierre preventivo de los puentes internacionales. El alcalde de Piedras Negras, Jacobo Rodríguez, destacó la coordinación entre autoridades de los tres órdenes de gobierno y corporaciones de ambos lados de la frontera durante el operativo implementado por el paso de las boyas arrastradas por la creciente del río Bravo, situación que obligó al cierre preventivo de los puentes internacionales. El edil señaló que las acciones participaron elementos de la Guardia Nacional, el Ejército Mexicano, la Agencia de Investigación Criminal, la Fiscalía General del Estado, Protección Civil del Estado y Protección Civil Municipal, además de mantener comunicación permanente con autoridades de Igual Paz, Texas. Explicó que a través de un grupo de WhatsApp se mantuvo en contacto con el director de Protección Civil de Igual Paz y el mayor Aaron Valdés, el director de Protección Civil y Bomberos de Piedras Negras, Ari Antonio Hernández, y autoridades, lo que permitió dar seguimiento en tiempo real a la situación.
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9: Las 11:26, nos vamos con más música en el lenguaje de las estrellas.
10: Sabes
9: ¿Se acuerdan que hace rato les dije que había probabilidades de lluvia para el jueves? Bueno, pues ya cambió, ahora para el viernes.

0: Oigan, ando buscando. Ando buscando lechugas de esas de las infectadas. Necesito bajar unos 15 kilos así de chingadazo. ¿Cómo ven? Por si saben,
1: llegó,
0: me avisan.
1: El centro de atención. Esos que brillan a lo lejos son Leo.
0: Leo, vamos para allá. El sol entra hoy en tu signo y con su potente energía te convierte en protagonista absoluto. De por sí que Leo, oye, ¿cómo va mi ritmo, Leo? Leo brilla porque brilla, aunque no quiera, brilla. Leo brilla siempre. Tu fuerza, tu magnetismo y tu claridad se multiplican. Es un día excelente para iniciar, para atreverte, para mostrar tu esencia sin filtros. Todo lo que toques tendrá el poder de florecer. Leo, la palabra clave es magnetismo y los números de suerte son el 11, el 16 y el número 41.
1: No hay mejores organizadores que ellos. Alegres y sencillos. Continuamos con Virgo.
0: Saludos para todos los que ya se andan preparando para irse de vacaciones. ¡Ay, qué rico! De perdido aquí a Mazatlán, dice mi comadre. De perdido. Qué rico. Les mandamos un saludo muy especial. Que tengan buen viaje, váyanse con tiempo, nada de andar manejando allá las carreras, salgan tempranito. Acuérdense que el viaje, pues más que nada es para desestresarte, ¿verdad? Para ir a comer rico, a disfrutar, para ir a pelear en otros lugares, dicen. En la playa, para ir a pelear, pero en la playa, pues es diferente, ¿verdad? Ahí con la arenita y todo. Bueno, pues para todos los que van a tener oportunidad de salir de la ciudad, ¡qué rico! Disfrútenlo mucho, la verdad. Sí, ¿cómo de que no? Virgo dice, la energía del sol, ahora en el signo de Leo, te empuja a soltar el perfeccionismo y a disfrutar más del presente. Sentirás ahora que tu mente se tranquiliza y te permite ver soluciones simples a problemas que parecían complejos o que parecían imposibles de resolver. Tu intuición se exalta como nunca antes. Escúchate, escúchate a ti mismo. Hazte caso en las corazonadas, Virgo. Cuando algo así que digas tú, no te late que eso. Vamos para un café. Y tú dices, ah, no, sí, vamos. Y lo algo como que, no, pero sí. Ese no, pero sí. Hazle caso. Esas son las corazonadas. La palabra clave es solución y los números de suerte son el 17, el 32 y el número 7. Oigan, hay que ir a una pausa. Regreso en un momentito. Estamos en el lenguaje de las estrellas, no le cambies.
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1: 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Esta semana, el 25 de julio, Saltillo cumple 449 años. Fundada por iniciativa del capitán Alberto del Canto en torno a un ojo de agua y como un asentamiento estratégico del norte de la Nueva España, Saltillo supo crecer sin perder su esencia. Con el tiempo se convirtió en una ciudad industrial y universitaria, reconocida como la Atenas de México en su momento y hoy ejemplo de competitividad y desarrollo. Saltillo es más que su catedral, su alameda, su mirador y sus museos, es mucho más que su zarape y sus zaraperos. De aquí surgieron figuras que engrandecieron y engrandecen a México, como Manuel Acuña, Vito Alessio Robles, Antonio Narro, Armillita y Armando Fuentes Aguirre Catón, por mencionar algunos. Nuestra ciudad también dejó huella en la historia nacional. En este municipio se defendió a la nación del invasor norteamericano en la Batalla de la Angostura, se albergó al presidente Juárez durante la intervención francesa y fue punto de partida para que Venustiano Carranza restableciera el orden constitucional tras el asesinato de Francisco I. Madero. Pero Saltillo no se sostiene solo por sus personajes ilustres, instituciones ni gestas heroicas. Se sostiene gracias al artesano que teje el zarape, a la maestra que transforma destinos, al obrero que labora con afán, a la enfermera que salva vidas, a la madre que educa con el ejemplo. Son héroes anónimos que con su trabajo cotidiano hacen florecer el desierto. Quizá por eso Saltillo conserva un carácter tan especial. Ha crecido sin perder su identidad. Sigue siendo tierra de trabajo, de comunidad y de familia, orgullosa de sus tradiciones y de esa hospitalidad que hace sentir en casa a quienes nos visitan. Que este aniversario nos invite a pensar qué ciudad queremos heredar. El mejor homenaje a quienes la fundaron no consiste solo en recordar su historia, sino en seguir escribiéndola con unidad y trabajo todos los días. Después de 449 años, el mayor patrimonio de Saltillo no está en sus edificios ni en sus monumentos, está en su gente. Y mientras esa esencia permanezca viva, siempre habrá razones para seguir floreciendo. ¡Felicidades, Saltillo! Te saluda tu amigo Enrique Martínez. Que tengas un excelente día.
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3: El alma aventurera y alegre de las fiestas. Presentamos a Libra.
4: El sol ahora en el signo de Leo, signo de fuerza y poder. Activa tu deseo de conexión y también de belleza. Ahora estarás más sociable, más encantador y dispuesto a crear armonía a tu alrededor. Una conversación importante puede abrirte puertas inesperadas con relación a tu trabajo o a tu profesión. La palabra clave para Libra, mira para allá, Libra. Se mira todo despejado, ¿eh? Aprovecha, aprovéchalo. La palabra clave es armonía para Libra. Los números de suerte son el 5, el 26 y el número 49.
3: Intensos, vengativos, competitivos. Sí, estamos hablando de Escorpión.
4: Ay, yo me quedé acá en la baba. Oigan, hombre, es que saben que el chismecito es lo que nos alimenta. Y estoy ahí en el WhatsApp y que es este, que mi comadre, mi viejo. Y, ¡Ay, no! No me gusta el chisme a mí. ¡Me encanta! Escorpión, dice la energía del sol, ahora en el signo de Leo, despierta tu intensidad emocional. Y también te impulsa a tomar el control de una situación que estaba estancada. Tu magnetismo personal es fuerte y podrás transformar algo importante en lo que realmente te gusta o te conviene. Si actúas con seguridad en ti mismo, todo va a salir perfecto. La palabra clave es control y los números de suerte son el 17, el 33 y también el número 22. ¡Vámonos! ¡Hoy no más! ¡Y que suba la hielera! ¡Épale! ¡Épale! Es miércoles apenas, tranquilo.

0: más optimista y alegre, sincero por naturaleza. Así es, Sagitario.
1: Ajá, vámonos con Sagitario. ¿Qué andan haciendo estos bebeses del signo de Sagitario? De las suyas. Dice, el sol ahora de visita en el signo de Leo te llena de entusiasmo y te recuerda que tu libertad es sagrada. Esa no se toca, esa ni siquiera se voltea a ver, Sagitario. Sentirás un impulso por explorar, aprender o iniciar algo que expanda tus conocimientos en relación con el mundo que te rodea. Es tiempo de viajar, Sagitario. Tu optimismo será tu mejor guía. La palabra clave para Sagitario es explorar y los números de suerte son el 8, el 29 y también el número 46.
0: Honestos, serios y mantener el poder es lo que más le atrae a Capricornio.
1: Y antes de ir a la pausa, la última de esta hora, voy... Ah, no, no hay pausa, no hay. No, ah, bueno, dejé yo porque ando apurada entonces. Ay, no, hombre, no les digo. Capricornio, la energía que trae el sol en el signo de Leo, signo de fuego, te invita a reconocer tus logros y a darte créditos por todo lo que has construido y a... Y un aplauso también para Capricornio porque ha construido bastante. Ahora tienes luz verde para avanzar en un proyecto importante si te permites liderar con más corazón y menos rigidez. Relájate y acepta con agrado la ayuda de otros. Capricornio, la palabra clave es avanzar y los números de suerte son el 12, el 35 y también el número 18. Muy bien, vámonos, amiguitas, vámonos con más música. ¿Qué te parece si ahora te voy a presentar? A ver, ¿qué es esto? ¿Cómo quieres que te...? No, ¿cómo quieres que esté? Dije yo, ¿cómo? A ver, ¿qué? Repítame la pregunta, por favor. 7 minutos para que sean las 12. Es el lenguaje de las estrellas en Coahuila Hoy Radio, en el 106.3 FM desde Piedras Negras, Coahuila.

0: Son las 11 con 57 minutos.
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2: Los más populares y buenos para la conquista. Ellos son los de Acuario.
3: Estamos en la parte final del programa. Córrele porque te alcanzo, Acuario. El sol entra en el signo de Leo, tu signo opuesto, y su energía está iluminando tus relaciones, mostrándote a su paso quién realmente está contigo. Podrás ahora fortalecer un vínculo amoroso o aclarar una dinámica que necesitaba atención. Tu autenticidad será tu mejor herramienta. Acuario, la palabra clave es fortalecer y los números de suerte son el 4, el 21 y el 47.
2: Soñadores, carismáticos y en el amor los más apasionados. Estamos hablando de Piscis.
3: Y ya por último, vámonos con Piscis. La potente energía del sol en el signo de Leo te ayuda a organizar tus prioridades y a poner orden en tu mundo emocional. Si todo el mundo se siente ahora como que con una energía desconocida y que dices tú, ¿de dónde demonios me está llegando esta energía? Pues es Leo y el sol que andan haciendo de las suyas para bien, porque en todos los signos nos trae mucha energía y andar así como que con un ojo al gato y el otro al garabato. Dice también Piscis, se te hará ahora más fácil recuperar esa motivación que necesitas para avanzar en algo que habías dejado en pausa. Tu sensibilidad se vuelve tu fuerza. Piscis, la palabra clave es orden y los números de suerte son el 10, el 31 y el número 3. Así estamos cerrando esta hora. Acuérdate que no hay que cambiarle porque ya viene a continuación el programa de Doble Hit. Saludos para Aarón, para Don Héctor y para Garo. Ahí en el taller, ahí en la Mundo Nuevo, están en sintonía. Gracias. Para Karina, el yesero del amor. Para Elena, Don Matías, están en sintonía. Gracias.

0: Muchas gracias por escuchar El Lenguaje de las Estrellas. Por hoy ha sido todo. Te esperamos en la próxima emisión con más predicciones de las estrellas. 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
6: Buenas tardes, ¿cómo están? Ya brincamos la hora, ya la brincamos y estamos en el programa de Doble Hit. Y con esto, estamos iniciando.

0: Prueba superada, ahí están los rojos. Es con lo que estamos iniciando el doble hit. Dicen en el WhatsApp, saludos Claudia, aquí al 100 y bien crudotototes. Saludos para Pacho, el Gordo, Esteban y Chago. Ahí son los que se fueron a pescar ayer. Mira, ándale. Pero crudos, ¿por qué? No entiendo. Pues iban a pescar, amigos. ¿Qué les pasó? Dicen en el WhatsApp, hey Roja, con que no te haga mala vironga, todo está bien. Sí, ahí no me la toque, El chorizo, paz. El machacado, más. No estoy muy de acuerdo, pero bueno. Pero la cerveza, no. Ya cuando me empiece a... No, me da gastritis la cerveza. ¿Qué? O el café. No, por favor. No, nunca me hagan eso. Oigan, 12:11, voy a la pausa. Vuelvo enseguida.
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1: Estas son las notas más relevantes de la ciudad de Piedras Negras. Impulsa gobierno municipal, economía e inversión, reportan crecimiento histórico y fortalecen programas para emprendedores. El alcalde Jacobo Rodríguez presentó durante la conferencia matutina el informe mensual de la Dirección de Fomento Económico y Turismo, en el que se dieron a conocer los avances alcanzados en materia de desarrollo económico, apoyo a emprendedores, turismo e inversión privada. La directora de Fomento Económico y Turismo, licenciada Linda Cobos, informó sobre el funcionamiento del programa Puesto Móvil, mediante el cual los interesados pueden registrarse en las oficinas de la dependencia. Explicó que el proceso contempla una entrevista presencial, el llenado de un estudio socioeconómico, la verificación del domicilio, el análisis y la aprobación de la solicitud por parte de la dirección y el comité correspondiente, para posteriormente firmar el comodato y el reglamento y finalmente recibir el puesto junto con los permisos en ventanilla universal. Destacó también sobre la realización del concurso de barbería e invitó al cierre de la academia Batallas de Barberos, que se llevará a cabo el próximo 26 de julio con inscripciones completamente gratuitas. Instancia Municipal de las Mujeres consolida resultados históricos con un crecimiento de 1.135% en atención psicológica. La Dirección de Desarrollo Social presentó las actividades y resultados de la Instancia Municipal de las Mujeres durante la conferencia matutina, encabezada por el alcalde Jacobo Rodríguez. La directora del área, la maestra Jadónica Naguzzi Cordobar, destacó el trabajo realizado para fortalecer la atención, protección y bienestar de las mujeres y sus familias de Piedras Negras. Durante su exposición, informó que las terapias psicológicas registraron un incremento extraordinario de 1.135% en comparación con la administración anterior, mientras que en 2023 se atendieron 26 personas. En lo que va del 2026, la cifra asciende a 321, es decir, 12.3 veces más en atención que la administración pasada. Jacobo Rodríguez destaca coordinación entre corporaciones durante el cierre preventivo de los puentes internacionales. El alcalde de Piedras Negras, Jacobo Rodríguez, destacó la coordinación entre autoridades de los tres órdenes de gobierno y corporaciones de ambos lados de la frontera durante el operativo implementado por el paso de las boyas arrastradas por la creciente del río Bravo, situación que obligó al cierre preventivo de los puentes internacionales. El edil señaló que las acciones participaron elementos de la Guardia Nacional, el Ejército Mexicano, la Agencia de Investigación Criminal, la Fiscalía General del Estado, Protección Civil del Estado y Protección Civil Municipal, además de mantener comunicación permanente con autoridades de Igual Paz, Texas. Explicó que a través de un grupo de WhatsApp se mantuvo en contacto con el director de Protección Civil de Igual Paz y el mayor Aaron Valdés, el director de Protección Civil y Bomberos de Piedras Negras, Ari Antonio Hernández, y autoridades, lo que permitió dar seguimiento en tiempo real a la situación.
2: Estas fueron las notas más relevantes de la ciudad de Piedras Negras. Te invitamos a seguir las plataformas digitales de Coahuila Hoy, informó Miguel Magaña.
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20: Karina, el yesero del amor, dice, de los rehenes, Roja. Bueno, ahí va, ahí les baila. 12:23, estamos en Doble Hit.

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1: Acá en sintonía dice: buenas tardes, cambré. Un doble hit del Penco. Ándale, sí, ¿verdad? Apenas. Órale, pues ahí va.

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1: Faltan 14 minutos para que sea la una ya, qué rápido, ¿eh? Dice, hola, buenas tardes, ¿puedes poner unas de Virlán García, por favor, y gracias? Sí, te voy a poner una de las que me pediste, pero la otra no la encontré. Pero ahí le complacemos, medio le complacemos, ¿eh?

Así llegamos al final de mi turno y del programa de Doble Hit. Muchísimas gracias por su atención. Yo soy La Roja Rodríguez. Me dio harto gusto estar aquí con todos ustedes. Que sigan disfrutando de su miércoles. Con esto me despido.

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2: Muy buenas tardes, es la 1:17. 1:17, tu amiga Cristina Treviño en cabina de Coahuila Hoy Radio 106.3, dueños del aire en esta excelente tarde, miércoles ya mitad de semana. Te invito para que te quedes con nosotros.

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1: Es la 1:30, 1:30, muy buenas tardes. Seguimos a través de Coahuila Hoy Radio 106.3, Dueños del Aire. ¿Qué esperas para comunicarte con nosotros? 878-7348-81, muy buenas tardes.

0: Estas son las notas más relevantes de la ciudad de Piedras Negras. Impulsa gobierno municipal, economía e inversión, reportan crecimiento histórico y fortalecen programas para emprendedores. El alcalde Jacobo Rodríguez presentó durante la conferencia matutina el informe mensual de la Dirección de Fomento Económico y Turismo, en el que se dieron a conocer los avances alcanzados en materia de desarrollo económico, apoyo a emprendedores, turismo e inversión privada. La directora de Fomento Económico y Turismo, licenciada Linda Cobos, informó sobre el funcionamiento del programa Puesto Móvil, mediante el cual los interesados pueden registrarse en las oficinas de la dependencia. Explicó que el proceso contempla una entrevista presencial, el llenado de un estudio socioeconómico, la verificación del domicilio, el análisis y la aprobación de la solicitud por parte de la dirección y el comité correspondiente, para posteriormente firmar el comodato y el reglamento y finalmente recibir el puesto junto con los permisos en ventanilla universal. Destacó también sobre la realización del concurso de barbería e invitó al cierre de la academia Batallas de Barberos, que se llevará a cabo el próximo 26 de julio con inscripciones completamente gratuitas. Instancia Municipal de las Mujeres consolida resultados históricos con un crecimiento de 1.135% en atención psicológica. La Dirección de Desarrollo Social presentó las actividades y resultados de la Instancia Municipal de las Mujeres durante la conferencia matutina encabezada por el alcalde Jacobo Rodríguez. La directora del área, la maestra Harumi Kanaguchi Cordová, destacó el trabajo realizado para fortalecer la atención, protección y bienestar de las mujeres y sus familias de Piedras Negras. Durante su exposición, informó que las terapias psicológicas registraron un incremento extraordinario de 1.135% en comparación con la administración anterior, mientras que en 2023 se atendieron 26 personas. En lo que va del 2026, la cifra asciende a 321, es decir, 12.3 veces más en atención que la administración pasada. Jacobo Rodríguez destaca coordinación entre corporaciones durante el cierre preventivo de los puentes internacionales. El alcalde de Piedras Negras, Jacobo Rodríguez, destacó la coordinación entre autoridades de los tres órdenes de gobierno y corporaciones de ambos lados de la frontera durante el operativo implementado por el paso de las boyas arrastradas por la creciente del río Bravo, situación que obligó al cierre preventivo de los puentes internacionales. El edil señaló que las acciones participaron elementos de la Guardia Nacional, el Ejército Mexicano, la Agencia de Investigación Criminal, la Fiscalía General del Estado, Protección Civil del Estado y Protección Civil Municipal, además de mantener comunicación permanente con autoridades de Igual Paz, Texas. Explicó que a través de un grupo de WhatsApp se mantuvo en contacto con el director de Protección Civil de Igual Paz y el mayor Aaron Valdés, el director de Protección Civil y Bomberos de Piedras Negras, Ari Antonio Hernández, y autoridades, lo que permitió dar seguimiento en tiempo real a la situación. Estas fueron las notas más relevantes de la ciudad de Piedras Negras. Te invitamos a seguir las plataformas digitales de Coahuila Hoy, informó Miguel Magaña.
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1: Esta semana, el 25 de julio, Saltillo cumple 449 años. Fundada por iniciativa del capitán Alberto del Canto en torno a un ojo de agua y como un asentamiento estratégico del norte de la Nueva España, Saltillo supo crecer sin perder su esencia. Con el tiempo se convirtió en una ciudad industrial y universitaria, reconocida como la Atenas de México en su momento y hoy ejemplo de competitividad y desarrollo. Saltillo es más que su catedral, su alameda, su mirador y sus museos. Es mucho más que su zarape y sus zaraperos. De aquí surgieron figuras que engrandecieron y engrandecen a México, como Manuel Acuña, Vito Alessio Robles, Antonio Narro, Armillita y Armando Fuentes Aguirre Catón, por mencionar algunos. Nuestra ciudad también dejó huella en la historia nacional. En este municipio se defendió la nación del invasor norteamericano en la Batalla de la Angostura, se albergó al presidente Juárez durante la intervención francesa y fue punto de partida para que Venustiano Carranza restableciera el orden constitucional tras el asesinato de Francisco I. Madero. Pero Saltillo no se sostiene solo por sus personajes ilustres, instituciones ni gestas heroicas. Se sostiene gracias al artesano que teje el zarape, a la maestra que transforma destinos, al obrero que labora con afán, a la enfermera que salva vidas, a la madre que educa con el ejemplo. Son héroes anónimos que con su trabajo cotidiano hacen florecer el desierto. Quizá por eso Saltillo conserva un carácter tan especial. Ha crecido sin perder su identidad. Sigue siendo tierra de trabajo, de comunidad y de familia, orgullosa de sus tradiciones y de esa hospitalidad que hace sentir en casa a quienes nos visitan. Que este aniversario nos invite a pensar qué ciudad queremos heredar. El mejor homenaje a quienes la fundaron no consiste solo en recordar su historia, sino en seguir escribiéndola con unidad y trabajo todos los días. Después de 449 años, el mayor patrimonio de Saltillo no está en sus edificios ni en sus monumentos, está en su gente. Y mientras esa esencia permanezca viva, siempre habrá razones para seguir floreciendo. ¡Felicidades, Saltillo! Te saluda tu amigo Enrique Martínez. Que tengas un excelente día.
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Ah, pero solo si tú quieres. 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Podemos tener una linda familia. Muchos, muchos hijos. Eso sí, primero nos casamos. Con un vestido blanco, blanco. Y hermoso, tan hermoso como tú, mi amor. Ahí te va, mamacita.

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1: Muy, pero muy buenas tardes. Estamos ya en la hora de lo mejor de la cumbia a través de Coahuila Hoy Radio 106.3, Dueños del Aire. En esta tarde de miércoles, ya mitad de semana, invitándote a ti que nos estás escuchando para que te pongas en contacto con nosotros en esta excelente tarde. Si quieres mandar saludos, felicitaciones, nos quieres contar qué andas haciendo, lo que gustes. Chisme, mejor. A mí me encanta el chisme. Que yo quisiera soltar 2-3 chismes que tengo por ahí, pero ay no. No puedo. Ya se llegará el momento. 2:07, seguimos a través de Coahuila Radio 106.3. Muy buenas tardes. Te presentamos lo mejor de la cumbia en esta tarde. Comunícate 878-73-4881. Esto es Coahuila Hoy Radio 106.3, Dueños del Aire.

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4: Dos de la tarde con 17 minutos. Dos con 17. Ya se están reportando con nosotros. Qué bien. Aquí está. ándale, Ámbar. ¿Cuándo vamos por un elote?

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Son las 2 de la tarde con 34 minutos. Dice, buenas tardes, Cris. Un saludito para el Beto y el Queño que andamos en Nava con este calor. Dice, hombre. Dice, una canción de Musicalísimo Fuego Indio. Ok. Ahorita la ponemos. La que sea. Dice, y un saludo para mi compañero Misael González, alias La Perrina. ¿La Perrina? Oye, pero ese sí lo puedo decir, ¿o no? Porque me dicen, ya te imaginarás por qué. O nada más es para información para mí, o es información que puedo compartir con el auditorio. Pues muchísimas felicidades para Misael González, alias La Perrina, que él muy perrinamente está cumpliendo años. Muchísimas felicidades, Misael. ¡Qué perrilla! Le mandamos el saludo, que está cumpliendo años, que se la pase excelentemente bien. Un fuerte abrazo, nuestros mejores deseos, que disfrute su día. ¡Wii! Oye, le mando saludos también a mi compadre, Iván Valenzuela, mejor conocido como El Toluco, que estuvo cumpliendo años. Es mi compadre, ¿eh? Es mi compadre. Estuvo cumpliendo años y la comadre. La comadre brilló por su ausencia. No, da pena con mi compadre. Tanto que lo quiero a mi compadre. Y, ¿no? La comadre no se acordó, ni saludos, nada, nada. Y bien pendiente con las caguamas, la comadre. Ahí le mandamos el saludo y felicitación. Sabemos que se la pasó muy bien. Ya supimos que se la pasó muy bien. Ahí con la familia, con mi comadre, con el ahijado. En familia y con amigos también. Pocos pero locos. Ahí le mandamos el saludo para mi compadre Iván Valenzuela, mejor conocido como El Toluco, de la colonia Suter. Muchísimas felicidades. Y también dice, saludos por acá, excelente día, bendiciones. Saludos. Ahí le mandamos el saludo para Antonio, Juan Arturo y José de la Buenavista Sur. Antonio, Juan, Arturo y José de la Buenavista Sur, también el saludote en esta tarde. Y saludos para mi amiga Ámbar, que dice que cuando vamos por un elote. Yo quiero un elote. Pues tú dices. Así como digo yo de la carnita asada, ¿no? Con el asador, con el bendito asador. Encantado. Ahí le mandamos el saludo para mi amiga Ámbar, que anda por todo Piedras Negras descontando gente con los paquetes. Date creas, amiga. Ahí le mandamos el saludote para nuestra amiga Ámbar, que anda bien pilas trabajando. Ámbar siempre trabajando, ¿no? Esas son mis amigas trabajadoras, nada con que están en su casa y acostadas. No, yo tengo pura amiga bien jale. Como la patrona también, le mandamos el saludo para la patrona. También la patrona, oye, ¿dónde andas trabajando? La pregunta, fin. No, pura amiga bien trabajadora. 2:37 PM, continuamos a través de Coahuila Bay Radio. Es momento de seguir bailando en esta tarde. Así que no me le cambien, quédense con nosotros. Te recuerdo que estamos contigo hasta las 5 de la tarde. Y de 2 a 3, de lunes a viernes, te presentamos lo mejor de la cumbia a través de Coahuila Radio 106.3, dueños del aire.

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1: Oye, me mandan porque son así. Me dicen, ¿quieres un elote o mejor una o me mandan en la foto de un refresco, ¿verdad? Qué difícil situación. O sea, sí se me antoja el elote, pero pues con este calorcito también el refresco, ¿verdad? No, sí, fácil. Ahora que sí, ya sería mucha avaricia pedir las dos cosas. O sí, no me vayan a sacar la garra como la como el de el, que en la primera cita pidió una hamburguesa doble y el señor estaba infartado porque pues pidió una hamburguesa doble en la primera cita. Porque son así. Porque son así de fijados, ¿o no? ¿O qué? Sí, pues yo digo que una y una, no, una te invito yo, una te invitas tú, ¿o qué? Y lo que se da se puede quitar, o ya lo que regalas ya no se quita, ¿o qué? No, es que es un tema muy, muy controversial, muy controversial. Ahí le mandamos el saludote, pero bueno, si no puedo pedir el elote y el refresco juntos, pues... Me dicen. Para yo comprarme. ¿Tú cuál me vas a comprar? Tú me compras el lote y yo me compro el refresco. Pero yo me llevo los dos. Dice, ¿qué onda por aquí? A todo lo que da. El Karim del Yesero del Amor. Bien jale, claro. Yo sé que eres bien jale, Karim. Ok. Dice, también es acá, dice una michelada con un elote. Y no, hombre, ¿cómo te caería, Karin, ahorita? Es lo que yo digo, que deben de ir las dos cosas juntas. Ahí les mandamos el saludo en esta tarde. A ver, acá nuestros amigos nos estaban solicitando música a cargo de Musicalísimo Fuego Indio. ¿Y quién soy yo para decirles que no? ¿Quién soy yo para decirles que no? Si yo les estoy diciendo que se pongan en contacto con nosotros, ¿verdad? Ustedes lo hacen. Y yo con muchísimo gusto les incluyo la canción que están solicitando. ¿Va? Así. Así funciona esto. Así es. 878-7348-81. Ponte en contacto con nosotros en esta tarde. ¿Bailamos o qué? ¿Sí? Okay. Oigan, y luego que me invitaron a una fiesta el miércoles y yo pensaba que era hoy. Ahorita les platico cómo.

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1: Estas son las notas más relevantes de la ciudad de Piedras Negras. Impulsa gobierno municipal, economía e inversión, reportan crecimiento histórico y fortalecen programas para emprendedores. El alcalde Jacobo Rodríguez presentó durante la conferencia matutina el informe mensual de la Dirección de Fomento Económico y Turismo, en el que se dieron a conocer los avances alcanzados en materia de desarrollo económico, apoyo a emprendedores, turismo e inversión privada. La directora de Fomento Económico y Turismo, licenciada Linda Cobos, informó sobre el funcionamiento del programa Puesto Móvil, mediante el cual los interesados pueden registrarse en las oficinas de la dependencia. Explicó que el proceso contempla una entrevista presencial, el llenado de un estudio socioeconómico, la verificación del domicilio, el análisis y la aprobación de la solicitud por parte de la dirección y el comité correspondiente, para posteriormente firmar el comodato y el reglamento y finalmente recibir el puesto junto con los permisos en ventanilla universal. Destacó también sobre la realización del concurso de barbería e invitó al cierre de la academia Batallas de Barberos, que se llevará a cabo el próximo 26 de julio con inscripciones completamente gratuitas. Instancia Municipal de las Mujeres consolida resultados históricos con un crecimiento de 1.135% en atención psicológica. La Dirección de Desarrollo Social presentó las actividades y resultados de la Instancia Municipal de las Mujeres durante la conferencia matutina, encabezada por el alcalde Jacobo Rodríguez. La directora del área, la maestra Harumi Kanaguchi Cordobar, destacó el trabajo realizado para fortalecer la atención, protección y bienestar de las mujeres y sus familias de Piedras Negras. Durante su exposición, informó que las terapias psicológicas registraron un incremento extraordinario de 1.135% en comparación con la administración anterior, mientras que en 2023 se atendieron 26 personas. En lo que va del 2026, la cifra asciende a 321, es decir, 12.3 veces más en atención que la administración pasada. Jacobo Rodríguez destaca coordinación entre corporaciones durante el cierre preventivo de los puentes internacionales. El alcalde de Piedras Negras, Jacobo Rodríguez, destacó la coordinación entre autoridades de los tres órdenes de gobierno y corporaciones de ambos lados de la frontera durante el operativo implementado por el paso de las boyas arrastradas por la creciente del río Bravo, situación que obligó al cierre preventivo de los puentes internacionales. El edil señaló que las acciones participaron elementos de la Guardia Nacional, el Ejército Mexicano, la Agencia de Investigación Criminal, la Fiscalía General del Estado, Protección Civil del Estado y Protección Civil Municipal, además de mantener comunicación permanente con autoridades de Igor Paz, Texas. Explicó que a través de un grupo de WhatsApp se mantuvo en contacto con el director de Protección Civil de Igor Paz y el mayor Aaron Valdés, el director de Protección Civil y Bomberos de Piedras Negras, Ari Antonio Hernández, y autoridades, lo que permitió dar seguimiento en tiempo real a la situación. Estas fueron las notas más relevantes de la ciudad de Piedras Negras. Te invitamos a seguir las plataformas digitales de Coahuila Hoy, informó Miguel Magaña.
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6: Seguimos a través de Coahuila Hoy Radio 106.3, Dueños del Aire, la radio donde tú mandas. Dice, Cris, una disculpa, ¿por qué? Anda, ay, no escucho la perrilla, no es perrilla, ¿verdad? Yo, ponte los lentes, Cristina, para la perrina. ¿Dónde andaba la perrina? La perrina hoy está cumpliendo años, pero ya no me dijeron si podía decir por qué le decían la perrina. Porque ya ven que me mandan un apodo o algo y yo siempre les digo, pero ¿por qué le dicen así? Pásenme el chisme completo. Bueno, le mandamos el saludo para Misael González, alias la perrina, que está cumpliendo años el día de hoy. Muchísimas felicidades. Hay también de parte del Beto y el Queño que andan ahí en Nava. Con este calorcito, ahí andan trabajando bien pilas. Les mandamos el saludo y saludos y felicitaciones para Misael González, alias la perrina, que hoy está cumpliendo años. Que se la pase excelentemente bien. Pero ¿por qué le dice la perrina? Ahí les mandamos el saludote en esta tarde. Y por acá nos estaban solicitando canción y con muchísimo gusto la incluimos en nuestra programación. ¡Bailamos! ¡Eh!

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1: Ahí quedó. ¿Y qué creen? ¿Qué creen? Ya nos vamos. ¡No! O sea, ya nos vamos, pero no. O sea, ya despedimos esta hora con lo mejor de la cumbia, pero continuamos con nuestra excelente programación. Y yo me quedo con usted hasta que den las 5 de la tarde. Oigan, gracias. Gracias por seguirme en Facebook e Instagram. Se los agradezco bastante. Y si tú todavía no me sigues, ¿qué estás esperando? Dale seguir ahí. Me encuentras como Cristina Treviño en Facebook e Instagram. Fuera de cabina también hacemos otras cosas. Así que te invito para que me apoyes y estés ahí al pendiente. Me encuentras como Cristina Treviño en Facebook e Instagram. Sígueme. Son las 2 de la tarde con 58 minutos y bueno, pues así despedimos esta hora. Te invito para que el día de mañana nos escuches de 2 a 3 de la tarde con lo mejor de la cumbia. Ay, ahorita les voy a platicar. Yo ya estaba bien emocionada porque me iba a ir a una fiesta hoy miércoles. Y ahorita les platico.

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0: De la tarde con 30 minutos, 3 con 30.
1: Y esta vez con los compas, los aliados de Piedrandilla.
0: Continuamos a través de Coahuila y Radio 106.3. No voy a decir nada porque luego se enojan. Ay, no, pero mira. Entre ojos te traigo, entre ojos. Ojalá y que no, ojalá y me esté equivocando. Oigan, fíjense que me invitaron a una fiesta. Me invitaron a una fiesta y yo nada más leí miércoles. Y que le digo a mis amigos, oigan, me invitaron a una fiesta, ¿me acompañan o qué? Y pues mis amigos luego, no, pues que se arme, que vámonos. Es en miércoles, nosotros ya llegamos a cierta edad de que pues ya en 3 semanas no queremos nada porque luego andamos bien devastados al día siguiente. Total, me dijeron que el miércoles y yo ya estaba puesta y mis amigos están puestos. No sé por qué. Me dice, ¿a qué horas? ¿A qué horas empieza? ¿De qué horas a qué horas? Porque unos tienen que trabajar y pues a ver si pedimos permiso, cómo nos vamos a acomodar, ¿verdad? Entonces, vuelvo a leer la invitación. Y no es este miércoles. Es hasta agosto. Y yo ya había alborotado a toda la gente. Ahora vamos a tener que hacer una fiesta hoy. Porque yo ya dije que había fiesta hoy. Y ni modo de andar quedando mal. Nos inventamos una ahorita. Híjole, no sé si a ustedes también les pase, si sean igual de distraídos o no. Yo ayer mi hija andaba en una fiesta. Y si no me habla para decirme que vaya por ella, no me acuerdo que la había dejado en una fiesta. No. Así andamos. Pero es por trabajo, no crean que por otra cosa. Ay, es que está enamorada. Ay, que no sé qué. Ay. Ya me van a regañar.
1: Me dicen en la escuela, hace una limpia, José. Me grita todo el mundo, hace una limpia,
0: José. Ya, no hay... ya me van a regañar, no, sí estoy. Son las 3:33, 3:33, continuamos a través de Coahuila y Radio. Fíjense, lean bien las fechas y todo para que no le pase lo que a mí, que anda alborotando gente y anda listos. El viernes tenemos otra, por cierto, ahí vamos a andar, claro que sí, cumpliendo con nuestros compromisos. ¿Cómo te traen? Ese es otro tema, ¿verdad? Son las 3:33, continuamos a través de Coahuila y Radio en esta excelente tarde de miércoles, ya mitad de semana. Ya casi fin de semana. ¡Woohoo!

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1: Estas son las notas más relevantes de la ciudad de Piedras Negras. Impulsa gobierno municipal, economía e inversión, reportan crecimiento histórico y fortalecen programas para emprendedores. El alcalde Jacobo Rodríguez presentó durante la conferencia matutina el informe mensual de la Dirección de Fomento Económico y Turismo, en el que se dieron a conocer los avances alcanzados en materia de desarrollo económico, apoyo a emprendedores, turismo e inversión privada. La directora de Fomento Económico y Turismo, licenciada Linda Cobos, informó sobre el funcionamiento del programa Puesto Móvil, mediante el cual los interesados pueden registrarse en las oficinas de la dependencia. Explicó que el proceso contempla una entrevista presencial, el llenado de un estudio socioeconómico, la verificación del domicilio, el análisis y la aprobación de la solicitud por parte de la dirección y el comité correspondiente, para posteriormente firmar el comodato y el reglamento y finalmente recibir el puesto junto con los permisos en ventanilla universal. Destacó también sobre la realización del concurso de barbería e invitó al cierre de la academia Batallas de Barberos, que se llevará a cabo el próximo 26 de julio con inscripciones completamente gratuitas. Instancia Municipal de las Mujeres consolida resultados históricos con un crecimiento de 1.135% en atención psicológica. La Dirección de Desarrollo Social presentó las actividades y resultados de la Instancia Municipal de las Mujeres durante la conferencia matutina, encabezada por el alcalde Jacobo Rodríguez. La directora del área, la maestra Harumi Kanaguchi Cordová, destacó el trabajo realizado para fortalecer la atención, protección y bienestar de las mujeres y sus familias de Piedras Negras. Durante su exposición, informó que las terapias psicológicas registraron un incremento extraordinario de 1.135% en comparación con la administración anterior, mientras que en 2023 se atendieron 26 personas. En lo que va del 2026, la cifra asciende a 321, es decir, 12.3 veces más en atención que la administración pasada. Jacobo Rodríguez destaca coordinación entre corporaciones durante el cierre preventivo de los puentes internacionales. El alcalde de Piedras Negras, Jacobo Rodríguez, destacó la coordinación entre autoridades de los tres órdenes de gobierno y corporaciones de ambos lados de la frontera durante el operativo implementado por el paso de las boyas arrastradas por la creciente del río Bravo, situación que obligó al cierre preventivo de los puentes internacionales. El edil señaló que las acciones participaron elementos de la Guardia Nacional, el Ejército Mexicano, la Agencia de Investigación Criminal, la Fiscalía General del Estado, Protección Civil del Estado y Protección Civil Municipal, además de mantener comunicación permanente con autoridades de Igual Paz, Texas. Explicó que a través de un grupo de WhatsApp se mantuvo en contacto con el director de Protección Civil de Igual Paz y el mayor Aaron Valdés, el director de Protección Civil y Bomberos de Piedras Negras, Ari Antonio Hernández, y autoridades, lo que permitió dar seguimiento en tiempo real a la situación.
2: Estas fueron las notas más relevantes de la ciudad de Piedras Negras. 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
7: Esta semana, el 25 de julio, Saltillo cumple 449 años. Fundada por iniciativa del capitán Alberto del Canto en torno a un ojo de agua y como un asentamiento estratégico del norte de la Nueva España, Saltillo supo crecer sin perder su esencia. Con el tiempo se convirtió en una ciudad industrial y universitaria, reconocida como la Atenas de México en su momento y hoy ejemplo de competitividad y desarrollo. Saltillo es más que su catedral, su alameda, su mirador y sus museos. Es mucho más que su zarape y sus zaraperos. De aquí surgieron figuras que engrandecieron y engrandecen a México, como Manuel Acuña, Vito Alessio Robles, Antonio Narro, Armillita y Armando Fuentes Aguirre Catón, por mencionar algunos. Nuestra ciudad también dejó huella en la historia nacional. En este municipio se defendió a la nación del invasor norteamericano en la Batalla de la Angostura. Se albergó al presidente Juárez durante la intervención francesa y fue punto de partida para que Venustiano Carranza restableciera el orden constitucional tras el asesinato de Francisco I. Madero. Pero Saltillo no se sostiene solo por sus personajes ilustres, instituciones ni gestas heroicas. Se sostiene gracias al artesano que teje el zarape, a la maestra que transforma destinos, al obrero que labora con afán, a la enfermera que salva vidas, a la madre que educa con el ejemplo. Son héroes anónimos que con su trabajo cotidiano hacen florecer el desierto. Quizá por eso Saltillo conserva un carácter tan especial. Ha crecido sin perder su identidad. Sigue siendo tierra de trabajo, de comunidad y de familia, orgullosa de sus tradiciones y de esa hospitalidad que hace sentir en casa a quienes nos visitan. Que este aniversario nos invite a pensar qué ciudad queremos heredar. El mejor homenaje a quienes la fundaron no consiste solo en recordar su historia, sino en seguir escribiéndola con unidad y trabajo todos los días. Después de 449 años, el mayor patrimonio de Saltillo no está en sus edificios ni en sus monumentos, está en su gente. Y mientras esa esencia permanezca viva, siempre habrá razones para seguir floreciendo. ¡Felicidades, Saltillo! Te saluda tu amigo Enrique Martínez. Que tengas un excelente día.
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1: Seguimos a través de Coahuila Radio, son las 4:19. Muy buenas tardes. Llega esto a cargo del grupo Duelo, Ojos Bellos.

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6: ¡Ojalá!

0: Rosa, muchas gracias.
1: Sabes que es moto, compadre, gracias.
0: Muchas gracias.
1: Saludos, gracias.
0: Gracias, compadre.
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3: Estas son las notas más relevantes de la ciudad de Piedras Negras. Impulsa gobierno municipal, economía e inversión, reportan crecimiento histórico y fortalecen programas para emprendedores. El alcalde Jacobo Rodríguez presentó durante la conferencia matutina el informe mensual de la Dirección de Fomento Económico y Turismo, en el que se dieron a conocer los avances alcanzados en materia de desarrollo económico, apoyo a emprendedores, turismo e inversión privada. La directora de Fomento Económico y Turismo, licenciada Linda Cobos, informó sobre el funcionamiento del programa Puesto Móvil, mediante el cual los interesados pueden registrarse en las oficinas de la dependencia. Explicó que el proceso contempla una entrevista presencial, el llenado de un estudio socioeconómico, la verificación del domicilio, el análisis y la aprobación de la solicitud por parte de la dirección y el comité correspondiente, para posteriormente firmar el comodato y el reglamento y finalmente recibir el puesto junto con los permisos en ventanilla universal. Destacó también sobre la realización del concurso de barbería e invitó al cierre de la academia Batallas de Barberos, que se llevará a cabo el próximo 26 de julio con inscripciones completamente gratuitas. Instancia Municipal de las Mujeres consolida resultados históricos con un crecimiento de 1.135% en atención psicológica. La Dirección de Desarrollo Social presentó las actividades y resultados de la Instancia Municipal de las Mujeres durante la conferencia matutina encabezada por el alcalde Jacobo Rodríguez. La directora del área, la maestra Jarumi Canaguzzi Cordová, destacó el trabajo realizado para fortalecer la atención, protección y bienestar de las mujeres y sus familias de Piedras Negras. Durante su exposición, informó que las terapias psicológicas registraron un incremento extraordinario de 1.135% en comparación con la administración anterior, mientras que en 2023 se atendieron 26 personas. En lo que va del 2026, la cifra asciende a 321, es decir, 12.3 veces más en atención que la administración pasada. Jacobo Rodríguez destaca coordinación entre corporaciones durante el cierre preventivo de los puentes internacionales. El alcalde de Piedras Negras, Jacobo Rodríguez, destacó la coordinación entre autoridades de los tres órdenes de gobierno y corporaciones de ambos lados de la frontera durante el operativo implementado por el paso de las boyas arrastradas por la creciente del río Bravo, situación que obligó al cierre preventivo de los puentes internacionales. El edil señaló que las acciones participaron elementos de la Guardia Nacional, el Ejército Mexicano, la Agencia de Investigación Criminal, la Fiscalía General del Estado, Protección Civil del Estado y Protección Civil Municipal, además de mantener comunicación permanente con autoridades de Igual Paz, Texas. Explicó que a través de un grupo de WhatsApp se mantuvo en contacto con el director de Protección Civil de Igual Paz y el mayor Aaron Valdés, el director de Protección Civil y Bomberos de Piedras Negras, Ari Antonio Hernández, y autoridades, lo que permitió dar seguimiento en tiempo real a la situación.
4: Estas fueron las notas más relevantes de la ciudad de Piedras Negras. Te invitamos a seguir las plataformas digitales de Coahuila Hoy, informó Miguel Magaña.
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1: A las 4 de la tarde con 48 minutos. 4:48. Seguimos a través de Coahuila Hoy Radio 106.3. Dueños del aire, la radio donde tú mandas. ¿Qué esperas para comunicarte con nosotros? 878-7034881. Muy buenas tardes.

0: Ahora a las 4 con 51 minutos.
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1: Así ya estamos por terminar la última hora de nuestro turno. Muchísimas gracias por acompañarnos. Se despide su amiga Cristina Treviño deseándoles que tengan una excelente tarde. Cuídense mucho, pórtese bien. Nos escuchamos, si Dios quiere, el día de mañana jueves en punto de la 1 de la tarde a través de Coahuila y Radio. Recuerda que de 2 a 3 de la tarde no te puedes perder lo mejor de la cumbia. Y te invito para que me sigas en redes sociales. Me encuentras como Cristina Treviño en Facebook e Instagram. Sígueme, dale like, sígueme. Y muy pendiente de nuestras publicaciones. Obviamente, ¿verdad? Obviamente. Con esto nos despedimos. Que tenga usted una excelente tarde. Viene mi compañero Raciel Valdés a cabina de Coahuila Hoy Radio 106.3.

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5: Esta semana, el 25 de julio, Saltillo cumple 449 años. Fundada por iniciativa del capitán Alberto del Canto en torno a un ojo de agua y como un asentamiento estratégico del norte de la Nueva España, Saltillo supo crecer sin perder su esencia. Con el tiempo se convirtió en una ciudad industrial y universitaria, reconocida como la Atenas de México en su momento y hoy ejemplo de competitividad y desarrollo. Saltillo es más que su catedral, su alameda, su mirador y sus museos, es mucho más que su zarape y sus zaraperos. De aquí surgieron figuras que engrandecieron y engrandecen a México, como Manuel Acuña, Vito Alessio Robles, Antonio Narro, Armillita y Armando Fuentes Aguirre Catón, por mencionar algunos. Nuestra ciudad también dejó huella en la historia nacional. En este municipio se defendió la nación del invasor norteamericano en la Batalla de la Angostura, se albergó al presidente Juárez durante la intervención francesa y fue punto de partida para que Venustiano Carranza restableciera el orden constitucional tras el asesinato de Francisco I. Madero. Pero Saltillo no se sostiene solo por sus personajes ilustres, instituciones ni gestas heroicas. Se sostiene gracias al artesano que teje el zarape, a la maestra que transforma destinos, al obrero que labora con afán, a la enfermera que salva vidas, a la madre que educa con el ejemplo. Son héroes anónimos que con su trabajo cotidiano hacen florecer el desierto. Quizá por eso Saltillo conserva un carácter tan especial. Ha crecido sin perder su identidad. Sigue siendo tierra de trabajo, de comunidad y de familia, orgullosa de sus tradiciones y de esa hospitalidad que hace sentir en casa a quienes nos visitan. Que este aniversario nos invite a pensar qué ciudad queremos heredar. El mejor homenaje a quienes la fundaron no consiste solo en recordar su historia, sino en seguir escribiéndola con unidad y trabajo todos los días. Después de 449 años, el mayor patrimonio de Saltillo no está en sus edificios ni en sus monumentos, está en su gente. Y mientras esa esencia permanezca viva, siempre habrá razones para seguir floreciendo. ¡Felicidades, Saltillo! Te saluda tu amigo Enrique Martínez. Que tengas un excelente día.
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1: No, 5 de la tarde con 19 minutos, mi compa, aquí está el Grupo Samurai, esto se llama Estoy Enamorado, 7 con 5 con 19. Sube la Coahuila Radio. Samurai.

0: Son las 5 con 22 minutos. 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
2: 5 de la tarde, 26 minutos. Y aquí está la banda Los Recoditos, compadre. Y pues ya no me contestó, ya no me habló, ya no me escribió. Así que se pronostican borracheras, pelao.

Dice por acá, ¿qué onda, Raciel? ¿Me podrás poner Pobre Diablo de Don Omar para recordar aquellos tiempos? Ya sabes, Karina el Yesero del Amor, saludos, está caliente y ya mero fuga. ¡Saludos, mi Karin!

0: Son las 5:33.
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Esta es la vibra perfecta. Estás escuchando música de Julión Álvarez en mi primera hora de turno en cabina aquí en Guavilo Radio. Son las 5:39. ¡Súbele, machín! Todo iba

0: Estas son las notas más relevantes de la ciudad de Piedras Negras. Impulsa gobierno municipal, economía e inversión, reportan crecimiento histórico y fortalecen programas para emprendedores. El alcalde Jacobo Rodríguez presentó durante la conferencia matutina el informe mensual de la Dirección de Fomento Económico y Turismo, en el que se dieron a conocer los avances alcanzados en materia de desarrollo económico, apoyo a emprendedores, turismo e inversión privada. La directora de Fomento Económico y Turismo, licenciada Linda Cobos, informó sobre el funcionamiento del programa Puesto Móvil, mediante el cual los interesados pueden registrarse en las oficinas de la dependencia. Explicó que el proceso contempla una entrevista presencial, el llenado de un estudio socioeconómico, la verificación del domicilio, el análisis y la aprobación de la solicitud por parte de la dirección y el comité correspondiente, para posteriormente firmar el comodato y el reglamento y finalmente recibir el puesto junto con los permisos en ventanilla universal. Destacó también sobre la realización del concurso de barbería e invitó al cierre de la academia Batallas de Barberos, que se llevará a cabo el próximo 26 de julio con inscripciones completamente gratuitas. Instancia Municipal de las Mujeres consolida resultados históricos con un crecimiento de 1.135% en atención psicológica. La Dirección de Desarrollo Social presentó las actividades y resultados de la Instancia Municipal de las Mujeres durante la conferencia matutina, encabezada por el alcalde Jacobo Rodríguez. La directora del área, la maestra Harumi Kanaguchi Cordobar, destacó el trabajo realizado para fortalecer la atención, protección y bienestar de las mujeres y sus familias de Piedras Negras. Durante su exposición, informó que las terapias psicológicas registraron un incremento extraordinario de 1.135% en comparación con la administración anterior, mientras que en 2023 se atendieron 26 personas. En lo que va del 2026, la cifra asciende a 321, es decir, 12.3 veces más en atención que la administración pasada. Jacobo Rodríguez destaca coordinación entre corporaciones durante el cierre preventivo de los puentes internacionales. El alcalde de Piedras Negras, Jacobo Rodríguez, destacó la coordinación entre autoridades de los tres órdenes de gobierno y corporaciones de ambos lados de la frontera durante el operativo implementado por el paso de las boyas arrastradas por la creciente del río Bravo, situación que obligó al cierre preventivo de los puentes internacionales. El edil señaló que las acciones participaron elementos de la Guardia Nacional, el Ejército Mexicano, la Agencia de Investigación Criminal, la Fiscalía General del Estado, Protección Civil del Estado y Protección Civil Municipal, además de mantener comunicación permanente con autoridades de Igual Paz, Texas. Explicó que a través de un grupo de WhatsApp se mantuvo en contacto con el director de Protección Civil de Igual Paz y el mayor Aaron Valdés, el director de Protección Civil y Bomberos de Piedras Negras, Ari Antonio Hernández, y autoridades, lo que permitió dar seguimiento en tiempo real a la situación. Estas fueron las notas más relevantes de la ciudad de Piedras Negras. Te invitamos a seguir las plataformas digitales de Coahuila Hoy, informó Miguel Magaña.
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2: Hola, ¿qué tal, amigos de Coahuila Hoy Radio? 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

0: Son las 5 con 53 minutos.
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0: Son las 6:31.
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0: 6:33. Ya manda el audio, Reynol. Ya mándalo. Quiero pensar que estás en la casa jalando, ¿eh? Quiero pensar, nomás quiero llegar y ver otra vez que no está el avance hecho, compadre. Nomás quiero, compadre. Nomás quiero. 6:33, seguimos en Hora de Complacencias. En lo que mi compadre Reynold manda el story time que está grabando, porque ya lleva como 3 minutes grabando un audio. Nosotros seguimos con más de la música. Ándale, ya lo mandó. Ya lo mandó. 1000 horas el vato, 1000 horas.
13: ¿Qué onda, compadrito? Saludito acá para el Rosito de Bañilera, que andamos al millón con toda la actitud, como debe ser, ¿no? Hay buena rolita de los chicos de barrio, la de Gavilán, Gavilán, ahí para mi barrio, que andamos al millón con toda la actitud, miércoles, amiguito de semana. Y pues ya te la sabes, suéltala, suéltala y súbele que no he robado, ¡tibriquipó!
0: Ándale pues, Reino, ahorita te la pongo, así como tú pusiste los azulejos. 6:34, seguimos con la música en las complacencias. En el tú me la pides, yo te la pongo. Ah, déjate la busca, compadre. Primero, mientras, vamos con Sarángel.
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0: 5-3, camarada. 100% Mexican Boy. ¿Para qué tanto circo? ¿Quiere más o le guiso un huevo? ¡Ja!
1: Estas son las notas más relevantes de la ciudad de Piedras Negras. Impulsa gobierno municipal, economía e inversión, reportan crecimiento histórico y fortalecen programas para emprendedores. El alcalde Jacobo Rodríguez presentó durante la conferencia matutina el informe mensual de la Dirección de Fomento Económico y Turismo, en el que se dieron a conocer los avances alcanzados en materia de desarrollo económico, apoyo a emprendedores, turismo e inversión privada. La directora de Fomento Económico y Turismo, licenciada Linda Cobos, informó sobre el funcionamiento del programa Puesto Móvil, mediante el cual los interesados pueden registrarse en las oficinas de la dependencia. Explicó que el proceso contempla una entrevista presencial, el llenado de un estudio socioeconómico, la verificación del domicilio, el análisis y la aprobación de la solicitud por parte de la dirección y el comité correspondiente para posteriormente firmar el comodato y el reglamento y finalmente recibir el puesto junto con los permisos en ventanilla universal. Destacó también sobre la realización del concurso de barbería e invitó al cierre de la academia Batallas de Barberos, que se llevará a cabo el próximo 26 de julio con inscripciones completamente gratuitas. Instancia Municipal de las Mujeres consolida resultados históricos con un crecimiento de 1.135% en atención psicológica. La Dirección de Desarrollo Social presentó las actividades y resultados de la Instancia Municipal de las Mujeres durante la conferencia matutina, encabezada por el alcalde Jacobo Rodríguez. La directora del área, la maestra Jadumi Canaguzzi Cordobar, destacó el trabajo realizado para fortalecer la atención, protección y bienestar de las mujeres y sus familias de Piedras Negras. Durante su exposición, informó que las terapias psicológicas registraron un incremento extraordinario de 1.135% en comparación con la administración anterior, mientras que en 2023 se atendieron 26 personas. En lo que va del 2026, la cifra asciende a 321, es decir, 12.3 veces más en atención que la administración pasada. Jacobo Rodríguez destaca coordinación entre corporaciones durante el cierre preventivo de los puentes internacionales. El alcalde de Piedras Negras, Jacobo Rodríguez, destacó la coordinación entre autoridades de los tres órdenes de gobierno y corporaciones de ambos lados de la frontera durante el operativo implementado por el paso de las boyas arrastradas por la creciente del río Bravo, situación que obligó al cierre preventivo de los puentes internacionales. El edil señaló que las acciones participaron elementos de la Guardia Nacional, el Ejército Mexicano, la Agencia de Investigación Criminal, la Fiscalía General del Estado, Protección Civil del Estado y Protección Civil Municipal, además de mantener comunicación permanente con autoridades de Igual Paz, Texas. Explicó que a través de un grupo de WhatsApp se mantuvo en contacto con el director de Protección Civil de Igual Paz y el mayor Aaron Valdés, el director de Protección Civil y Bomberos de Piedras Negras, Ari Antonio Hernández, y autoridades, lo que permitió dar seguimiento en tiempo real a la situación.
2: Estas fueron las notas más relevantes de la ciudad de Piedras Negras. Te invitamos a seguir las plataformas digitales de Coahuila Hoy, informó Miguel Magaña.
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4: Esta semana, el 25 de julio, Saltillo cumple 449 años. Fundada por iniciativa del capitán Alberto del Canto en torno a un ojo de agua y como un asentamiento estratégico del norte de la Nueva España, Saltillo supo crecer sin perder su esencia. Con el tiempo se convirtió en una ciudad industrial y universitaria, reconocida como la Atenas de México en su momento y hoy ejemplo de competitividad y desarrollo. Saltillo es más que su catedral, su alameda, su mirador y sus museos. Es mucho más que su zarape y su zaraperos. De aquí surgieron figuras que engrandecieron y engrandecen a México, como Manuel Acuña, Vito Alessio Robles, Antonio Narro, Armillita y Armando Fuentes Aguirre Catón, por mencionar algunos. Nuestra ciudad también dejó huella en la historia nacional. En este municipio se defendió a la nación del invasor norteamericano en la Batalla de la Angostura. Se albergó al presidente Juárez durante la intervención francesa y fue punto de partida para que Venustiano Carranza restableciera el orden constitucional tras el asesinato de Francisco y Madero. Pero Saltillo no se sostiene solo por sus personajes ilustres, instituciones ni gestas heroicas, se sostiene gracias al artesano que teje el zarape, a la maestra que transforma destinos, al obrero que labora con afán, a la enfermera que salva vidas, a la madre que educa con el ejemplo. Son héroes anónimos que con su trabajo cotidiano hacen florecer el desierto. Quizá por eso Saltillo conserva un carácter tan especial. Ha crecido sin perder su identidad. Sigue siendo tierra de trabajo, de comunidad y de familia, orgullosa de sus tradiciones y de esa hospitalidad que hace sentir en casa a quienes nos visitan. Que este aniversario nos invite a pensar qué ciudad queremos heredar. El mejor homenaje a quienes la fundaron no consiste solo en recordar su historia, sino en seguir escribiéndola con unidad y trabajo todos los días. Después de 449 años, el mayor patrimonio de Saltillo no está en sus edificios ni en sus monumentos, está en su gente. Y mientras esa esencia permanezca viva, siempre habrá razones para seguir floreciendo. Felicidades, Saltillo. Te saluda tu amigo Enrique Martínez. Que tengas un excelente día.
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Este fue mi compadre Gerardo Ortiz. ¿Escuchaste por qué terminamos en el Tú me la pides, yo te la pongo? Ya nos estamos acercando al final de las complacencias, pero nos vamos con las segundas partes. A cargo de la firma, súbele machín.

0: Son las 6:53.
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